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3: Bien. Gracias, doctor. Muchísimas gracias, príncipe. Ojalá tuvieras las fanfarrias por ahí a la mano, mi queridísimo venado con la tunca. Bien. Porque hoy quiero arrancar felicitando a nuestra selección.
4: Que fuera caro, perro.
3: A nuestra selección nacional, señoras y señores. Ojalá lo tengan.

0: con los pelos en la garganta de un venado.
1: No, ya está al 100, ya, desde que se lo quitaron.
0: ¿Y por qué no?
1: Los pelos en la garganta ya está al 100. ¿Qué anda? Sí. Este

0: anda haciendo yo inglés, güey? ¿De dónde viste que hablo yo así, inglés o qué? ¿O
1: no,
0: qué
1: rollo? Del callejón inglés, ¿no? Es que sea
0: yo inglés. De allá de la calle inglés. De allá de la 24 de julio.
1: Así
0: de junio, perdón.
1: Hay un camarada que vive en Arriaga, pues. Un abrazo, amigo, a la Memela, que lo conoces, a mi canal, ¿no?
0: Saludos a la meme.
1: ¿Dónde es que vive, pues? En Hollywood, papi. Así se llama su barrio, güey. Barrio Hollywood se llama Hollywood.
0: ¿Se llama Hollywood? ¿Neta? Ah, es hollywoodense.
1: Es hollywoodense. Pero muy bien, señor Venado, me gusta escucharte ya al 100, doctor.
0: No ando al 100,

0: Andabas amolado, príncipe. Ayer que jugó la selección y aplicaste unas, te recuperaste.
1: Ay, hasta mira, creer.
0: Mira, papá, ¿cómo estás?
1: No, no,
0: ¿cómo
1: no,
0: estás, senador?
1: Muy bien, gracias a Dios, ya andamos repuestos, chidos. Vamos empezando la semana. Para nosotros es inicio de la semana todavía. Contentos, dispuestos a venir a trabajar, pero sobre todo estamos... ¿cómo lo podemos decir? Entusiasmados.
0: Emocionados.
1: Todos aquellos que no creíamos, como en el mundial pasado, que no creíamos en el Tata Martino. Mundial traspasado, que no creíamos en el colombiano, no me acuerdo, se me fue el nombre del colombiano, que tampoco creíamos y le ganamos a Alemania. Pero bueno, no creíamos en el Tata Martino, nos desilusionaron. En esta ocasión pensábamos muchos que iba a ser peor decepción todavía. Que la que subimos con el Tata Martino, pero cachetazo con guante blanco.
0: Yo considero, señor Venado, con la Tunca, que la selección mexicana le temblaron los pies en el primer partido.
1: Sí.
0: En el de inauguración.
1: Sí.
0: En el segundo
2: y
0: tercero, ya todos estaban tranquilos.
1: No creo.
0: Ya considero que todos estaban, pues...
1: No creo.
0: No, pero a comparación del primer partido.
1: Te voy a decir que no.
2: Yo también difiero
1: contigo. Te voy a decir por qué.
2: Sí, difiero. El primer partido es bien fiero.
1: No, el primer partido sí tenían la presión de la inauguración.
0: Es que sí se notaba.
1: La presión de la inauguración. Bueno, el segundo partido, la presión, la presión por clasificar, porque entre comillas, todos nos clavamos con que Corea iba a ser el rival a vencer de este grupo. Y tenían la presión de ganarle a Corea para clasificar, obviamente. Ganándole, clasificábamos. En este tercer partido, que ya no teníamos absolutamente nada que perder, porque ya ganáramos, perdiéramos, ya habíamos pasado. Obviamente que con ganar había combinaciones diferentes para ver con quién nos enfrentábamos en los 16avos de final. Pero ya no era tanta la presión. Yo creo que en el primer tiempo todavía salimos como que nerviosos, pero papaya Celaya, saber qué revolcada les puso Aguirre, que para el segundo tiempo se pusieron las pilas y papá, tres vacunas a la selección de Checa, que después de haber dicho que la selección mexicana no había jugado nada, y ciertamente no había jugado para nada.
0: En primer tiempo estuvieron encima.
1: Y que nos iban a ganar. Ahí les quedó. Tres pambolazos.
0: Eso es lo que yo me refiero, que a comparación del primer partido, a los otros dos, el nivel de nerviosismo ya fue cada vez menos.
1: Sí.
0: Pero lo que sí eso ha hecho es de que considero que algunos jugadores ya se conocen en el terreno de juego.
1: ¿Sabes qué es lo que pasa?
0: Ajá.
1: Que hay alguien alzó la mano para que no sea suplente, sino simplemente tiene que ser titular. Y estamos hablando de un chiapaneco. Gilberto Mora. Gilberto Mora tiene que ser titular.
2: Oye, ¿sí? Papi, ayer hice cátedra de un muchachito.
1: No, sí.
2: Ayer parecía se que... lució el papito, sí. El chulo. Como que si estuviera jugando solito este partido, pues.
1: No.
2: Metía de un lado, se iba para el otro, metía centro, sí. Metía la mano, agarraba. Uy, y un chorro de cosas.
1: Parecía que el señor lleva jugando 50 años a nivel profesional, con la cátedra que dio la tarde de ayer. Así es que él sí o sí tiene que ser titular. Por eso el día de hoy, como dice la frase a nivel nacional, y si sí, eso estamos pensando.
0: Oye, y bueno, ¿y por qué no los metió en los primeros dos partidos? Porque en el primero entró, pero un rato.
1: No, en el segundo tiempo.
0: En el de inauguración entró
1: en un rato. En el segundo tiempo. Pero entró como 10 minutos.
0: ¿Segundo partido?
1: No entró para nada.
0: Nada. En ese tercer partido le volvieron a dar otra vez el voto de confianza. Y bueno, y la verdad que hizo un buen papel.
1: Y es que son de los puntos a preguntarle, a que deja muchas dudas el señor Javier Aguirre, del por qué Gil Mora no es titular en esta selección, donde definitivamente hace falta un creativo que no tenía absolutamente ya en vano muchos. Muchísimos años. Te puedo decir que a lo mejor y es la misma posición, pero no el mismo talento. Un Cuauhtémoc Blanco, que era un generador y creativo de fútbol, ¿no? Como un Pavel Pardo, ¿no? Ahí está el señor Gilberto Mora, yo que sí, a lo mejor y no tengan el mismo talento.
0: Yo sí lo compararía hasta con Iniesta en la manera de jugar.
1: Bueno, estoy hablando a nivel mexicano. Okay. A nivel mexicano no lo teníamos, hoy lo tenemos, como lo pudo haber hecho este que se me fue también su nombre.
0: ¿Hidalgo?
1: Y que, no. Y que después ya no quería estar en la selección.
0: Vela.
1: Vela. Algo así pudo haber sido Vela. No la vimos. Y ahora sí queremos Bel, pero a Gilberto Mora, ¿no? Así es que hasta ahí, por eso digo yo, y si sí Pigua, por eso estamos contentos. Hasta la voz me regreso.
0: Yo lo que sí es decir que la selección.
2: Ay, seguí chupando pantufla con
0: Chaduro. Cumplió con la primera fase e ilusionó a todo un país y recuperó esa parte de empatía que ya no tenía con la afición. Pero si hablamos de que la selección tuvo un buen desempeño en la primera fase, sí. Que le tocaron rivales sabrosos, no. En la segunda fase es donde ya empieza el verdadero mundial.
1: Exacto.
0: Aquí es donde se tiene que ver de qué está hecho la selección mexicana. Tienen el apoyo de todos en nuestro país. Y al mismo tiempo se están agarrando un poco más de confianza. Se están soltando más. Eso sí, no entiendo por qué siempre en el arranque nosotros que somos unos mortales atrás de un televisor, los sentimos muy tensos. Que no se sueltan, pero en el segundo tiempo, date cuenta, ellos ya estaban disfrutando el fútbol.
1: No eran los mismos. Yo que juego fútbol te pone nervioso. Ahora imagínate, que estoy hablando del llano, de que si pierdes o ganes no pasa nada, los cartones de caguamas van a estar ahí presentes y que no pasan absolutamente nada.
2: No suele pensar que en trago, desgraciado.
1: Cállate, mira quién habla. Y que te pone nervioso todavía. Ahora imagínate en un mundial.
0: Sí, ya sé.
1: En un mundial. Que ciertamente, o sea, no nos tocaron rivales de talla de primer nivel, ni de segundo nivel.
2: Bueno, quiero aprovechar este espacio para preguntar.
1: Ni de tercer nivel, espérame. Ni de tercer nivel. Seamos también sinceros. Fueron rivales que están por debajo de la selección mexicana. Ciertamente, 3 de 3, 0 goles, pero qué rivales también son.
0: Yo consideraba que Corea nos iba a dar lata.
1: Yo también considera.
0: Y Chequia ayer en su primer tiempo.
1: Pero si no hubiese sido el error del portero de Corea, otro gallo también nos estuviera cantando.
0: Es correcto.
1: ¿No? Pero sorprendente, bueno. Sudáfrica, al final se cuela.
0: Oye, increíble, ¿no? Adelante, pero si que ibas.
1: Ahora sí.
2: Ya se me olvidó ya. Bueno, yo voy a preguntar este próximo martes a las 7 de la noche. ¿Contra quién va México?
1: No sabemos todavía.
0: Ahorita no
1: todavía
0: se sabe.
1: No se sabe todavía.
0: Pero todo indica.
2: Hablaban de un Ecuador hace rato.
1: Ratito te voy a decir. Al ratito lo vamos a comentar.
0: Todo indica que puede ser Inglaterra.
1: A ratito lo vamos a comentar, Pigua. Aguanta. Al ratito lo comentamos. Buenas tardes, sean ustedes bienvenidos. Sí. Arrancamos. Y vaya, ya se de la tarde, no. Ya, adiós, bye.
3: 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La historia del fútbol se remonta a hace más de 2000 años en la antigua China. Grecia, Roma y algunas zonas de Centroamérica también afirman haber descubierto este deporte, pero fue Inglaterra la que convirtió el fútbol en el deporte que conocemos hoy. A ellos se les atribuye el registro de las primeras reglas, que incluían la prohibición de poner zancadillas a los adversarios y de tocar el balón con las manos.
4: Para sorprenderte, estos fueron los datos.

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0: este instante ya son las 6 de la tarde con 28 minutos, 6:28 minutos. Es increíble, pero
1: Ecuador, la Puma sigue vuelo de ayer.
0: Ecuador le ganó a Alemania, doctor.
1: No más.
0: 2-1, papá.
1: Güey, vi a México, ya le ganó a Alemania.
0: Está bueno este asunto.
1: Mira, ¿sabes qué?
0: Ajá.
1: Ya demostraron en este mundial que no hay rival débil, ¿eh?
0: Ahora sí. Ahora
1: no
0: sí.
1: No hay rival débil.
2: Si no, mira, este Cabo Verde, pues, papi.
1: A la mecha. Ahora, para muchos, la pregunta es. Para muchos, la pregunta es, ¿estuvo bien lo que hizo la FIFA de aperturar? A más países.
0: Me gusta.
1: Yo considero que si va a ser este el nivel de los próximos mundiales, yo digo que sí.
0: Sí, ¿no? La verdad sí me gusta.
1: Papi. Sí, la neta.
0: Me gusta porque hasta ahorita todo el mundo le dice
1: gusta cualquier
0: los
1: cosa que
0: rivales
1: se
0: que hay ahora en el mundial valieron la pena.
1: Sí,
0: le están poniendo unos memes así como la figura de Thanos, ¿cómo se llama ese de las películas?
1: Thanos,
0: ¿no?
1: Sí, Thanos, papi, Thanos.
0: Así lo están poniendo, así que perdónanos, Master.
1: Albert
0: Master,
1: Thanos.
0: Pero le atinaste, ¿no?
1: Sí, güey.
0: Y date cuenta, la mayoría de los que considerábamos que iban a hacer unas piltrafas en el campo,
1: no mames,
0: están sorprendiendo, ¿no? Y entonces,
2: sí, mira el Ecuador hoy, papi.
0: Y eso a mí me da gusto porque es entonces un mundial con nuevas generaciones donde al mismo tiempo se demuestra de que todos estaban preparados, ¿no? Imagínate, ya eliminaron algunos ya se regresaron a casa, doctor.
1: Sí, ya hay estas selecciones eliminadas.
0: Y la de ayer ya se fue a casa.
2: Agarra de sus chivas,
0: saliente. La de República Chequia.
2: Checa.
1: Sí, ya.
0: Adiós.
1: Corea todavía esperando entrar como uno de los mejores terceros, porque si no llega a quedar como uno de los mejores terceros.
2: No, ya se lo arrebató Ecuador, pues, hoy.
1: Muyukte, entonces. Adiós a Corea también. Entonces, así es que
2: clasificó como Ecuador como uno de los mejores terceros, pues.
1: Así es que va a estar buenísimo.
2: Los comentarios, pues.
1: Va a estar
2: como yo se lo veo a televisión abierta, pues. Aunque sea con 20 segundos de retraso, porque la otra bendita televisora, pues, le retrasa la señal, pues, donde está el señor Martinoli. Por eso mejor puro de abierta, pues.
1: No, es como mi vecina también igualito, ¿ves?
0: ¿Qué?
2: Oye, que tú hablando de
1: yo creo
2: de
1: que
2: vecina.
1: También estaba abierta ayer. Su televisión, güey, no, porque gritaba, güey, en la noche seguía gritando.
2: No, espérate, güey.
1: Métela. Creo no, que así ese, no, le decía.
2: Contrató ese su paquete, güey. Yo creo que mi vecina compró ese su paquete, tú, de tele pagada, tío.
1: ¿Por qué, May?
2: Cada rato está, métela, dice, güey, gritando, ¿no? Yo creo que contrató en ese paquete privado, tío. Está viendo todos los partidos de la selección mexicana, wey, y de todos los demás.
0: Basuras, pero bueno, así las cosas que están pasando ahorita en el mundial. Un fondo de nota, doctor. Cambiando de
1: claro
0: tema,
1: sí,
0: cambiando de tema, porque si no va a decir el señor Peruzzi, ¿por qué otra vez el fútbol? Resulta.
2: No, sigo nombrando, por tanto, ¿qué importa? Ya que se
0: resulta
2: ahora.
0: Que hay un niño. Digo que niño, ajá, porque tiene 16. Tiene 17 años.
1: Ya no es niño.
2: No es niño. Es juvenazo, dijeras.
0: Bueno, un adolescente.
2: Ya está puberto, tiene pelos en el coliseo.
1: En los tiempos de mi abuelito ya era pabilonazo, ya ese. Mira.
2: Papito chulo, ya le anda jalando el ganso como no tenés idea.
1: No, ya ese, para esa edad ya era pabilonazo, ya era quedadito, ya.
0: El caso es de que ese niño,
2: ¿cómo
0: le
2: va a estar hablando?
0: Este chamaco apostó con un millonario. Le dijo, ¿sabes que yo soy muy bueno haciendo Rubik? Sí, esos cuadros de los cubos de Rubik.
1: De los armados, ¿no? De coloritos, de colores.
0: Y le dice un millonetas, ¿no? Uno de Qatar, Roxy Rubik, no sé cómo se pronuncia, pero dice, si tú lo haces en un paracaídas, doctor, aventándote en un paracaídas, lo armas.
1: ¿Pero en qué tiempo, güey?
0: Una casa. Y te doy un auto.
1: ¿Pero en qué tiempo? ¿En lo que bajaba del paracaídas?
0: Ajá. Pero pues ya sabes que
1: la complejidad,
0: la
1: pues,
0: complejidad
1: del aire.
0: Y todo el rollo,
1: sí,
0: ¿no?
1: Sí, güey, ¿no?
0: Pues agarró el chamaco del mal, dice, sin broncas.
1: Si hubiese sido mexicano, hubiera dicho, sillón.
0: Es que este
1: Cincho,
0: este catarí se fue a California, ahorita que está el mundial.
1: Ok.
0: Y hubo un torneo de los cubos de Rubik. Y le dio así como curiosidad de que, a ver tú, mocoso, ¿cómo es que eres tan rápido? Dice, sí. A ver, ¿y si lo haces de una?
2: Ahí humildemente dice.
0: ¿Y si lo haces de aventándote de un paracaídas? No, siempre. Si pierdes, ojo, dejas de jugar esto. Y si ganas, ¿qué quieres? Así le pregunté, ¿qué quieres? Un auto y una casa. Ok, te lo doy. Entonces el güey inmediatamente dice, órale a tus papás, vámonos a un paracaídas, yo lo pago, pasaron por ellos, ahí en fa, güey. Así,
1: en corto,
0: ¿no?
1: O sea, ese es tener.
0: Pues llevaron, pues.
1: Sí. Catarín, pues, doctor, no como el Puma que no te pagó.
0: Es magnate, es una pintra. Pues.
2: Pero como el Puma, que es una basura, pues.
0: Se fueron entonces para los paracaídas. El güey lo armó en cuestión de 20 segundos.
2: Anuales. Apenas estaba jalando una cuando yo le había armado.
0: Y él confesó que comúnmente hace alrededor de 10 segundos dos cubos.
1: O sea, lo hacen 5 segundos normalmente. Sí,
0: pero por el asunto de la complejidad del aire, como bien mencionabas, pues no pudo. Pero lo hizo en 20 segundos.
1: Imagínate al jalón de la apertura del paracaídas, ¿sí? Pudo haber soltado también el cubo.
0: Pudo haberse caído también. Entonces, el güey cuando, o sea, como llevan cámaras, todo lo contaron y cuando bajó lo felicitaron. Y pues sí, le hablaron al abogado, a los máster, pues dale una
2: pero
0: casa.
2: Pero no se
0: lo
2: pueden dar porque es menor de edad.
0: No, pero se lo dieron a los jefes, pues. No, dales ahí la casa donde él quiera.
2: Lástima,
0: el carro que él
2: Margarita,
0: quiera.
2: Margarita, dice.
0: ¿No? Y felicidades.
1: Y que le dice, pa, no se puede. Yo quería, pero ni modo, no se puede.
2: Lástima, Margarito.
1: Es que en Estados Unidos no te quiere el trompas. Pues, ¿cómo te explico? Y era aquí, pues, en corto.
0: Y le preguntaron que él por qué se dedicaba a hacer eso, ¿no? Dice que le gusta y le gustaría que hubiera concursos de esos en su escuela. Entonces, pues, dije, mandaron a hablar con el director de la escuela, dieron una donación para que remodelaran la escuela y de paso pusieran un área donde pudiera haber videojuegos y así.
1: ¡Qué chido! ¡Muy bien!
0: Imagínate, doctor, y eso...
2: ¡Morraleja!
0: Lo que es...
2: Deja, está viendo película, no por... Y ponte a hacer cosas chidas.
0: Y lo peor de todo es que ahí estaba la banda Record Guinness y lo registraron. Hasta eso, mirá. No dudes que le dieron un billetito. Vamos para su regalito.
1: Y no dudes que va a haber Gandaya que va a querer vencer ese de Guerrero Gorgin.
0: Ah, sí, no lo dudes. Así es que muchas felicidades a los que le sonríe la vida. Mientras tanto sigue así Puma, no creo que le sonría.
1: Ay, Dios, ni a mí, yo tampoco tengo otro talento.
2: Puma, ni le sonríe el sol, porque
1: no soy ni buen locutor y aquí ando, míralo, pero, ¿eh?
0: Pero mira, fíjate cómo es que de repente te puede cambiar la vida en un instante, ¿no, doctor?
1: Sí, güey.
0: Mira, así las cosas.
1: ¿Para bien o para mal?
0: Es correcto.
1: No, es la muchacha, fue aquella colombiana que lo aventaron, fue del que se iba a aventar el bungee y pues no lo amarraron.
0: Sí, pero güey.
1: Así, mira, te puede cambiar la vida también de volada.
0: Y eran tres, güey. Eran los tres chavos, el que se supone que amarra.
2: El instructor.
0: El güey que la carga y el otro que está al frente. O sea, eran tres.
1: No manches, que ninguno de los tres.
2: Pero el güey que lo amarra, pues lo queda viendo, pues la lazo, pues todavía.
1: Ya que sí, luego
2: lo amarraste. Tú tampoco, dice. Yo menos.
0: Fíjate que eso, bueno, sin aplicar yoísmo, eso lo apliqué ahí en el Superfly en Six Flags. Que el güey que nos puso todo ese rollo, como lo de Arnés y todo, le digo, carnal, ¿no te olvidas de nada? Eso fue lo que yo le dije, güey. No te olvides de nada. Y él, no, todo bien, seguro. Y yo así pues jalando todo. Bueno.
2: Vuelve a revisarlo.
0: Porque es mi primera vez y no quiero que sea la última, güey. ¿No? Pero mira, yo siento que.
2: Desde ese día chocó con el piso y no volvió a ser la misma.
0: Yo siento que ella. Yo sé que los culpables son ellos. Pero ella ni modo que no haya sentido que no le pusieron nada, güey.
1: Mira.
2: Por la manera que le habían dado.
1: Presiento yo que ella estaba más nerviosa. Una, sí. Por eso yo creo que por los nervios a veces ni te das cuenta. Dos, ellos de tantas veces, me imagino que lo han hecho, se confían mucho de uno del otro. Entonces,
2: es como cuando el venado pues lo hizo su chamaquito, pues de tantas veces que lo había hecho que se olvidó ponerse
1: sí, claro.
2: Capucha.
1: Claro.
0: Pero bueno,
2: por eso te salió
0: lamentablemente
2: la muchachita.
0: Esa chica, creo que era influencer de Brasil.
1: Era influencer.
0: ¿No?
1: Era Brasil, influencer. Creo, no sé dónde era.
0: Tengo que, si ese que era
2: es
0: de Brasil.
2: De más allá.
0: Pero sí. Pues según ella se aventó, la aventaron del bonji, pero pues no le pusieron su seguridad. Nada, así nada más. ¡Pum!
2: No, no le pusieron el ese, ¿cómo se llama? La cable.
1: Ah, bueno, ya si pues, 6:38.
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0: los operadores y productores de las distintas plazas ya formen parte importante de esta aventura. Buscas notera que ya te hayan enviado, señor Venado con la Tunca, su audio.
1: De no me han agregado ni al grupo.
0: Ah, es que el señor Venado con la Tunca ya tiene otro número. Pero pueden enviar su mensaje de audio.
2: Sí, duro la cobradera, pues, de la pensión.
0: Su mensaje, su mensaje de audio, si hay algún evento, cómo está el asunto del clima, alguna novedad que quieran compartir, lo pueden hacer. Le mando un beso y un abrazo a mi amigo y a mi amiga Villaseñor, que anda en sintonía con nosotros. Ahí nos está escuchando a todo volumen. Saludos, ¿quién? Pórtate bien. Villaseñor,
1: espérame, como la de allá de extremo están mandando un audio que son saludos, dice. Espérame, vamos a escucharlo.
0: Dale, papá.
3: Buenas tardes, aquí le hablamos aquí en el Escobo. Escobo con el plan. Queremos un canto de los Tigres del Norte. El canto de Mil por Uno.
2: Mejor te voy a echar este, mira. Pedro, qué gusto de verte.
3: Dale. Bendiciones.
0: Esa energía, no sé qué me estaba dando esa energía, doctor. ¿Por qué la gente cuando pide una canción habla así? ¿A quién se lo aprendieron? Quisiera saber. ¿A quién se lo aprendieron?
1: Saludos al Joker, dice.
0: ¿A quién?
1: Al Joker, que le mande saludos al Joker.
0: Un abrazo, mi amigo Joker, doctor.
1: Ya que estamos en los saludos, Gaznate.
0: Saludos pichurrientos, doctores. Saludos pichurrientos, ¿para quién?
4: Espérame. Buenas tardes, tío Peruti, tío Venado, y tío Piwa, y el tío Puma también. No, ese es el padrinazo. Padrinazo, el Pumita. Un saludo.
2: Calle Raíz.
4: Saludándolos directamente hasta la bola de Gaznates. Aquí... en una tarde calurosa desde Tapachula, Chiapas.
1: Saludos al Hiroshi. Le pasamos su audio porque se portó bien el muchacho cuando no estuvo el Puma.
2: Sí. Mandaba. De hecho, podía dar la clima hoy de una vez.
1: Sí, pues de una vez.
2: Bueno, está.
1: Saludos al Me Agarras.
0: ¿Quién es, doctor?
1: Al Chorizo.
0: Ay, saludos al Choricín. Choricito. Perdónalo, Chorizo, por eso. El rupestre que está aquí en esta cabina.
1: Pero es que así le dicen, pues. Ya no te gusta asado, frito, pues.
0: Déjalo, pues, por
1: el Disney sí. nos manda una captura que no sé de dónde saca, que probablemente nos toque España, México contra España. Está una de las posibilidades, aunque todavía no está confirmado.
0: España no anda bien y también Inglaterra no anda bien.
1: No, Inglaterra.
0: No andan bien.
1: La primera jornada, la primera vuelta de grupos.
5: De hecho, la de los partidos. Bien.
1: El primer partido de Inglaterra fue el mejor de todos. ¿Qué le pasó en esto? No sabemos. Dice por acá, que no se olvide, Perú sí debe varios cuentos de terror. Aquí escuchándolos desde el barrio San Roque en Tuxtla, su club de fans.
2: ¡Ay, güey!
1: ¡Vaya, tienes club de fans, perro!
2: ¡Papi, para que veas puro temerario!
1: A ver, tenemos otro audio por acá.
6: Buenas tardes, tío del mal.
0: ¡Qué pasión!
6: 7 de 100. Para no decir venadito, qué manera, no. Y el Perusi, qué traza, qué rollo. Aquí los estamos escuchando todas sus incoherencias. Rodando las cuatro morenas en el pavimento. Pónganme una canción de Caifanes antes de que nos olviden para poner a todo volumen. Bendiciones.
1: ¿Qué de
2: antes
1: Caifanes?
2: Que nos olvide, dice.
0: Se nota que tiene una voz de seguidor de Chivas. Chivas asquerosas.
1: Okay. No, antes de que nos olviden. ¿Así se llama?
2: Haremos historia.
1: Yo me sé otra.
0: Haremos historia. ¿Cuál sabes, doctor? A ver.
1: Yo me acuerdo la de... Que te vaya bien, que te vaya mal, que te vaya de cualquier manera.
0: Eso no cuando se no... llama antes de que nos olviden.
1: No, pero es cuando ya te olvidaron, pues.
0: Ay, no.
1: Que te vaya bien, para que no te vayan a decir que te vaya... Así, que te vaya bien, que te vaya mal. Que te vaya de... Saludos, bola de gaznates tío Venado, dice. Saludotes enormes.
0: Fíjese que Terán City ahí en su Facebook compartió de unos parásitos de la sociedad que el día de ayer robaron en un negocio allá en Terán. Si usted lo conoce, quémelo. Además, lo estoy compartiendo en mi Facebook. Fabián Samayoa La Pigua.
1: Hablando de parásitos, mira, saludos a los que me robaron mi teléfono el domingo. Oye,
2: a ver, pues platícanos tu historia.
1: Esta triste historia. No, no la quiero contar. Ya no me quiero, ni acordar, güey.
0: A ver, adelante.
1: No la voy a contar, ya no me quiero ni acordar, güey.
0: Después del corte,
1: no, tan me enmuinó, dijéramos ahí en mi pueblo, pues, tan me enmuinó, que creo que eso hizo que me provocara más el...
0: Después del corte, güey.
1: No, estoy contando yo nada, a mí ni me tengo... No, estoy contando yo nada, ya.
0: Vamos por partes. ¿Qué celular era?
1: Un Huawei, güey.
0: Entonces déjalo ya.
1: Estaba claro, güey.
0: Yo creí que era un
2: iPhone. Yo pensé que era una manzanita mordida.
1: No importa eso, no importa el valor.
0: ¿Cómo se usa, güey?
1: No importa el valor económico, sino lo sentimental.
0: Se lo dieron, perro.
1: No, lo que valía de las fotografías y videos que habían ahí. Vámonos a las 6 de la tarde, 53 minutos.
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1: La historia del fútbol se remonta a hace más de 2000 años en la antigua China. Grecia, Roma y algunas zonas de Centroamérica también afirman haber descubierto este deporte, pero fue Inglaterra la que convirtió el fútbol en el deporte que conocemos hoy. A ellos se les atribuye el registro de las primeras reglas, que incluían la prohibición de poner zancadillas a los adversarios y de tocar el balón con las manos.
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usted bienvenido. Este es su espacio de desinformación. ¡Se está rondeando la Globoterapia! ¡Su casa, su ejido, su ranchería, su ciudad, su estado! ¡O cualquier parte del mundo! ¡Y vámonos de una vez rápidamente con las noticias que están saliendo en estos momentos! ¡Ayer quiero saber qué día, pero vámonos dándole duro contra el muro! Y vámonos, directamente hasta el capital Tuxtla Gutiérrez, donde ayer quiero saber qué día, pero vámonos dándole duro contra el muro. Y vámonos directamente.

¡Welcome a la arena! ¡Ámbar Fashion y Carretera! Resulta que por del lado izquierdo el uniformado de color beige, pesando 1.75 y más color cartón. Del otro lado, el mismo uniforme

Varios transeúntes, varios usuarios de esta plaza se encontraban tragando mostaza cuando de repente vieron que los señores justicia se empiezan a acariciar. Primeramente uno les dice: es que es mi amor.

El medio metro me lo tenían en la parte de atrás agarrado el señor de rojo y otros tres controlándolo hasta que llama. La Rosita nada más estaba viendo cómo se disputaban su amor. Sí, otra guardia de seguridad que estaba ahí estaba presenciando este acto. Estaba presenciando cómo el Manuel y el Pedro se trenzaban a trancazo por el amor de la Rosita. Rosita incrédula, quedó viéndolos fijamente qué amores estaban haciendo. Rosita pasaba en su cabeza

0: Rosita ya había entregado la flor.
1: Ah, medio.
0: Explorer, pues, que estaba para allá afuera, pues. El chiste que este desenlace quedó ahí porque ya no se supo si la Rosita se fue con el Pedro o se fue con la Manuel. Pero el Pedro fue que los dos se metieron. Y creo que los pana corre por estar chambeando, echando magiesa a la hora de la chamba. Rosita va a encontrar nuevo amor con los nuevos señor justicia que mando.
2: Sí, creo.
0: Mientras tanto, estos dos perplejos me lo salieron echando. Esta fue la noticia de esta tarde en una plaza a la salida del Chiapas de Corce de Tuxtla Tierras. Y seguimos en este asunto de las noticias, señor Veracio. Vámonos a más noticias. Mire usted que, como usted ya sabe, ayer ganó en selección mexicana. Pero no se ilusioneste mucho, porque por Dios santo, no hemos ganado nada. Sí, así como escucha usted en este momento, la mera verdad. Las ganas de ver.

cuarto partido, ya ni se diga el quinto, el sexto. Paso en Alcohólicos Anónimos. Así que la fiesta se puso bueno porque varios municipios del interior chiapaneca se pusieron a su mecha. Ahora sí, a medio metro.

tenemos en la mera parque. Aquí sí está chido el despadre, carpona, porque no se mueve. Pero bueno, aquí la única desventaja es que no hay trago, porque allá en Tuxtla, trago, ay, de lo que más sobraba. Pero que en la capital de la cultura del estado de Chiapas, tiene usted que la paso de cabello rodado, no de rodeo, ese no podía faltar. La banda de izquierda, porque derecha, me... derecha, izquierda, bailando de aquí para allá, de allá para acá, y menealo tu cuerpo, muele tu cuerpo, sacúdelo el cuerpo, menealo para abajo, y échalo arriba, bájalo para abajo, menealo para un lado, y échalo el otro, y a medio metro. Grandes bailongos, las patrullas. A eso así, pero ¡ah, medio metro! Las patrullas sirvieron para echar tantito despadre, para despejar la mente de todos los aficionados que estaban echando baile en los diferentes puntos de la entidad chiapaneco, porque como le vuelvo a repetir,

porque mire usted, acompáñeme a escuchar esta triste historia de hoy también. Un abuelito lo dejaron en un centro recreativo ahí para adultos mayores. Su nieta la fue a dejar temprano para que él acudiera a sus aerobics, acudiera a su juego de matatena, de pocarito, de las actividades que hacen en esa, en esas casas de día, en esas casas donde ayudan los abuelitos. Pero lo que no contaban es que cerca de este centro de esparcimiento para los abuelitos es el punto de reunión de varias cariñosas y de esas señoras que entregan el amor, de esas de que...

algo. Simplemente te dicen 1500 y tú pagas la cuarto. Es el centro de... el epicentro donde estas muchachas reparten amor a diestra y siniestra. Este abuelito salió a esperar a que su nietecita ya lo llevara para su casa. Pero él a la hora de estar en la puerta, es haciendo la espera de su nietecita, vio algo que le llamaba mucho la atención.

esto dice. Y sobres que se va a platicar humildemente, a derrochar amor con esta damita, con esta cariñosa que estaba ahí cerca. Y ella con voz de ternura le dijo: papito chulo, no te preocupes, yo te puedo dar lo que

0: ¡Qué pulpera! ¡Dejarpiste al pajarito! Ay. ¡El de darle consuelo a ese corazón descarriado! Ay. Y a punto de paralizarse. Llegaron a ese acuerdo. A ese acuerdo donde...
1: Llegaron las
0: uno paga y otras dan amor. En eso que iban a emprender el camino ya para perderse. En ese amor, en ese...

ese pajarito y que le dieron un paro. Pero no un paro de amor, sino un paro de cardíaco. En ese momento que ya se disponían a que los esos 6400 fueran disfrutados por esta damisela, por este encuentro romántico de 6400, como dice Don Venato. Oh Dios, gritó el abuelito. Señoras y señores, niños y niñas,

del amor. En ese momento solo se escuchó un grito que puso la muchacha y le dijo: ¡Abuelito! ¿Dónde estás más? ¿Con qué amable vas a perderte y a perder tu dinero? En ese momento el abuelito sintió como le caló desde el pelo de la cabeza hasta la uña del pie ese grito que le pusieron. Y nada más pudo decir: mamita chula, te quedo mal porque ya vinieron por mí. En ese momento ya no bueno ni encuentro de amores, ni encuentro de pelo a pelo. Simplemente el abuelito del brazo me lo jalaron y a punta de regaño se lo llevaron a su casa. Y vámonos con esto, otro hecho increíble. Vámonos hasta la Ciudad de México, donde vámonos ahora sí al Fan Fest. Vamos a ese lugar donde se está llevando todo el despadre del mundial. Allá directamente donde se encuentran diferentes nacionalidades. Y mire usted que...

poquito la trago porque ya es mucho ya. Por Dios santo, hasta tirados están quedando. Pero este japonés corrió con toda la suerte de todo buen mexicano. Porque mire usted, en primera se puso a echar tequila como que si fuera, como si fuera agua. Segunda parte le estaban dando harta chela y todo lo recibía. Luego el japonesito le dieron también amor, porque mire usted que varias muchachitas echaron hasta besos de seis, pero con los japoneses. Un gran despadre después de las partidos que se están transmitiendo, porque digo,

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1: ¡Qué bueno! 19 horas con 30 minutos. Estamos llegando casi a la media. Oigan, hoy siendo día jueves, correspondía el día de ayer mencionarlo, pero debido a que tuvimos nuestro magnífico pues partido por disfrutar, resulta que hay una película hecha para niños, pero vista por toda la familia. Y echándole pluma, quiero saber cuándo fue, en qué año fue que salió la película de Toy Story, la primera. ¿En qué año fue? Yo no sé si ustedes lo recuerdan.
2: Yo tampoco sé.
1: Vamos a ver cuándo salió la primer película de Toy Story. ¿No? ¿Qué año fue cuando salió?
3: Yo soy tu amigo.
1: Es correcto. Quiero verificar exactamente.
4: 22 de noviembre de 1995.
1: En el 95, doctor. En el 95. Estamos hablando hace 31 años, doctor.
2: Yo tenía 7 añitos.
1: Hace 31 años. Yo tenía 10 años, güey. Cuando salió el primero.
2: Yo tenía 7, güey.
4: 10 años ya tenía, pero tu chamaquito, vos pigo, el primero.
1: Tengo 40 años.
2: Y fíjate que yo vi la 1 y la vi ya mi hijo que tenía como 3, 4 años.
1: Ya sí. La hice después. Mucho.
2: Ya, güey, mi hijo ya tenía 3, 4 años.
1: Bueno, pero tuviste tu primer hijo a los 15, ¿no?
2: Ay, ya quisiera.
1: Oh, ¿qué da, pues? Es que ya no sigo otra cosa.
2: Perro. A los casi 28 años.
1: A los 28 años, güey. O sea, imagina, a los 28 viste la primera.
2: A los 27 tuve mi hijo.
1: Bueno, el caso que esta película, yo
2: los vi como a los 31, güey, la primera.
1: La primera película de Toy Story se estrenó en 1995. Llegó a los Estados Unidos el 22 de noviembre del 95, también a México. Pero pasaron los años. Imagínate, en pleno 2026, después de 31 años, sigue rompiendo récord esta película. Esta película que llegó a revolucionar la animación, una franquicia que yo creo que le atinaron muy bien en hacerlo, pero lo que he escuchado con algunos críticos de cine, que esta película de esta, la nueva, es una película que está hecha ya ni siquiera para los niños.
2: Ya es para los adultos.
1: Es para los adultos.
2: Güey, pues es que nos crecimos viendo esas películas.
1: ¿Y sabes quién va a ver esta película? El que lo vio en 1995. Ahora va a ir con sus hijos.
2: Güey, yo con mi hijo.
1: Imagínate, güey. Entonces.
2: Ah, por eso es que va ahí ahorita.
1: Ahorita me voy a lanzar, doctor. Ahorita
2: perro.
1: Me voy a
2: lanzar.
1: Lo que sí es un hecho.
4: Ya pasar en el programa, no es mañana, otro día con más calma.
1: Lo que sí es un hecho es de que hemos escuchado algunas pláticas, versiones, comentarios. Que hay que ir a verlo con los hijos. Es una película especialmente que el mensaje va para los papás. Pero nada como que los hijos se estén reforzando con este tema. Que todo el mundo sale hecho pedazos de la sala. No sé qué tan cierto sea. Hay que verla.
2: Este fin de semana me lo voy a pasar viendo Toy Story.
1: Pero ¿sabes qué es lo más extraordinario de esto? En un fin de semana recuperaron lo que invirtieron.
2: Definitivamente.
4: ¿Tan rápido?
1: En un fin de semana recuperaron lo que invirtieron. Y te hablo de la semana pasada.
2: Ya de ahí pura ganancia.
1: Triplicaron, doctor. ¿Cuánta lana, doctor?
3: Ya lo verás, no termina.
2: Es la que tú tienes almacenada en tu casa, perro.
1: No, ojalá, Dios te... No te hago el feo, pero que venga la buena vibra para este lado. Lo que sí es un hecho es que, muchachos, esta película, nada más para que, como dato, la primera se estrenó en 1995 y esta semana se estrenó la última, no sé si es la 5, la 6, la 7, la 8. no sé cuál sea, pero estamos hablando de que desde hace 31 años la película de Toy Story llegó por primera vez a nuestra vida. Y los que teníamos hace 31 años, estamos hablando de 10 años.
4: Yo ni había nacido todavía.
2: Ya tenía 7.
1: Es increíble. Vamos a comprar mis shows.
2: 7:36.
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0: bueno.
1: Es que dice que
2: es está. Parecido, es lo mismo, la misma carretera.
1: Él está diciendo que está confundiendo a Marruecos con Egipto. No es lo mismo. No es lo mismo.
2: Es que dale contexto a la banda. Estoy viendo el ranking oficial, el ranking mundial. La posición que está nuestra selección.
1: Ah, seguía hablando de fútbol.
2: Ya que nos vamos, doctor. Resulta que el señor Venado con la Tunca lo vio ayer.
1: Se aburre Perú, sí.
2: No, para que se integre también en el mundo del fucho. Resulta que el día de ayer dieron a conocer, según Venado con la Tunca, el ranking mundial.
1: No, ayer lo modificaron y lo dieron a conocer.
2: Ok, ahí está. Entonces, si México aparecía en el lugar 20, 18, 15 del ranking mundial, ahora está en el top 10 oficialmente. Después de tener una fase de grupos perfecta, la selección entró
1: y sin recibir ni un gol.
2: Sin recibir ningún gol, la selección entró en el top 10 de selecciones de élite mundial. Estamos entre los mejores equipos del mundo, le guste
1: a quien le guste.
2: En el lugar número uno está Argentina. No se los discuto.
1: Campeón del mundo, pues, vigente. Mundo.
2: Obvio, lógica, ¿no? Lugar número dos está Francia.
1: Sí, está bien, muy bien.
2: Es
1: sí.
2: válido, es cierto. Lugar número tres, y considero que en este mundial no andan fuertes. Para mí, España, pero ellos están en el lugar número tres.
1: Que van a bajar. Van a bajar.
3: Llama, dice, pues.
2: En el lugar número 4 del ranking mundial está Inglaterra. Esos güeyes son una potencia.
3: Bestia, pues.
2: En el lugar número 5 del ranking mundial, oficialmente, está Brasil. Ajá. En el lugar número 6 está Marruecos. Ay. En el lugar número 7 está Portugal. Yo siento que bueno, está bien. En el lugar número 8, Países Bajos, lo que era Holanda, la máquina naranja. En el lugar número 9 está Alemania. Y en el lugar 10, doctor.
3: México.
2: Ahí debería haber metido algo de mariachi. En el lugar número 10. Ojo, nos podemos ilusionar con traer la copa a casa si vamos con todo.
1: ¿Cómo?
2: Si estamos en el lugar número 10 en el top 10, estamos siendo considerados potencia en el mundial.
3: ¡Ay, güey!
2: La primera fase la brincamos perfecta. Si México, ojo con lo que les voy a decir.
3: Ojo.
2: Si México gana con un equipo de élite en el que viene, tiro mi teléfono. Somos campeones del mundo. Si México gana con un equipo de élite en el partido que viene, si ese equipo de élite gana México, somos campeones del mundo.
1: Te voy a decir cuáles son los posibles.
2: A ver.
1: El más posible, o del que todos están hablando, de que posiblemente le toque, es Escocia, que es el tercer lugar del grupo C.
2: Y no está en el top 10.
1: No, y tampoco es una potencia.
2: Okay.
1: Pero vino jugando más o menos. No al nivel de México, pero más o menos. También están esperando al tercer lugar del grupo E, F, H o I. Del grupo E se puede dar, bueno, que ahorita el tercer lugar ya quedó Ecuador. Pudo haberse dado Costa de Marfil.
2: Wow.
1: O Curazao. Pero bueno, ya quedó Ecuador. Ya quedó Ecuador en tercer lugar. Puede darse.
2: Okay.
1: Del grupo F puede ser o Suecia o Japón.
2: Güey. Los suecos.
1: Del grupo H, en tercer lugar, pueden quedar Cabo Verde. Que todo el mundo decía, nah, da papas.
2: Venía de paso. Ellos es la revelación de la Copa del Mundo.
1: Uruguay. O Arabia Saudita.
2: Que nos toque Arabia Saudita. Doctor.
1: Que puede ser cualquiera de esos tres. Pues que quede en tercer lugar. Puede quedar en tercer lugar todavía.
2: Ok.
1: Del grupo I puede ser Senegal.
2: Wey.
1: O
2: esos güeyes andan bien, ¿eh?
1: Sí, andan bien. Senegal o Irak. Bien. Que pueden ser cualquiera, mira, México nada más está esperando el tercer lugar de cualquiera de esos grupos.
2: Litas matemáticas.
1: Que vamos a ver todavía los números, goles, etc, tarjetas, etc, todo. Todo. Que esos son los posibles. Recuerden, puede ser Escocia, puede ser Ecuador, del grupo F puede ser Suecia o Japón, puede ser Cabo Verde, Uruguay, Arabia Saudita, Senegal o Irak. Así es que de esos, posiblemente, pero de 16avos de final.
2: Okay.
1: Que si llega a pasar México a los octavos, puede enfrentarse a un Brasil.
2: Tómala. ¿Le hemos ganado a Brasil?
1: Puede enfrentarnos a un Brasil, a un Inglaterra o a un Países Bajos. Tengan mucho cuidado.
2: No.
1: Ahí nada más te digo. Hay cualquiera. Ahí nada más te
2: digo. Si a uno de esos les ganamos, venado, óyelo bien. Y si sí les ganamos.
1: Pero espérate, güey.
2: Vamos a ser campeones del mundo.
1: Porque si llega a pasar a cuartos de final.
2: ¿Con quién nos toca?
1: Si llega a pasar, nos va a tocar ya sea Argentina o Francia.
0: Ahí nada más te digo. Pero lo echamos,
2: se vale soñar, es gratis, no. Muchachos, nos ilusionemos.
0: Se tiene que cumplir la profecía de los Simpson.
2: Todo
0: México, Portugal.
2: Todo pasa con la familia de los Simpson. Todo pasa.
1: Ay, nada más te paso el dato, doctor.
2: Así es que si México le toca una potencia en el siguiente partido, aguas, agárrense. Que va a entrar el espíritu de Blue Demon, del hijo del santo.
1: Mira, yo nada más te voy a decir una cosa. Pase o no pase México, güey, ya nos ganó. Ya nos ganó.
2: ¡Nos vamos! Gracias, Perú, y gracias, Venado. Fabián Sabayuela, la
1: piel. Orgullosamente.
2: Gracias.
1: MX.
2: Hasta la próxima.
1: Vámonos pues, son las 7:52. Esto fue Bola de Gaznate.
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5: Vayamos en paz, gracias a Dios, esto ha terminado.
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1: La historia del fútbol se remonta a hace más de 2000 años en la antigua China. Grecia, Roma y algunas zonas de Centroamérica también afirman haber descubierto este deporte, pero fue Inglaterra la que convirtió el fútbol en el deporte que conocemos hoy. A ellos se les atribuye el registro de las primeras reglas, que incluían la prohibición de poner zancadillas a los adversarios y de tocar el balón con las manos.
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3: Esta semana, marcando territorio amoroso, llega La Qué Buena Rola con muy buena respuesta en plataformas digitales. El tema de Banda Elemental titulada Pa' que se

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1: Ocho con 15, vamos con más rolitas. Es Valentín Elizalde, se llama Volveré a Amar. Me escuchas acá en las Inmortales de jueves.

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1: 8:23.

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1: Ocho con 27 minutos son las voces inmortales y esto es de Rocío Dúrcal, Jamás te dejaré.

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3: La historia del fútbol se remonta a hace más de 2000 años en la antigua China. Grecia, Roma y algunas zonas de Centroamérica también afirman haber descubierto este deporte, pero fue Inglaterra la que convirtió el fútbol en el deporte que conocemos hoy. A ellos se les atribuye el registro de las primeras reglas, que incluían la prohibición de poner zancadillas a los adversarios y de tocar el balón con las manos.
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1: Con 57 minutos, llegamos a la recta final de Inmortales, emisión de jueves. Cerramos con Vicente Fernández. 1,000,000 de primaveras.

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esta semana, marcando territorio amoroso, llega la Qué Buena Rola con muy buena respuesta en plataformas digitales, el tema de Banda Elemental titulada Pa' Que Sepa.

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1: La pérdida de cobertura ambiental en Chiapas a causa de la urbanización es una señal de alarma de un modelo de crecimiento que ha priorizado la expansión territorial por encima del equilibrio ecológico. La mancha urbana cada vez más extensa ha ido desplazando áreas verdes, reduciendo la capacidad natural del entorno para regular el clima, conservar la biodiversidad y garantizar calidad de vida a sus habitantes. Este fenómeno no es aislado ni reciente. La desmedida expansión urbana, particularmente en ciudades como Tuxtla Gutiérrez, ha provocado la deforestación de zonas naturales y la ocupación de espacios que antes funcionaban como pulmones ambientales. Especialistas advierten que esta tendencia ha contribuido al aumento de temperaturas, deterioro de la calidad del aire y una mayor vulnerabilidad ante fenómenos como inundaciones o deslaves. El reto es replantear el modelo de desarrollo urbano hacia uno más sostenible. La planeación ordenada, la protección de áreas naturales y la recuperación de espacios verdes deben convertirse en prioridades. De lo contrario, el crecimiento de las ciudades seguirá avanzando a costa del medio ambiente. Hasta el siguiente comentario.
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3: Nueve treinta.

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2: Ya que 9:57 minutos, llegamos a la recta final de Qué Buena Música. Noche de jueves, cerramos con banda Fresnito, se llama Lastimado. No le cambien, ya vienen las maduritas con el pandita esta noche, así que no se despeguen de su radio, sigue disfrutando de la Qué Buena.

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4: Ok, bienvenidos a las maduritas. Ya son las 10 de la noche con un minuto. Aquí arrancamos la música del recuerdo con Los Temerarios. Te quisiera comer a besos.

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1: Ok, vamos de regreso con las maduritas 10:07. Les mando esto de mojado. El tema se llama Tonta. Regreso para decirles cuál es la terna de la noche en este jueves.

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1: Ok, vamos de regreso a las 10 de la noche con 11 minutos y lo prometido es deuda. Ya tengo lista la terna de esta noche de jueves. La fecha 25 de junio, año 2026. Bienvenidos a los que acaban de encender el radio. Ya estamos con las maduritas de la que buena. ¿Y qué creen? Noche de jueves, noche de TVT, del recuerdo, por supuesto, aquí en las maduritas. Y esta noche les presento en la terna, una terna especial, una terna digna de jueves, digna de TVT. Y bueno, escuchen nada más qué nivel de maduritas tengo esta noche. Al gran Roberto Carlos con la canción Cama y Mesa. Al príncipe de la canción, José José, con el tema El Amor Acaba. Y también incluí a José María Napoleón con la canción Eres. Ustedes decidan cuál de las tres canciones que acabo de mencionar es tu madurita de noche de jueves de TVT aquí. Recuerden, Roberto Carlos, Cama y Mesa. José José con El Amor Acaba. Y Napoleón con la canción Eres. Vayan votando. Ya saben, el número en cabina, 962-625-2767. Ya está la publicación ahí en el estado de WhatsApp para que empiecen a votar. Ya saben que pasadito de las 11 de la noche, yo voy a dar a conocer cuál de esas tres canciones es la madurita favorita. Y seguimos con música del recuerdo. Las 10:12, Pasteles Verdes en Mi Viejo San Juan.
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18: Y seguimos con las maduritas. Ya soy de regreso de la pausa a las 10:20. Es la mafia. No lo haré.

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1: Ok, seguimos con las maduritas. Son las 10:26. Ellas son las chicas de Sparks. Te amo.

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2: Ok, momento de la pausa, regreso con las maduritas, son las 10:30, ya regreso.
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1: Ok, vamos de regreso con un bloque más de las maduritas. Son las 10:32 de la noche. Y bueno, recuerden que tengo una terna que ya está siendo votada. Ya saben que el número en cabina disponible para ti es el 962-625-2767. Y bueno, una noche de jueves de TVT aquí en Las Maduritas les presento el tema de Roberto Carlos con la canción Cama y Mesa, a José José con El Amor Acaba, y también incluí en la terna a José María Napoleón con la canción Eres. Ustedes decidan cuál de esas tres canciones, buenísimas las tres, por cierto, La verdad, cualquiera que gane, maravillosamente decisión, Así que ustedes tienen la última palabra, 962-625-2767, para que me digan cuál de esas canciones es la madurita favorita de la noche. Y voy a complacer con una canción de las rancheritas maduritas. El tema de Juan Gabriel se llama Luna. Saludos a Hugo López, por cierto, la amiga Lunita, y en Raimundo Enríquez, a Javier Galvez, José Fernando Sereno, al David también, muchas gracias. A Marielinda también, excelente noche.

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2: Ok, las 10:39, voy a complacer con esa canción que me solicitan a cargo de Leo Dan, se llama Te he prometido.

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1: 9-6-2-6-2-5-27-6-7, la pausa, 10-45.
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1: Bueno, vamos de regreso con un bloque más de las maduritas, 10:47 y rapidísimo. Tengo un bloque de saludos porque si no me gana el tiempo, pero estoy complaciendo, ¿eh? Ustedes no se preocupen. Los voy leyendo y voy complaciendo. Por eso me pidió una canción el amigo Hugo y ya le dije que si me la piden luego, me da tiempo y la programo, ¿eh? Pero si ya me la piden, faltando cuarto para el ratito que termine el programa, definitivamente ya no se puede. Saludos a Mario de la Cruz, también siempre me acompaña ahí en el TX, el 1810. Saludos, amigo Mario. Ya tenía rato, de verdad, que Mario no escribía. ¿O si escribes, Mario? Ya ni me acuerdo del Mario. Creo que sí, ¿no? Pero bueno, saludos a Mario de la Cruz. Creo que ya no, porque... ¿O sí? Creo que sí. Pero bueno, saludos, Mario. A Luna también, ya le había mandado saludos a Luna ahí en Raimundo Enríquez, excelente noche. Gracias, Luna, por el voto, ¿eh? Me gusta que voten rapidísimo. Por cierto, en la terna de este jueves CBT tengo tres excelentes canciones. Roberto Carlos con la canción Cama y Mesa. El príncipe de la canción también se hace presente con el tema El Amor Acaba. Y José María Napoleón con el tema Eres. Ustedes son los que deciden, mandan y ordenan aquí en las maduritas de la que buena. Nada más voten, díganmelo, háganmelo saber. Ahí en el número 962-625-2767. A doña Mari, allá en Girasoles, muchas gracias, doña Mari. Siempre escuchando la programación de las maduritas. Al buen Diego Gutiérrez, excelente noche. Y ya está votando Diego. A Marilinda también, gracias por la sintonía. Aquí en la música del recuerdo de las maduritas. 10:48, llega la dama de hierro, Marisela, con la canción Es que no puedo olvidarlo.

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1: Las 10:53, voy complaciendo con esta canción que me solicitan a cargo del gran Marco Antonio Solís. El tema se llama Si no te hubiera sido. Sigan votando. Ya nos queda muy poquito tiempo para la terna de esta noche. Recuerden, Roberto Carlos con Cama y Mesa, José José con El amor acaba y Napoleón con Eres, decidan.

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2: Las 10:57 minutos. Voy cerrando este bloque con Juan Gabriel. El tema se llama Cosas de Enamorados.

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1: Ok, vamos de regreso y ahora sí con la canción ganadora de la terna, Maduritas de la que buena, jueves de TVT. Y bueno, excelente noche a los que votaron. Bueno, tenía a Roberto Carlos con la canción Cama y Mesa, José María Napoleón con el tema El amor acaba y José María. Ah, no, perdón, a ver, va de nuevo. Roberto Carlos con Cama y Mesa, José con El amor acaba y José María Napoleón con Eres. Así lo había dicho, ¿no? Bueno, ya no sé ni qué dije, pero bueno, ahí está. Tres canciones, tres artistas grandiosos en esa noche de jueves de TVT. Y bueno, pues como siempre, ustedes, el público, son los que mandan y deciden. Y la canción más votada esa noche en las maduritas, ¿qué creen? ¿Ustedes creen que es la que votaron? ¿Qué creen que es? Bueno, pues ya está acá, lista en el playlist de las maduritas, para que yo la toque con mucho gusto. Vamos a desempolvar una canción buenísima de los años 80. Ya les estoy dando un dato, ¿eh? De los años 80. Éxito. Ok, ahora sí, preparados entonces, la canción ganadora, la madurita favorita esta noche del jueves 25 de junio, noche de TVT, es esta a cargo del gran Napoleón. El tema se llama Eres. 11:03.

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1: Y arrancamos el último bloque de las maduritas, son las 11:22. Diego Verdaguer, corazón de papel.

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1: Y llegamos al final de las maduritas, 11 de la noche con 26 minutos. Yo me despido con una canción buenísima a cargo de Los Ángeles Negros. El tema se llama Murió la Flor. Que descansen, felices sueños. Hasta mañana, con permiso.

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2: 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Radio. Polvo, lluvia, tráfico. Nuestro coche aguanta de todo, pero mantenerlo limpio no tiene por qué ser un lujo. Hoy te enseñamos cómo preparar un shampoo para lavar el auto. Anota la receta y dale a tu auto el brillo que se merece.
3: Y en otros temas, la fiebre mundialista está aquí, pero ojo, haz que ruede el balón y no tus gastos.
2: Si quieres saber cómo evitar que la pasión mundialista te deje fuera del juego, quédate en la Revista del Consumidor Radio.
4: Revista del Consumidor.
2: En la actualidad, crear nuestras propias tecnologías domésticas es la opción ideal para elaborar productos básicos con ingredientes de calidad y muy accesibles.
3: Lo mejor, no tenemos que buscar por horas lo que necesitamos, ya que lo encontramos en tiendas de materias primas y droguerías. Por eso vamos a preparar nuestro propio shampoo para lavar el auto. ¡Manos a la obra!
2: Recuerda que cada receta está aprobada por el Laboratorio Nacional de Protección al Consumidor. Los ingredientes que vamos a utilizar para hacer 750 mililitros son: una taza de agua purificada, una pizca de colorante vegetal azul, una cucharada sopera de cera de carnaúba, dos tazas de lauril éter sulfato de sodio y cuatro cucharadas soperas de polisorbato 20.
3: También vamos a necesitar los siguientes utensilios: una taza medidora, una cacerola con capacidad de 2.5 litros, un embudo, una cuchara sopera y una botella de plástico de 750 mililitros con tapa. Su preparación nos va a tomar nada más y nada menos que 25 minutos. Sin duda, una gran ventaja.
2: Para poder elaborar nuestro champú para auto, comenzamos vertiendo el agua en la cacerola y la calentamos. Una vez caliente, agregamos polisorbato 20 y revolvemos. Cuando el agua esté a punto de hervir, agregamos una cucharada sopera de cera de carnaúba. Agitamos hasta que se incorpore por completo y dejamos hervir durante 3 minutos. Retiramos del fuego, agregamos el lauril éter sulfato de sodio y removemos suavemente. Después incorporamos el colorante y mezclamos hasta que el color sea uniforme.
3: Por último, con ayuda del embudo, envasamos nuestra mezcla en la botella de plástico y colocamos una etiqueta con el nombre del producto, la fecha de elaboración y de caducidad. En este caso, considera que su tiempo de caducidad es de 6 meses. Finalmente, pero no menos importante, hay que guardarlo en un lugar fresco y seco, fuera del alcance de niñas y niños. ¡Y listo! Tenemos nuestro propio shampoo para auto. Para usarlo, toma en cuenta que para 10 litros de agua se deben disolver aproximadamente 15 mililitros de shampoo. Al final del día, apostar por las tecnologías domésticas no es solo una forma de ahorrar, es tomar el control de lo que consumimos.
2: Si quieres aprender a preparar otras tecnologías como crema de cacahuate, gel para el cabello o jabón líquido corporal, puedes visitar nuestro canal de YouTube, Profeco TV.
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2: La fiebre por la Copa Mundial de Fútbol 2026 ya está aquí y con ella la emoción llega a su punto máximo. Seas aficionado o no, el ambiente festivo invita a participar en celebraciones que, sin planificación, pueden desbordar tu presupuesto.
3: Entre las suscripciones para ver los partidos, la playera oficial o las salidas con amigas y amigos, los gastos se pueden elevar. Por eso, consumir de manera inteligente te permitirá disfrutar la intensidad del torneo sin poner en riesgo tu estabilidad económica.
2: No se trata de no gastar, sino de hacerlo con conciencia. Si vas a comprar productos alusivos con responsabilidad, evita hacer gastos con cargo a tu tarjeta de crédito. Además, Para que tus finanzas no reciban una tarjeta roja, considera las siguientes reglas del juego.
3: Establece un presupuesto y define cuánto gastar en artículos y celebraciones sin descuidar tus gastos fijos. Compara precios antes de comprar y elige siempre establecimientos formales.
2: Guarda tus comprobantes, ya que son tu única defensa para cambios, devoluciones o aclaraciones. No olvides que la propina es opcional, ya que es una gratificación voluntaria por el servicio, no un cargo obligatorio.
3: Reflexiona antes de gastar y pregúntate si realmente necesitas el producto o si el lugar donde verás el partido justifica el gasto. Disfruta sin la camiseta oficial. Puedes vivir la emoción del fútbol sin necesidad de gastar de más.
2: Y hablando de camisetas, puedes consultar los costos de los productos oficiales en diferentes establecimientos en el programa ¿Quién es quién en los precios? Pero el precio no es lo único que debes vigilar. En plena fiebre mundialista, las imitaciones y los productos de baja calidad están a la orden del día. Por eso, si vas a comprar algún producto, revisa la calidad de los materiales. Examina las costuras, acabados y resistencia para detectar productos de baja calidad.
3: También verifica el empaque, ya que los artículos originales tienen sellos, hologramas y etiquetas de licenciamiento oficial de las marcas deportivas. Fíjate bien en la nitidez, la calidad de impresión y ortografía de las etiquetas. Las imitaciones suelen tener errores o empaques deficientes.
2: Recuerda comprar en tiendas o distribuidores oficiales. Es la forma más segura de garantizar la autenticidad del producto y hacer valer tu garantía. No te confíes. Aunque la compra sea digital, no debes de bajar la guardia.
3: Para evitar fraudes en tus compras en línea, toma en cuenta las siguientes recomendaciones. Compra en sitios seguros y verifica que la dirección comience con https://. Tenga certificado de seguridad vigente y ofrezca métodos de pago confiables.
2: Comprueba la identidad del proveedor. Asegúrate que el comercio tenga domicilio físico, teléfono, correo electrónico u otros medios de contacto. Consulta la reputación de la tienda y busca opiniones o referencias de otros compradores antes de pagar.
3: Lee los términos y condiciones. Hazlo para evitar sorpresas y conocer las políticas de envío, cambios y devoluciones. Analiza la descripción del producto y revisa materiales, talla, colores y dimensiones. Compara las imágenes con el original y verifica que el número de modelo coincida. Desconfía de las gangas, ya que si el precio está muy por debajo del valor de mercado, es una señal de alerta.
2: Para compras en línea más seguras, consulta el monitoreo de tiendas virtuales ingresando a www.profeco.gob.mx/tiendas-virtuales. Ahí te decimos si el comercio es transparente con sus medios de contacto físicos, métodos de envío, precios claros en moneda nacional y políticas de cancelación.
3: Ya para cerrar, recuerda que la Ley Federal de Protección al Consumidor, en su artículo 12, establece que el proveedor tiene la obligación de entregar factura, recibo o ticket de compra. ¡No te vayas sin él! ¡Es tu respaldo! Recuerda que no necesitas gastar en exceso para disfrutar del mundial. ¡Vive la emoción del fútbol con un consumo responsable!
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2: 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Son las 11:39.
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0: Son las 11:47.
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2: Piso número 5.
0: Esta semana llega el grupo Frontera con el tema Un Solo Corazón.
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2: Piso número 4.
0: Esta semana sube Oscar Maidón y Víctor Mandivil con el tema Tú y Yo.

0: Piso número 3.
1: Esta semana baja El Malilla, Lorna y Pablito Mix con el tema Papi Chulo.
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0: Piso número 2.
1: Baja nuestro conteo Los Alameños con el tema El Sinaloense.
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0: Piso número 1.
1: Esta semana la cúspide Jorge Celedón, Josy Cuen y Jorge Medina con el tema titulado Naturalidad.

0: luego les paso, ¿no?
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2: Son las 11 con 53 minutos.
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2: Son las 11:57.
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1: Son las 12 con un minuto.
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0: Sacúdelo bien la arena.
1: Sacúdelo. Una quebradita para ti. ¿Quién sabes bailar?
0: A Obi.
1: Quiebrate, mira, mami, quiebrate.
0: Mira. Mi sombrero, me falta tu pandita.
1: ¿Así?
0: O mi sombrero de la que buena me regalara.
1: Oye, ¿tú todo quieres que sombrero, que gorra,
0: pues, que... La gorra ni me la ha dado, pandita, y yo hago bien mi riquitiqui y todo.
1: A la gorra ni quien le corra. Bienvenidos, señoras y señores, damas y caballeros. Una vez más con el show de los animales. Y el día de hoy, ¿ya checaron mi aviso parroquial?
0: Ah, sí, ya vi que lo pusiste en el estado de WhatsApp de la que buena.
1: Muchachos, ay, vamos a ir caminando y meando para no dejar hoyo. Porque el día de hoy solamente tenemos 1:30 de programa.
0: ¡Ay, cómo! ¿Hoy nada más estaremos 1:30?
1: Sí, porque tenemos fútbol, ya sabes.
0: Ah, ¿quién juega hoy tú?
1: Todos.
0: Ah, bueno. Oigan, ganamos. Pusieron la de Dai Dai, hijo. Let's go. Dai Dai. Sí, de una vez, bebé, para celebrar, pues ganamos México. Sí, México.
1: Y atención, yo les presento la de Temu, ya está aquí.
0: Era.
1: Oye, hasta los payasos se ríen.
0: Oye.
1: Cocorito, ¿cómo la ves?
2: Dime. Oye, la región Temu 2.1.
0: Oye, tampoco.
3: No es de Temu.
1: ¿No?
0: Es de Shane. Gracias, Torito, gracias.
1: Pero déjame decirte que el Shane es más corriente que el Temu.
0: Oye, no, espérate, ¿cómo no? No, es Shane.
1: Bueno, ¿y tú quién eres, por cierto?
3: Sí, yo vi la puerta abierta y me metí.
1: Sí, ya vi.
0: Fíjate.
1: Oye, hasta que vino a pagar sus deudas que nos debe todo,
0: sí.
1: Todavía. Un chingo de cosas. Y más a mí. Todo.
3: Como diría alguien, se lo duplico a la siguiente persona. Ya.
1: Oye, bienvenido a la Family Payasos del día de hoy. Nos acompaña Cocorito y Torito.
0: ¡Torito!
3: Saludos desde acá, muy cerca, hasta allá muy lejos.
0: Oye, bueno, tú primero.
1: No, tú, porque primero las damas. Primero las de Temu.
0: Y bueno, a todo esto, ¿quién le atinó al marcador de los tres?
1: Nadie.
0: Es que apostamos, hubo dinero.
1: Nadie. ¿Sabes?
0: Pero tú dijiste 2, ¿no?
1: No, yo fui el que más le acerqué.
0: Ajá.
1: Porque yo dije 3-1.
0: 3-1.
1: Y quedaron 3-0. O sea que, si fuera por acercamiento, yo ganaba.
0: Sí, te hubieras ganado.
1: No, tú no, tú estás más lejos que. A ver, ¿cuál está más cerca, el 3 o el 2? A ver, Torito.
3: Depende del equipo.
1: No, ya que.
0: Y el otro también. A ver, ¿cuánto dijo Coco?
1: A ver, la apuesta, la quiniela que habíamos hecho aquí entre puros compas.
0: Ajá.
1: O sea, Panda, su mero mero servidor, Cocorito y la hormiga.
0: Ok.
1: Había quedado de la siguiente forma y manera. Yo había dicho que el que más se acercó, 3-1.
0: 3-1, ok. O Panda sea, dijo 3-1.
1: Cocorito, si me quiero ver apañado, me apaño la lana.
0: Ay, ya.
1: Pero,
0: ya,
1: como era apuesta, cancela.
0: Sí, ¿verdad? La verdad que sí se cancela. Créeme que yo pensé, ayer que vi el partido, que sí te lo habías llevado, fíjate. Dudé.
1: Ganó mi amor.
0: Claro. Yo dije, mi amorcito se llevó el varo.
3: Hoy comemos por ya se imaginó comiendo tacos.
1: Cocorito dijo 2-1.
0: 2-1.
1: Y también cancelado. Y la hormiga quedó la más peor.
0: ¡Ay, no!
1: Peor. Ella dijo, guan, guan.
0: ¡1-1!
3: Hay que checar a los checos.
0: Sí. República Chequia no los había visto jugar, la verdad, no.
1: Entonces quiere decir que ninguno ganó la apuesta.
3: Wow. Bueno, se la lleva el Torito porque vino.
1: Pero ganó México.
0: ¡Sí! ¡México!
1: ¡Ganó!
0: ¡México!
4: ¡Ay, ay, ay!
0: ¡México!
1: Entonces, apuesta roteada.
0: Roteada, ahí está.
2: Hola, roteada.
0: Chispa.
1: No más que el dinero ya no está.
0: ¿Cómo que? ¿Cómo? Espera. No, espérate, no, ¿cómo?
1: Mira,
2: también eres mago.
1: Fue utilizado para gastos de representación.
2: Y ahora resulta.
1: Yo lo representé.
0: Oye, pero mañana juegan dos monstruos del fútbol, ¿eh? Mañana.
3: ¿Contra quién?
1: Ah, no, de este.
0: Mañana juegan dos monstruos del fútbol. España contra Noruega. Va Mbappé. Francia contra Noruega. Va contra los vikingos. Y bueno, pues ahí va a estar Mbappé. Mbappé, amor mío.
3: Embabada va a estar con el Mbappé. Sí. Pero va a estar Haaland.
0: Fíjate que en el 2022 a mí me sorprendió.
3: ¿Por qué?
0: Cuando meten a Mbappé en un partido donde iba ganando el otro equipo.
3: Ya.
0: Pero increíble, Mbappé en cuestión de minutos mete dos goles y salva a Francia de ese gane. O sea, pero lo hubieras visto, era una máquina el Mbappé. Órale. Y bueno, pues mañana se da precisamente contra uno de los monstruos, contra el robot.
3: Androide.
0: El androide, ¿sí? Que es Callaghan. Va a estar bueno. Oye, pero mira, tiene un piernón el Callaghan.
3: No, ya va. No, es que lo que se ve no se.
0: O sea, tiene un piernón tú. Ja.
3: Lo que se ve no se juzga. Mira, está grandote. Parece Majin Buu, déjame decirte.
0: Sí, parece.
3: Parece Majin Buu.
0: ¿Cuánto medirá ese hombre tú?
3: 1.98 más o menos.
0: Sí, ¿verdad? Está bien alto. La verdad, el noruego está altísimo.
1: ¿Bueno, eso ya es plática de damas o cómo?
3: No.
0: Oye, chamacas, vean mañana el fucho, no se lo pierdan.
1: Bueno, el día de hoy la gente está preguntando el aviso parroquial. Hoy tenemos 1:30 porque hay fútbol el día de hoy. A 1:30 de la tarde el día de hoy suspendemos el show porque viene un partidazo más, porque somos la emisora oficial. La gente está preguntando el aviso parroquial. Hoy tenemos 1:30 porque hay fútbol el día de hoy. A 1:30 de la tarde el día de hoy suspendemos el show porque viene

0: es?
1: Me suena la de Guatemala, Curacao.
0: La Curacao, ándale.
2: Curazao.
1: Después, es la de las dos, la de Ecuador, dijiste.
2: Ecuador, Alemania y Curazao, Costa de Marfil.
1: Ecuador, Alemania, la que vamos a transmitir aquí.
0: Uy. Sí, ¿tú qué dices? ¿Ecuador o Alemania?
1: Me vale porque no soy de...
2: Mira, hay un dicho del fútbol que el fútbol se juega 11 contra 11 y siempre gana Alemania.
0: ¿Por?
2: Sí, hay un dicho, sí, es el dicho.
0: Híjole, es que, híjole, los alemanes vienen... ¿Hay algún jugador así que destaca más en el equipo alemán?
2: Manuel Neuer, el portero.
0: Ajá.
2: Kai Havertz, un medio centro.
0: Ajá. Oh.
2: Que es, me encanta Havertz.
0: Ok.
2: Lo bueno, de cómo juega fútbol.
0: Oye, aquí está saliendo toda la verdad, dijera tía Niurka.
1: Uno de mis
2: favoritos, que es
1: Rudiger.
0: Ya vos, Torito. El Torito está destapando.
1: Sí, déjalo.
2: Ya ven por qué no vengo.
1: ¿Y nosotros qué culpa?
0: Oye, ¿nosotros qué culpa?
1: Pero muy bueno, bien, ahí ya está. Saben, hoy transmisión del fútbol. ¿A dónde vas? A ver, ¿a dónde vas?
2: Espérate.
1: A ver.
2: Ya se quiere. A la 1:30 dijeron.
1: Oye. Pinche vieja, ya no quiere trabajar esta.
2: 1:30 dijeron, no a las 12. Oh,
0: oye, yo dije, bueno, ya mandó la de hi, hi. Hijo, die, ya dije.
1: No,
0: yo,
1: voy a bloque de saludos.
0: Bloque de saludos.
2: Ya a la vuelta te vengo, dice.
1: Que tengo que cambiar de calzón.
0: Ah, sí, oye. Pues.
1: Araceli, ya era hora, pandita hermoso, saludito, gracias, Araceli. Alexia de la Family Payasos, hola mis hermosuras, dice.
2: Ay, hola.
0: Saludos a la comadre Alexia. Yeah.
2: Hola, Alexia.
1: Aquí estuvieras, pero mira, te cotizas. Eres bien golosa, dice. ¿Ya viste?
0: Que soy bien golosa. Chamaca, mañana no se pierdan el partido, Mbappé y Halagan. Yeah. El Halagan tiene un piernón, un chamorrón, que pasa un mecha.
1: La hormiga nada más en un pujón quiere ya.
0: Oye, espérate. No. Mañana gran juego.
1: Hormiguita, ¿cómo sabes tanto de fútbol? Dice, ¿cómo? A ver.
0: Le voy a hacer un... sé de ellos dos porque en lo personal me gusta el juego que hacen, de verdad que sí. Ya mira, ya es el clásico que hablan, que si del RC7, que si del Messi, esa, ese ya. Pero estos dos, que son la nueva generación, no manches, vienen con todo el power estos dos.
1: Ya, hormiga, ya dejamos de platicar de fútbol.
0: Ya, ok. Vean mañana, chamacas, al Mbappé también está bien bueno. Que diga, juega bien, chamacas, juega bien.
1: Rubén López Mejía en Florida, gracias por estar escuchando el programa, Rubén.
0: Saludos,
1: excelente.
0: Rubén.
1: Órale, dice, chambeando, anda chambeando, mira. Yeah. Anda poniendo uñas.
0: Ah, la ay, comadre no Alexia.
1: ¿Eh? Uñas, señora. Hormiguita, eres bien hot, dice.
0: Ay, no.
1: Bien hot, Dida.
0: Bien hot, Dida. Sí, también.
1: Bienvenido, Cocorito y Torito, dice, qué milagro que llegó.
2: ¿Verdad que sí?
1: Dice, es que, ¿cómo?
2: Soy como una estrella fugaz.
0: ¿Cómo?
2: Vengo de vez en cuando.
0: Fíjate, nada más el Torito.
2: Pidan sus deseos.
1: Espero que venga preparado porque lo vamos a poner a chinguiría.
0: Ah, sí, que haga chinguiringui.
2: Híjole, yo a la nada.
0: No, a la nada. ¿Cuál le llave a la puerta? Si no, se nos va.
1: A ver, de una vez, dime, ¿lo vas a hacer o desde ahora te vas?
2: No.
0: ¿Cómo dice el Buki? Ahora te vas.
2: Me quedo aquí, no hay problema.
1: Bueno, muchachos, bienvenidos al show.

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0: bueno.
1: Son las 12:32.
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0: Perfecto, vamos de regreso con el show en ese jueves. Rico, sabroso, allá a mesita.
1: Ay, mira, mira, manos arriba. Mira el tonto cómo se mueve. Abajo, abajo.
0: Oye, el toro le está heredando toda la panza al papá.
1: Al papá. Ya mira.
2: Ya la bajó.
1: Ya trae cuerpo de robotín.
0: Toro, hay que bajarle a los tamalitos.
3: No, pero yo no sé qué bajado.
0: ¿Sí?
3: Ayer bajé 500 gramos.
0: Ay, bueno,
1: fíjate,
0: mucho.
1: Butch.
3: Se me cayó mi hamburguesa al piso.
1: Ay, oh.
3: No, sí bajo de peso. No sé cómo, pero bajo.
1: Sí, oh.
0: Oiga, muchachos, estamos de regreso. ¿Y qué crees, hormiga?
1: ¿Qué?
0: El reto para Torito el día de hoy.

0: ver, acá, otra vez. ¿Sí eso? ¿Sí salió? ¿Ah? Ahí va, ahí va. Ahí va. ¿Ya, Junior? ¿Ya se oye? Enfoca Junior, a ver.
1: Damas y caballeros, y ya llegó
2: el chingiriringi para ustedes en vivo aquí en el show de los animales Hormigocha. ¿Lista?
1: ¿Lista, lista, lista?

0: preparados ahí en casa, porque también el reto es para los que están en casa.
1: ¡Vamos! ¡Ay, ay, ay, ay, ay! Así que listitos, listitos.
0: Torito, bienvenido al show, porque el día de hoy el que viene lo tiene que hacer y si no lo pasa, se va de la cabina.
2: ¿Ah, en serio?
3: Se va la chingui.
0: De la cabina.
1: ¡Ay, no! Al chingiringui.
0: Espero que ya lo tenga preparado, ensayado.
2: Sí, no sabe, lo ha ensayado. Lo tiene enyesado.
0: ¿Será?
1: Sí.
0: A ver, la pregunta que te hago, Torito.
1: Ay, ay, ay, ay.
0: ¿Quieres
1: ay,
0: ir de lleno a hacerlo o quieres escuchar primero a la hormigocha?
2: Yo digo que a la hormiga.
0: Ok, hormigocha.
1: Oye.

0: así abierto lo dejaste.
1: ¡Ay, no!
2: ¿Qué huele? Quedé como perro fresa.
3: ¿Cómo?
2: ¡Wow!
3: ¡Ay!
0: Torito, ¿se puede o no se puede?
2: Mira, de que lo vamos a intentar, lo vamos a intentar.
0: Ay,
2: de
0: no,
2: que
0: salga, eso. No sé. No quiero intento, quiero bien.
2: Por eso, vamos a intentarlo.
0: Bueno,
2: vamos
0: así que preparado. Hormiga, ¿tú crees y confías en que lo va a hacer bien?
3: Sí.
0: Bueno, yo digo que. Yo digo que la primera no le va a salir.
3: No.
0: No, yo digo que no.
3: Me va a salir. Torito, échale ganas.
2: Me va a salir como a la quinta,
3: séptima. Ay,
2: 700 veces semana.
3: No.
0: ¿Cómo te explico que no tengo todo ese tiempo para ti solito? O sea, ¿cómo te lo explico? Así que preparado. Torito, en ti confiamos. Aquí tienes que sentir el ritmo, cómo penetra tu ser.
1: ¡Ay, ay!
0: ¡Ea!

0: viene lo mero bueno. Chingiringui, chingiringui, chingiringui.
1: ¿Qué?
2: A ver.
1: Espérate.
2: ¿Cómo, cama? A ver, ¿cómo?
1: No.
2: A ver.
1: Que dije que a la primera no le salía.
2: Ay, no puede ser.
1: ¿Te lo dije bien o no te lo dije bien?
2: Sí, pandita, pero yo como Gloria Trevi le creo.
1: Yo conozco el cebo del ganado y el cebo del toro.
2: ¿Cómo? ¿El de todos?
1: ¡De toro!
2: ¡Ah, de toro!
3: Oye, ¿estás sorda?
1: No escucha, pero vi que compré.
3: Sí.
1: Es de las viejas chimiscoleras de la vecindad.
2: Yo dije que conozco el cebo de todos.
1: Pobre. La leona piensa que todos rugen como ella.
2: Oye. A ver.
1: Bueno, Torito.
2: No escuché bien.
1: A ver. Sin canción y sin nada, ¿cómo dice la letra?
4: A ver. Lo pone como si fuera poesía.
1: A ver, sí.
4: Chingue.
1: No, tampoco chingue. Es tan lento.
4: No. Pero como si fuera poesía.
1: Tampoco me chinguiriné. Hazlo bien, a ver, ¿cómo sería la letra?
4: Chinguiriringui, chinguiriringui.
1: No. Chingui primero.
4: A ver,
1: no me chingues. No me chingues.
4: Chingui, iriringui, gui.
1: Ajá.
4: Chingui, chingui, iriringui, gui.
1: Ajá.
4: Chingui, iriringui, gui.
1: Ahora mete la velocidad por 8. Ahí va.
4: Chingui, chingui, chingui, chingui.
1: ¿Ah?
2: ¿Qué?
1: A ver.
4: 2, 3, 4. Chingiriringui, chingiriringui, chingui, chingiriringui.
1: No, ya. A ver. Va tropezando. A ver.
4: Es que se me traba la lengua.
1: A ver, le vamos a demostrar Cocorito.
2: ¡Anda!
1: ¡Cocorito!
2: ¡Mira, pues!
1: ¿Yo? ¿A qué árbol se arrinca?
2: ¡Vamos, Coco!
1: ¡Hola! ¿Cocorito, será que sí?
5: Yo sí, poro. Si ayer lo hice, hoy tambor.
1: ¿Será posible?
5: Oh, seguro.
1: Bueno, vamos a confiar. Confiamos en ti.
5: Por todos mis amigos que me apoyan.
1: Confiamos en ti, Cocorito.

0: le aprendas nada.
1: No, ay, no, no, Torito, estás perdido, Toro.
0: No, no,
2: para que vean que es sedentario.
0: No, ya puede sabemos ser. Por qué la silla está igual,
1: fíjate,
0: que el palo.
1: No puede ser.
3: Oye, pero este se me fue el aire.
1: Se le fue horrible. El aire, tata, no puede.
3: Dame una oportunidad. A este le dice oportunidad.
2: Te voy a dar oportunidad, pues.
3: Sí, por fin, por fin,
2: por
3: fin.
2: Por derecho de antigüedad te voy a dar otra oportunidad.
3: Ah, bueno, entonces como tengo como 50 años, toda la semana de oportunidad.
2: Yo hablo de antigüedad del programa.
3: Antigüedad, ah, perdón.
2: De edad de UTA me ganas. Pero vamos, preparado. Siéntelo, Cocorito, siéntelo.

0: Te faltó uno, ¿verdad?
1: Es que lo que pasa es que no estás respirando, vas muy rápido. Por eso del, cuando terminas la primera frase del
0: cansado.
1: Respiras y haces la segunda frase.
0: Ya ves, entonces está mami. Sí, o sea, no, entonces apachórame la
2: palabra. Te vas a morir de tanto no respirar. No. Este se presiona él solo, ¿no? Está como Cuba Morán.
1: No, no, mire, pobre el toro, hombre. No,
0: yo digo, respira, respira.
3: Tú eres Cuba Morán porque no respiras y yo Cuba Verde porque no maduro.
2: Ahora sí,
3: va la hormiga.
1: ¿Cómo que?
2: No, ya la hormiga.
1: No, ya lo hice.
0: Vas.
2: Torito.
0: ¿Ya viste cómo?
2: Preparado.
3: Ya vi lo cómo que pasa no lo
2: que
3: hacer.
2: Yo veo. Siento que el toro no le entra el ritmo.
0: ¿Qué?
2: No le ha entrado bien. Vamos entonces, Torito, en ti confiamos.

0: chingui.
1: ¿Qué?
0: A ver, ya mucho chingui, diringui. ¿Sabes qué?
2: Mande.
0: Ahora sí, ya.
2: Ya me fui yo.
0: Sí, ya vete, por favor, allá donde no debes salir.
3: ¡No!
0: Ya.
3: ¡Pobrecito!
0: Mira, y sí, cumplió lo que le dije. 5 oportunidades.
3: 5 oportunidades. No puede ser. No puede ser.
0: ¡Sape!
2: Pero no tan fuerte, panda, no tan fuerte.
3: Torito, se te fue. Chingiridingui.
0: Está despanzurrado, igual que papá. Mira, y te dedico otra.
1: Ya vete, ya. Chiquito.
0: ¡Qué chiquito! Oye, ni de maña está chiquito.
2: Según mi fecha de nacimiento tengo 6 años.
0: Ajá, sí.
3: Ay, ¿de dónde?
0: Bueno, vamos a la pausa y regreso al show.
3: ¡De los animales!
0: Ensáyalo, ensáyalo, ¿eh? Ya tu changa, ¿eh?
3: Ay, ya, bueno, ya.

0: Son las 12:44.
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2: La brisa y código FN se llama Me Va. ¡Gózala, machín, oiga!
3: ¡Alguno, viejo!

0: chulada. Dale, aquí andamos en Código con la Brisa. Muchísimas gracias a toda la gente de Sonora. Aquí andamos en Código.
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1: Son las 12:57.

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2: Piso número 5.
1: Esta semana llega el grupo Frontera con el tema Un Solo Corazón.
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2: Piso número 4.
1: Esta semana sube Oscar Maidón y Víctor Mandivil con el tema Tú y Yo.

0: Puesto número 3.
1: Esta semana baja El Malilla, Lorna y Pablito Mix con el tema Papi Chulo.
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0: Piso número 2.
1: Baja nuestro conteo Los Alameños con el tema El Sinaloense.
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0: Piso número 1.
1: Esta semana la cúspide Jorge Celedón, Josi Cuen y Jorge Medina con el tema titulado Naturalita.
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0: toda la plebona, porque hoy hace hambre, mucha hambre o muertos de hambre.
1: Eso, así es. Oye, pero mira el pasito del coco, mira, aletea. Aletea.
2: Eso no es aletear.
3: No, entonces, ¿qué es?
0: ¿Dónde tiene las alas en la panza?
1: Oye, ¿y por qué mueves así tu panza, tu coco?
3: Es que rebota.
1: Y no es pelota. Fíjate, y no es pelota. 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
0: Ok,

0: ¿Preparados entonces, mi estimado Cocorito? ¿Preparado para hacer tu riquitiquiti, ensayo y error o nadota?
1: No, claro que sí.
0: ¿Será que esa sí te sale?
1: Ay, esa sí me sale riquitirico.
0: Recuerden, yo quiero pollo brujo. La frase que tienen que decir, vamos con la primera llamada telefónica. Bueno.
2: Yo quiero pollo brujo.
0: Órale, ¿cómo te llamas?
2: Diego.
0: Diego, ¿dónde nos escuchas?
2: Desde el Chico.
0: Órale, Diego, vamos contigo.

0: sí es muy aguadito como popó de niño.
1: No, yo sí como que tiene calor mi amiguito, mano.
0: Sí. Cocorito. Ay. En lo que entra la llamada.
2: Oye, yo ya estoy listo.
0: Despanzurras, de qué rico. Oye,

0: ¡Tienes desinflado, Coco!
1: ¿Qué le pasó?
0: Se le fue el aire otra vez.
2: Se me fue el aire, fue horrible.
3: Creo que hay alguien de la telesférica, ¿lo?
4: Yo te la pegué al viejo.
5: Órale, ¿cómo te llamas?
4: ¡Rodi!
3: ¡El Rodrigo, el niño de la R!

0: fue?
1: Ay, niño, no puede. Chamacos, de veras, llévese el pollito, comadre, ni va a cocinar usted el día de hoy. Miren, mamá va a ir a canjear su vale y listo, hombre. No.
0: Estos dos en lo mismo.
1: Fíjate, en lo mismo está, aquí. Pero nada más estamos peleando ahí.
0: A ver, ¿qué está pasando, hijos de la mazorca?
2: Ah, ya ves. Problemas técnicos, el mínimo.
0: A ver, aquí lo voy a prestar este para que se está chingándome ahí.
1: A ver, ahí, dale.
0: Dame
1: porque
0: ese.
1: Nada más no se escuchan estos dos, tú.
0: ¡Ese!
2: Así es para todo, así es para todo, no te preocupes.
3: ¡Mamá, me están regañando aquí!
1: ¿Qué te traes, pues, Coco? ¿No tomaste tu vitamina saliendo, mamá?
3: Es que no desayuné, mi mamá no me está desayunando.
1: ¡Qué bárbaro!
0: A ver, ¿y ahí? Ya, ¿no?
1: No, entonces son tus audífonos.
0: Fíjate,
1: chamacos,
0: te digo, pues,
1: estos chamacos,
0: dejen
1: de andar comprando audífonos de 10 pesos.
0: Oye,
1: chamacos,
0: no, son de 15.
1: El chipilín se come, chamacos, en caldo sabe más rico el chipilín.
0: Entonces, el audífono es el que no sirve.
2: Sí, a ver, ¿por qué? Ahorita.
0: Ya tíralo.
2: Yo digo.
0: Ya pero... cosa que no sirve, tírenlo.
1: A ver, Coqui. ¿No?
2: No entiendo, qué bueno que no escuchó.
0: Tenía que ser padre y hijo.
1: Hijo.
0: Bueno, muchachos, y al Juan y yo quiero pollo brujo. ¿Quién se lo lleva el día de hoy?
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0: Torito, te toca, dijo la loca.
2: Vale, pues.

0: andaba todo despanzurrado.
1: Y además muy aguadito.
0: Tiene pelito. No, pues
1: diarrea de niño parece. ¡Aló!
2: Quiero pollo brujo.
3: Órale, ¿cómo te llamas?
2: Ricardo.
3: ¿De dónde, Ricardo?
2: De aquí, del par vial.
3: ¿Qué anda haciendo, Richard, ahí?
2: Trabajando.
3: ¿A poco de qué?
2: Taxi.
3: Órale, ¿qué número andas?
2: 892.
3: ¿Mucha hambre, poca hambre o muerto de hambre?
2: Muerto de hambre.
3: Eso, mi Richard, demuéstramelo.

0: corre, tiene cuatro, tiene tacones.
1: Ya le cambió la letra al
2: Ya es tiki-tiki-tiki. Así no se puede nunca hacer un riquitiqui bien, porque le cambian la letra, luego no llevan el ritmo, van descoordinados, así no se puede.
1: No, oye, no puede ser, se va a quedar el pollo, ahí no, chamacos.
2: Ahí está el torito que sí clasificó.
1: Ay, ay, ay, ay, ay.
2: Yeah. ¿Aló?
3: Hola.
2: Adiós.
1: No, no quiere decir, yo quiero pollo, bro.
4: ¿Aló?
1: Chamacos, no se distraigan. Tienen que decir yo quiero pollo brujo.
2: Déjalos que se distraigan.
1: No digan hola, no digan buena. No.
2: Déjalos que
1: pandita.
2: Se
1: distraigan. No, a ver, ahí está.
2: A ver, vamos. ¡Aló!
1: Ah, es el tú. Es el tú.
2: Cocorito, ¿será que ahora sí ya? Acomódatelo bien.
4: Respira bien, pero vas después del.
2: Te salvó la campana. ¡Aló!
3: Yo quiero pollo brujo.
5: Órale, ¿cómo te llamas?
3: Eloína.
5: ¿De dónde, Eloína?
3: De Indeco.
5: Órale, ay, mucha hambre, poca hambre o muerta de hambre.
3: Muerta de hambre.
1: ¡Ay, órale!

0: de que te puedes imponer.
1: ¡Adiós!
2: ¡No, comadre Loína!
3: Aparte que entró así como medio aguayo.
1: Sí. Muchos con diarrea de niño.
2: No, no, pues, de veras que tienen, chamacos.
1: ¡Aló!
4: ¡Quiero pollo, brujo!
5: ¿Cómo te llamas?
4: Noemí.
5: ¿Noemí de dónde?
4: De Laureles.
5: Órale, pues, Noemí. Mucha hambre, poca hambre, muerta de hambre.
4: Muerta de hambre.
5: Órale, Noemí.

0: tiene tú.
1: Pues sí, pero entró tarde.
0: Ay, mi niña.
1: No seas abogado del diablo.
0: Ay, pero la niña.
1: Échame el que sigue.
2: Mi niña.
1: ¿Aló?
2: ¿Te acabó?
1: Ahí a la vuelta.
0: No, nada.
1: Ahí a la vuelta dice, el mudo dice, yo quiero.
0: No, no, no.
1: Que se cuiden. El mudo dijo, yo quiero y tengo mucha hambre.
0: Oigan, marquen el número de cabina de WhatsApp. No, chamacones, tiene que ser el número de cabina.
1: Ese que está marcando, que se llama Lorenzo Román Guzmán. Por favor, Lorenzo, no sea usted Lorenzo.
0: Sí, no marque WhatsApp.
3: Es como la comida. Ya manda normal, papito.
1: ¿Aló?
4: Yo quiero pollo bruto.
3: Hola, ¿cómo se llama?
4: Claudia.
3: ¿De dónde?
4: De La Cañada.
3: ¿A poco? ¿Qué está haciendo ahí, Claudia?
4: Haciendo aseo, cuidando mis bendiciones.
3: ¿Cuántas bendiciones ya te hicieron? Apenas. ¿Pero ya paramos la fábrica o todavía hay?
4: No, no, ya hasta ahí.
3: Qué bueno, porque ya con dos ya sabes más.
0: ¡Ay, ya nos habló! ¡Ay, ya la bendición! ¡Ahí está la bendición! ¡Ahí está la bendición!
3: ¡Protestó, dice!

0: Estaba cantando otra canción, yo creo.
1: Oye, Claudia. ¿De dónde sacaste a tu canción, Claus?
2: Quiero mis bendiciones, riquiti,
1: fíjate.
3: ¿Qué?
1: Así
0: estaba cantando.
1: Pues,
0: con mis bendiciones,
1: riquiti. Mira la Claudia.
0: Oigan, antes de terminar esa sección, recuerden que hoy el show...

0: hasta la 1:30 de la tarde, o sea que nos queda muy poquito tiempo al aire con ustedes, porque ahí hay fútbol.
1: ¿Quién juega? Juega Alemania contra Ecuador.
2: Órale, ay, pues. Ay, ay.
0: Ahí está mi narrador estrella.
2: Estrella.
0: ¿Aló?
3: Yo quiero pollo brujo.
0: Órale. Mucha hambre, poca hambre, muerto de hambre, Coqui.
3: Sí, sí,

0: gracias.
1: Clasificado, Coqui, nombre completo para que vengas por tu pollo.
2: Jorge Ramón Flores Cruz.
1: ¿En qué tiempo vienes, Jorgillo? Órale, chinga entonces, a ver, otra vez el nombre.
3: Dice que no va a donar.
4: A ver, Jorge, ¿qué?
2: Es Papajaya.
4: Jajajaya, jaya. Amigo, ocho, nombre completo otra vez, porfa.
2: Jorge.
4: Ajá.
2: Ramón Flores Cruz.
4: Listo, sale.
0: Flores Cruz.

0: Es la 1:18.
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1: Es la 1:22.

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11: Es la 1:34.
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0: La última y nos vamos, la del recuerdo del día de hoy. Suena reggaetón del viejito bonito y sabroso con Daddy Yankee, Limpia Parabrisas.
1: Óyeme, yo quiero que el servidor aquí, maestro, usted me puede apagar las luces aquí, apágame las luces, maestro. Yo quiero que levante todos los que tengan celulares, levante la mano los que tengan celulares, prenda la bombilla los que tengan los celulares, que los prendan. Así mismo, mira para allá, mira cómo se ve eso. Que prenda los celulares, todo el mundo con los celulares.

que levante todos los que tengan celulares, levante la mano los que tengan celulares. Venga la bombilla, prenda la bombilla los que tengan los celulares, que los prendan.

0: Ya nos vamos, gracias por acompañarnos el día de hoy. 1:30 estamos terminando porque hay fútbol. ¿Quién juega, Torito?
1: Nada más y nada menos que Ecuador contra Alemania.
0: Perfecto, amiga, despídete, por favor.
2: Oye, pues como siempre, un gustazo haber estado con todos ustedes a través del show de los animales. Y bueno, pues hay que disfrutar de este grandioso partido que, por supuesto, la Qué Buena lo va a transmitir de en vivo.
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0: Perfecto, recuerden la transmisión a las 0 horas el día de hoy y a nombre de todo este gran equipo que hacen posible el programa. Gracias, Benítez, cuídense mucho, con permiso. Gracias.

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3: Son las 2:02.
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3: Son las 2:29.
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9: La historia del fútbol se remonta a hace más de 2000 años en la antigua China. Grecia, Roma y algunas zonas de Centroamérica también afirman haber descubierto este deporte, pero fue Inglaterra la que convirtió el fútbol en el deporte que conocemos hoy. A ellos se les atribuye el registro de las primeras reglas, que incluían la prohibición de poner zancadillas a los adversarios y de tocar el balón con las manos.
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1: Son las 2:59.
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1: Son las 3:26.
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1: Son las 4 en punto.
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4: Buenos días, mi gente madrugadora. ¿Cómo está mi gente trabajadora de Tapachula, Chiapas? Oigan, ya viernes 26 de junio y están escuchando Trépale a las rancheras con tu amiga la Jirafa. Y ahí van a decir ustedes, ¿dónde andabas? ¿Te perdiste? Pues mire, lo que pasa es que me enfermé, oiga, me enfermé y pues tocó reposar. Tocó reposar un poco la garganta, de hecho por ahí se escucha todavía un poquitín, pero ya somos muchísimo, muchísimo mejor. Oigan, ya estamos al aire en una misión más de Trépale a las rancheras otra vez, la que buena. 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Gracias por madrugar con nosotros, prepárense porque vienen 2 horas llenas de música ranchera, información y claro, buena compañía. Vámonos con esta música y aquí suena La Que Buena.

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2: Son las 4:05.

mundo. Quiero mandar un beso, un abrazo y un apapacho a mis amigos de los diferentes mercados de la ciudad de Tapachula, al mercado San Juan, al mercado Sebastián, al mercado de la estación Laureles. Y claro, ya me comentaron que allá por Nuevo Milenio también hay otro mercadito que está ahí, entonces también hasta allá les mandamos un beso, un saludo y un apapacho. Saludo a mis amigos de los diferentes colectivos de la ciudad de Tapachula y los diferentes sitios de taxis. También les mandamos un besote de parte de su amiga la jirafa. Vámonos con la música y al regresar tenemos el clima aquí por La Qué Buena.

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2: Son las 4 con 16 minutos.
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4: Cristian Nodal y Grupo Forajido siguen en disputa por característico apodo. El intérprete enfrenta un nuevo obstáculo en su intento por adoptar el apodo de El Forajido como su nueva identidad artística. Luego de iniciar el registro de esta marca, el trámite fue impugnado por Grupo Forajido, una agrupación de Guadalajara que acreditó haber utilizado ese nombre desde la década de los 90. Debido a la similitud y a que ambos pertenecen al género regional mexicano, la autoridad consideró que existe riesgo de confusión y rechazó la solicitud de Nodal. Revela por qué habrían cortado Kenia Os y Peso Pluma. De acuerdo con declaraciones de reporteros en una cadena de televisión en los Estados Unidos, Peso Pluma habría mostrado interés en otra mujer mediante interacciones en redes sociales, quien presuntamente sería una bailarina del equipo de Kenia Os. Además, diversos medios aseguran que el cantante ha intentado reconciliarse enviándole un gran ramo de flores, aunque la cantante no habría aceptado. Por su parte, Kenia Os declaró recientemente en una entrevista que siempre he dejado que el tiempo me dé la razón. Una frase que muchos interpretaron como una referencia indirecta a la situación. Cabe señalar que hasta el momento ninguno de los dos ha confirmado oficialmente el motivo de su ruptura.
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2: Son las 4 con 21 minutos.
3: Estamos de regreso, mi gente, ya estamos de regreso y lo prometido es deuda, lo prometido es deuda. El clima para el día de hoy, 26 de junio, aquí en Tapachula, se espera, ojo ahí, se espera un día muy caluroso y muy húmedo. La temperatura máxima será de 33 grados y la mínima de 24 grados centígrados. El cielo estará parcialmente nublado, pero con alta probabilidad de lluvia y tormenta por la tarde y noche, con un 70% de probabilidades de lluvia. Oye, allá cuando pasamos el 50% quiere decir que lo más probable es que sí vaya a llover. Ahora, hay que tomar en cuenta que ya estamos en temporada de lluvia, entonces hay que salir siempre con botitas, con impermeable, con paraguas, no les vaya a pasar lo que a la jirafa y luego anden ahí toda ronca que no pueden ni hablar. Así que ya tienes el consejito, también te aconsejo antes de que se me olvide que te hidrates, te mantengas muy, muy bien hidratados por estas altas temperaturas y uses tu bloqueador solar. Así que vámonos con más música ranchera a través de La Qué Buena.

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4: Son las 4:32.

gente, quiero mandar un saludo a mis amigas de la tortillería de Santa Clara, que ustedes van a decir, ya, Jirafa se olvidó de nosotros. Pues no, claro que no, están muy presentes en mi mente y en mi corazón, al igual que todos mis radioescuchas. Hasta Mazatán, Chiapas, también se va este beso, este abrazo, este enorme besote en la frente, en el cachetote, ahí donde lo quieran poner, pues donde lo quieran poner. Qué hermoso es comenzar estas mañanas, estas madrugadas con la mejor vibra, con la mejor actitud, aquí con tu amiga la Jirafa a través de la Qué Buena. Día Internacional, hoy 26 de junio, se conmemoran dos fechas importantes, establecidas, eso sí, por la ONU. Día Internacional de la Lucha contra el Uso Indebido y el Tráfico Ilícito de Drogas y Día Internacional en Apoyo de las Víctimas de la Tortura. Son fechas para reflexionar sobre la importancia de la paz, la justicia y el respeto de los derechos humanos. Vámonos con más música ranchera a través de La Qué Buena.

0: Son las 4:45.
1: Ya estamos de regreso, seguimos con más música ranchera, seguimos con más contenido aquí a través de La Qué Buena. Oigan, estas fechas van a ser memorables, porque la verdad que hemos visto grandes partidos, grandes decepciones en el fútbol, y te voy a dar una recomendación para que no caiga el gol en cuando estás, no sé, en el baño, cuando estás manejando o en el tráfico, donde quiera que te estés, para que no te vaya a agarrar de sorpresa. 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Vámonos con más música ranchera a través de La Qué Buena.

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1: Son las 4:49.

se oigan, ya estamos aquí y te voy a platicar un día como hoy, pero hace muchos años. En 1811, en Chihuahua, son fusilados los héroes de la independencia, Ignacio Allende, Juan Aldama y José Mariano Jiménez, así es. Y en 1828, nace la Ciudad de México, Juan de la Barrera, uno de los cadetes conocidos como los niños héroes que defendieron el castillo de Chapultepec. Fechas que marcaron profundamente la historia de nuestro país. Vámonos con más música ranchera. Te dejo el número de cabina, 962-625-2767. Mándame tu mensajito y mándame tus buenos días.

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2: Son las 5 con un minuto.
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gracias por seguir con nosotros a través de La Qué Buena. Gracias por estar aquí en tu programa de confianza, Trépale a las Rancheras. Así es. Oiga, traigo un dato curioso ranchero y te lo quiero compartir en este momento. ¿Sabías que muchas de las grandes canciones rancheras nacieron de historias personales reales de sus compositores? ¡Ándale! ¡Ah, sí! ¡Ay, grabé en la penca de un maguey tu nombre! Pues sí, fíjate que sí fue real, ¿eh? Por ejemplo, José Alfredo Jiménez solía escribir sus canciones inspirado en desamores, en vivencias de cantina y experiencias de su vida cotidiana sin necesidad de ser músico profesional. Por eso sus canciones conectan tanto con la gente, porque eran sentimientos reales convertidos en música. Así que vámonos con más música ranchera y al regresar, ¿qué tenemos? Muchas sorpresas.

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2: Son las 5:06.

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Vámonos con más música ranchera a través de La Qué Buena.

0: Son las 5 con 18 minutos.
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4: Son las de muchos.

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Seguimos con más, mi gente, seguimos con más a través de Trépale a las Rancheras con tu amiga la jirafa. Y ya tengo ahí el número de cabina para que mandes tu mensajito. 962-625-2767 es el número para que tú te comuniques en esta hermosa mañana y me digas desde dónde los estás escuchando. Sin que me digas si me extrañaste también. Quiero saber qué tanto me extrañaron. Que me digas si estás aquí en Tapachula o estás fuera, porque también me he topado con gente de Estados Unidos que nos está escuchando, nos está sintonizando en estas horas de la mañana, porque se sabe que la gente que está allá, que es mexicana, es trabajadora y madrugadora. Así que para todos ustedes les mando un beso, un abrazo, un apapacho y esta música ranchera.

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5: Cristian Nodal y Grupo Forajido siguen en disputa por característico apodo. El intérprete enfrenta un nuevo obstáculo en su intento por adoptar el apodo de El Forajido como su nueva identidad artística. Luego de iniciar el registro de esta marca, el trámite fue impugnado por Grupo Forajido, una agrupación de Guadalajara que acreditó haber utilizado ese nombre desde la década de los 90. Debido a la similitud y a que ambos pertenecen al género regional mexicano, la autoridad consideró que existe riesgo de confusión y rechazó la solicitud de Nodal. Revela por qué habrían cortado Kenia Oz y Peso Pluma. De acuerdo con declaraciones de reporteros en una cadena de televisión en los Estados Unidos, Peso Pluma habría mostrado interés en otra mujer mediante interacciones en redes sociales, quien presuntamente sería una bailarina del equipo de Kenia Oz. Además, diversos medios aseguran que el cantante ha intentado reconciliarse enviándole un gran ramo de flores, aunque la cantante no habría aceptado. Por su parte, Kenia Oz declaró recientemente en una entrevista que siempre he dejado que el tiempo me dé la razón, una frase que muchos interpretaron como una referencia indirecta a la situación. Cabe señalar que hasta el momento ninguno de los dos ha confirmado oficialmente el motivo de su ruptura.
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Ya estamos de vuelta a través de La Qué Buena. Muchas gracias. Gracias por sintonizarnos como cada mañana. Gracias por estar aquí con nosotros y hacernos parte de tu rutina diaria. El día de hoy te quiero preguntar algo muy sencillo, pero interesante. Así es. ¿Cómo te despertaste el día de hoy? Ándale, ¿verdad? Como que no te lo habías preguntado, pero es algo que de verdad vale la pena replantearse. ¿Cómo te despertaste hoy? ¿Eres de los que saltan de la cama con energía desde la primera alarma? ¿O eres de los que necesitan 5 alarmas, café urgente y unos minutos más para reaccionar? A ver, ándale, ¿verdad? Te queda. Ahora sí tú vas a decir, no, hombre, crafita, yo todavía no suena la alarma y ya estoy despierto, ya me lavé los dientes, ya me estoy bañando y la alarma todavía no suena. Yo soy de los que les gana el gallo. ¿O eres de los que dicen, no, crafita, yo tengo 15 alarmas? Cada 2 minutos para que esté suene y suene, porque si no me quedo dormido. Platícame, quiero conocerte. 962-625-2767 es el número de cabina. Vámonos con más música ranchera a través de La Qué Buena.

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2: Son las 5:36.

0: Son las 5 con 43 minutos.
1: Estamos de vuelta a través de La Qué Buena. Aquí estamos escuchando el Trépale a las Rancheras con tu amiga La Jirafa. Y oigan, ¿sabías que algo de orgullo mexicano? Te voy a platicar un poquito de nuestro orgullo. México es un país lleno de tradición, de cultura y raíces profundas. Desde las charreadas, las ferias del pueblo, la gastronomía reconocida en todo el mundo, hasta la calidez de su gente. Somos un país que se lleva en el corazón, porque ser mexicano es motivo de orgullo todos los días. Y si no me crees a mí, nada más enciende tu televisión, enciende las redes sociales y mira, mira cuánto extranjero ha amado la experiencia de vivir unos días aquí en México, porque se sabe que nuestra gastronomía es de las mejores. Y si conocieran la gastronomía chiapaneca, si conocieran la gastronomía que se maneja en los diferentes mercados de acá, quedarían encantados. Así que ya tienes el dato, vámonos con más música ranchera a través de La Qué Buena.

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1: Son las 5:50.

0: Son las 5 con 53 minutos.
1: Ya regresé, mi gente, ya regresé. Y con esto llegamos al final de este programa. Así es. Gracias, muchísimas gracias por acompañarnos, por sus mensajes y por hacer posible esta emisión de Trépale a las Rancheras. Nos escuchamos en la próxima y recuerda que aquí seguimos llevando la mejor música ranchera para todos ustedes. Me voy, pero ¿sabe qué? No le mueva, no le cambie, no le baje, no lo apagues, porque te quedas con más de la excelente programación que la que buena tiene para ti. Y en este momento ya están llegando, ya se vienen bajando. ¡Ay no! ¡Ya llegaron! ¡Ya están aquí! ¡Los hijos de la mañana! ¡Bye, bye!

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3: Esta semana, marcando territorio amoroso, llega La Qué Buena Rola con muy buena respuesta en plataformas digitales. El tema de Banda Elemental titulada Pa' que

0: Anoche me desvelé muchísimo porque vimos un ovni en la casa.
1: No manches.
0: Asómate a mi TikTok, arroba Coco Alex Guzmán. Subí dos posteos, pero es muy chistoso porque todo el mundo comenzó a decir que no, que es el rayo láser de Campo Marte. No, que es el rayo láser de no sé dónde. A ver, perdón. Yo me atrevo a mostrarles lo que vimos ayer. Busqué en TikTok, Mamuchín, y hay evidencia de esa misma luz hasta en Chile. Ok, a lo mejor sí es un rayo láser. No lo sé, yo no me doy explicación. Me han tachado hasta de baboso en mis redes sociales. Me han insultado mucho que porque es un rayo láser. Pero asómese y usted juzgue, porque yo que sepa un rayo láser, pues se ve todo el rayo, ¿no? O sea, se ve completo el rayo, ¿no?
2: No, no te quiero criticar ni nada, eres mi amigo y te respeto, pero ¿no será que te sugestionaste cuando viste esta película de Spielberg, la nueva del Día de la Revolución?
0: No, asómense a mi TikTok para que vean.
2: Digo, como copas.
0: Asómense a mi TikTok y busquen después ovni, rayo, luz en el cielo. Y van a ver cómo encontramos videos del mismo, de este mismo fenómeno, hasta en Chile. Extraño, pero bueno, aquí estamos. Desde el Agrícola Oriental llega el guapo, carismático, bello y galante, siempre consciente y preparado para cualquier clase de índoles y anexas, dijera el Adrián Padilla. Él es Luis Martínez, el gallo.
1: Muy buenos días, señoras y señores. Arrancamos, comenzamos. Gracias a Dios, ya es viernes. Muchas gracias que llegamos a este fin de semanita. Amén. Sin más ni más, vámonos con la primera dedicada y aquí
3: comenzamos.
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1: Oye, que se reporten de una vez, Nicky Baby Mix, al 5551-668-929. A ver, repíteselos, Mamuchín.
2: 5551-668-929. Sobres, échala a toda la República Mexicana. Mismo número. ¿Cuál es, Coquito? One 55 more time.
0: 5551-668-929. Música en la que buena.
1: Échale, estamos contestando todas las llamadas que se reporten. Haz tu dedicación. Cada con nosotros, el Coco, el Mamut y el Gallo.
0: Las 6:08.
2: 6:08.

0: ¡Muchachos!
1: Yo traigo 5,000 pesos.
0: Unas personas compraron una casa y se llevaron algo verdaderamente sorprendente mientras estaban remodelando.
1: Con 5,000 pesos no me alcanza para una casa.
2: Esta. Y esta es la información.
0: Efectivamente, una simple remodelación terminó convirtiéndose en un misterio digno de una película. El hallazgo ya se dio y le dio la vuelta a todas las redes sociales. Una familia se volvió viral en redes sociales luego de descubrir un túnel secreto escondido detrás de una pared de su casa mientras estaban remodelando una antigua habitación. ¿Cómo la ves?
2: No manches.
0: Todo ocurrió cuando los trabajadores notaron que uno de los muros sonaba hueco. Sí, acá esto está medio hueco, muchachos. Vamos a derribar a ver qué hay atrás. Y apareció una pequeña abertura que llevaba a un pasadizo subterráneo oculto desde hacía décadas. Según contaron los dueños, el túnel tenía paredes de piedra, objetos oxidados y señales de haber permanecido cerrado por mucho, mucho tiempo.
1: Caray.
0: Pero lo más impactante vino después. Al recorrer el pasadizo secreto encontraron una pequeña habitación, estaba al final del túnel. Ajá. Y había muebles antiguos cubiertos de polvo, velas consumidas y un viejo baúl metálico completamente sellado. ¿Qué crees que lograron abrirlo y qué tenía?
2: ¿Qué?
0: Decenas de cartas fechadas en los años 40.
2: Ay, cano,
0: fotografías en blanco y negro y una caja de madera, monedas antiguas, joyas que según expertos podrían valer miles de dólares. Sin embargo, lo que más sorprendió a todos fue una fotografía donde aparece la misma casa décadas atrás con varias personas posando justo frente a la entrada secreta del túnel. Como que ya empieza a dar miedo, ¿no? Sí. Las imágenes rápidamente se hicieron virales, miles de usuarios comenzaron a decir que la historia parecía sacada de una película de misterio. Incluso los historiadores locales ya investigan quiénes vivieron ahí, por qué tenían ese túnel, por qué guardaban esas cosas. Y yo creo que está chido, ¿no? Tener una casa que puedes explorar, que puede ser como un monumento arqueológico y que tú descubras todo eso al estilo Indiana Jones.
1: Pues mira.
0: ¿O qué opinan ustedes, muchachos?
1: La neta, ¿quién sabe? Porque ves que en Amityville, esto es en Nueva York.
2: Sí.
1: Se llama Amityville 27, creo que es la dirección correcta de la casa.
0: Es una historia legendaria.
1: Es una historia legendaria de terror, de un espíritu, de un demonio que invadió
0: esa casa. Que se apoderan de los que viven ahí.
1: Que justamente es porque los que llegaron a comprar esa casa encontraron un túnel secreto que al abrirlo te llevaba un cuarto completamente pintado un espíritu de un demonio que invadió esa casa.
0: Que se apoderan de los que viven ahí.
1: Que justamente es porque los que llegaron a comprar esa casa encontraron un túnel secreto

0: Que te encuentres dinero, que te encuentres billete, que te encontras una lana que ocupas y que a lo mejor dejó enterrada tu tatarabuela o tu tatarabuelo y de repente ahí dejó su olla que el duende le regaló en algún momento con hartas monedas de oro. Y estaría muy chido, yo creo, que uno encontrar ese tipo de fortunas. Hemos visto infinidad de novelas que hasta lingotes de oro se encuentran.
1: Y sí pasa, ¿eh? Sí pasa.
2: En la película del Espinazo del Diablo también. La del Espinazo del Diablo de Guillermo del Toro habla de eso también.
0: Oh,
2: pero bueno, todo esto sucedió
0: en un día como hoy.
3: Esta fue la nota del día.
0: Oye, vamos a regresar con el mix que te da para arriba. Es viernes de DJ Luco, quédate con nosotros. Tenemos ganalana, tanque lleno de gasolina y mucho más.
2: Las 6:14, 6:14 de la mañana.
4: La misma.
5: La temperatura.
4: 14 grados centígrados.
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0: al 55 51 668 92 9 desde cualquier parte de la República Mexicana. Y nos vamos con la primera dedicada. La que buena, buenos días.
1: Buenos días.
0: Hola, ¿cómo te llamas?
1: Horacio.
0: Horacio, bienvenida a la que buena.
2: Horacio,
0: ¿para quién va a ser
2: la pompi en el espacio?
0: ¿Para quién va a ser la dedicada, Horacio?
1: Para una amiga.
0: Órale, ¿cómo se llama ella?
1: Sandra.
0: Sandrita, buenos días.
3: Hola, buenos días.
0: Hola, Sandra, te estamos hablando de la que buena del show que va.
2: ¡Arriba!
0: Hermosa Sandra, ¿hoy es tu cumpleaños?
3: No.
0: Pues entonces escucha con atención porque este romántico incurable tiene unas palabras para ti y está dedicada.
2: ¡Es para ti!
0: Para ti, para ti.
2: Adelante.
1: Eso. No, pues la llamada es para decirle que pues es una gran amiga, la quiero mucho y cuenta conmigo para todo lo que necesite. Tiene todo mi apoyo.
4: Oh, qué bonito. ¿Qué opinas, chiquilla, de todo lo que te está diciendo este hermoso caballero?
3: Pues él sabe que también lo quiero mucho y lo aprecio y es un gran amigo y porque también cuenta conmigo para todo.
4: Qué bonito.
3: Muchísimas gracias.
4: Gallito.
0: Sí.
4: Cuenta conmigo.
0: Uno. Dos. Tres. Cuatro.
2: Yo no, porque a mí nadie me invitó.
0: Ok. ¿Y qué canción se van a dedicar, guapos?
1: Bueno, le quiero dedicar la de Julián Álvarez, la de casi completa.
0: Ay, Miguel.
2: Ya me perdí. ¿Cuál es casi qué?
0: Que quiere la casi completa.
2: ¿La quieres casi completa, mi rey?
4: A ver, acuérdate del nombre correcto de la canción, porque casi luego...
0: Perfecto. Ahí te va con todo casi mi cariño. Va. Pues aquí se las vamos a dejar para que la escuchen por el teléfono, así que no nos cuelguen. Y antes, una última pregunta.
2: Ustedes.
4: Y nosotros vamos...
1: Arriba con
4: la... Sí, efectivamente, para arriba con la que buena. Claro, hijo, estás en lo correcto.
0: Son las 6:28. Bye.

0: Morena.
1: Son las 6:31 a.m.
0: Saludos al Capitán América de Tateposco, que nos está escuchando. Buenos días, mi Capi.
1: Saludos, Capi. Escuchas para arriba con la qué buena.
2: Abrazo, Capi.

0: Son Mundialista suena en la que buena.
1: Ya viene el minuto del saludo, Coquito. ¿A dónde pido mis saludos?
2: Que nos graben su audio 5551-668929 vía WhatsApp. Nos graba así: oigan, chavos, quiero saludar a mi prima, a mi tío, a mi tía, a quien tú quieras. Estamos para atenderte y servirte, mamucho.
0: Ok, pues ya son las 6:36.

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1: Y arriba yo, mi papá, la chona y la que buena.
2: Sí,
1: y la
2: que buena. Si te reportaste ya, si nos mandaste tu audio con tu saludo al 5551668929, es momento de escucharte. Y si no, mándalo. Ahorita lo pasamos también.
3: Todavía hay tiempo, todavía hay tiempo. 5551668929. Adelante, Baby Mix.
1: Vámonos.
4: Buenos días, hijos de la mañana. Mi saludo es para todos los choferes de Pan Roll de parte del chulo de Iztapalapa.
3: Gracias. El chulo, chulo, chulo, los caminantes.
2: No, no sé qué sea el Pan Roll, pero se me antoja.
1: Sí, suena como glaseado, ¿no?
2: Uh-huh.
1: Échale otro.
3: Eres un desglaseado.
5: Buen día, hijos de la mañana. Yo le quiero mandar un saludo para mi tío hermoso, Daniel Gutiérrez, próximo padrino de confirmación, y mi abuelito precioso, Antonio. Para mi hermano gemelo Jorge Iván Isidro, el Choncito, para Mario y para el Piñas, para Agustín Alasco, el Chupas, los quiero a todos. Tacos de guisado, el padrino.
3: El Paniques. Siento que es muy famoso el Paniques.
2: Es la buena onda ese Paniques.
1: Es la barbaridad. Trae las varias y las variadas, échale otra. Buenos días.
6: 7351 a la distancia. Saludos de su amigo Dante Arbezú, Mamut, Gallo y Coco. Aquí suena la que buena.
3: El Dante Arbezú, que ya hace rato que no lo veo. Saludos, amigo Dante.
1: ¿Y buenos extrañas? Días.
3: Claro, es un gran amigo.
1: Échalo, échalo.
7: Hola, buenos días, 1 de la mañana. Yo quiero enviar un saludo a la familia Martínez Sandoval en Xochimilco y a todos los que buenos fans. Atentamente, San Martínez. Y aquí suena la que buena 92.9.
3: ¿Por qué abrazo, nunca menciona Martínez, la Sandoval. Papelería Los Ositos?
2: No lo sé, pero échate al que sí.
8: Aquí suena la que buena 92.9. Quiero mandar un saludo a Verónica Ventacur, que la amo y que la extraño. Regresa, por favor, mi amor.
3: A ver, dijo. Verónica, que vende tacos o Betancur.
1: Betancur.
3: Silvio, vende tacos.
1: Uno más, uno más.
9: Buenos días, un saludo para mi novio Pablito, que ya está en camino para su trabajo. Que tenga bonito día, gracias.
1: Hola, hola.
9: Bien dormido. Hijos de la mañana, yo quiero mandar un saludo a mi hijo Sebastián, porque él cumple 16 años. Pueden ponerle en la cama de casi 16 el comandante.
1: Y si te despiertas, Dantito.
3: Es que a lo mejor está rezando también, si yo.
10: De la mañana, vamos para arriba. Saludo a todo Tabasco, saludo a la colonia El Bajío de Cárdenas, Tabasco. Cuídense mucho, Dios me lo bendiga. Sigan divirtiendo a la gente, sigan entreteniendo.
1: Gracias, Tabasco, te amamos. Este fue
11: el minuto del saludo.
0: Este fue el minuto del saludo.
1: Son
3: las 6:42.
1: Buenos días.

0: Regresamos, quédate con nosotros. Oye, prepárate porque regresamos con el mix que te da para arriba. 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
2: En este momento en el log marca las 6 de la mañana,

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0: Argentina.
1: Son las 6:59.
0: Un minuto y serán las 7.
1: Oye, Mamuchín, ¿dónde pido mi dedicada?
0: Al 55 51 66 8929.

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1: Que venga mi coque.
2: Gracias.
1: Que venga mi coque.
2: Hola, Jazmín, ¿cómo estás? Buenos días.
3: Buenos días.
2: ¿De dónde nos llamas, Jazmín?
3: De aquí, de la delegación Azcapotzalco, de la alcaldía Azcapotzalco, de aquí de la Ciudad de México.
2: ¿Eres Jazmín o eres Yasmín?
3: Yasmín.
2: Yasmín de Azcapotzalco, bienvenida, Jazz. Oye, ¿tu hijo Sebastián cumple años o qué?
3: Sí, claro que sí.
2: ¿Cuántos cumple, Sebas?
3: 16.
1: ¡Ah, caramba! 16 años.
2: Oye, ¿tú eres bien joven, Jazz? ¿Te oyes muy chiquita?
3: No tanto.
2: Pues ya no, me imagino que por tener un hijo de 16 mínimo tienes 33 al menos.
3: Un poquito más, pero
2: casi latina. Déjame buscar al Sebas. Hola, Sebastián, buenos días.
4: Buenos días.
2: Oh, caramba, y el Sebastián tiene voz de hombre. Hola, mi Sebas, hablamos de la qué buena del show que va para arriba. Qué bonito. Querido Sebas, bienvenido a este show. Te presento al team que te va a atender. Aquí está Luis Martínez el Gallo.
5: Hola, mi amor.
2: Allá está el Mamucho Padilla.
6: Hola, mi amor.
2: Yo soy el Cocodrilo Guzmán. Y mi querido Sebas, nos contaron que es tu cumpleaños. ¿Es verdad esto?
4: Sí.
2: De parte de todos los que hacemos este show y tu mamá, te deseamos muchísimas, pero bien hartísimas.

0: hijo del mar.
1: Oye, Sebastián, ¿tú bebes? No, ¿ah?
2: No, para
1: nada. Estás muy chiquito, ¿eh? No vais a beber ni de grande, carnal. Eso hace daño. Pero mientras tanto, ¿qué te parece una malteada de chocolate y una hamburguesita? Mi rey, aquí está una señora que te quiere muchísimo. Una mujer que ha dicho que eres la luz de sus ojos. El momento más bello de su vida. Ella se llama Yasmín, es tu mami y está dedicada.
0: ¡Es para ti!
1: ¡Adelante, Yas!
3: Bueno, pues antes que nada quiero felicitarlo porque, pues, cómo pasa el tiempo, ¿verdad? De tenerlo. Ay, perdón, ¿crees que voy a llorar?
0: Chíllele, no importa.
1: Chíllele, con ¿qué tiene?
3: Le agradezco mucho a Dios por dármelo. Porque a su corta edad ha sido muy responsable y me ha apoyado mucho, a pesar de que pues los tiempos no son fáciles, ¿no? Es un niño muy noble, muy respetuoso, dedicado a su estudio, no me ha dado problemas de mala conducta, de influencia, de nada de eso. Y pues le agradezco a Dios por mandarme un hijo que lo, a pesar de que nunca ha sido muy
0: movido, brillante,
3: afectado a
0: tarugo,
3: expresarle mis sentimientos.
0: A caramba,
3: sabe que lo amo mucho y que le agradezco por estar a mi lado.
0: Qué bonito.
3: Y pues muchas felicidades por sus 16 años.
1: Oye, Sebas, ¿y tú qué le quieres decir muy sinceramente a tu mamá?
2: Bueno, que muchas gracias y que la amo muchísimo también. Sabe que cuenta conmigo para lo que sea. Y pues no, nada más dije
4: con eso por ahorita.
1: Sí, está muy bien. Cumples 16, no todos los días. Mi querido Sebas, recuerda que lo más importante en la historia de México, cuando crecemos como hombrecitos, es convertirnos en unos caballeros, en hombres de bien, en gente emprendedora, luchadora. Los hombres cabales tienen que ser facilitadores. ¿Qué quiero decir con esto? Que siempre están listos para ayudar, que siempre están listos para apoyar, que saben resolver, que son trabajadores y que nunca se quedan con las manos quietas. Aquí yo tengo dos ejemplos de ellos. Uno se llama Luis Martínez.
0: Hola, mi amor.
1: El otro se llama Adrián Padilla.
4: Hola, mi amor.
1: Y yo personalmente puedo hablar bien de ellos porque son gente que ha luchado desde muy jovencita, gente que le ha echado muchas ganas, gente que se ha preparado en el camino para poderse dedicar a esto de la locución. Y de verdad, créemelo, te los dejo para que te den un consejo. Oye, pero realmente, en verdad, Sebas, se trata de convertirlos en caballeros.
4: ¿Y tú por qué no has seguido el consejo? Y te lo digo de frente, mi querido Baby Mix. Ahí tienes a un gran compañero como el cocodrilo que te está diciendo por dónde darle.
1: Sí le digo, sí
4: y
1: le
4: no,
1: digo.
4: Y no le has hecho caso.
1: Y sí, no me hace caso, pero sí le digo.
4: Oye, no, pero yo solamente te quiero decir que seas feliz, que tengas una vida útil y feliz. El que no vive para servir no sirve para vivir. Siempre y cuando tú seas feliz y puedas ayudar a los demás, adelante. Breve y conciso. Coquito, el gallito tiene algo más.
0: Claro que sí, solamente que luches todos los días por alcanzar tus sueños.
1: Como el santo.
0: Que ya dijo el padrino, huevo, dice, ahora sí que si tú sabes vender, nunca te va a faltar dinero, ¿eh? Entonces, pues hay que aplicarla para que uno busque la manera de obtener algún ingreso. Hay que empezar a tener esa ambición por generarle y también apoyar ahí a los de la casa, porque también hay muchos gastos. Entonces, creo que eso también te va a hacer madurar en muchos aspectos. Te mando un fuerte abrazo y que Diosito te bendiga.
1: Y es un gran consejo, Sebastián. Te lo dicen personas que le han echado ganas desde muy chavitos. Generar, mi rey, generar es importante. 1% mejorar diario. 1% que mejores diario te va a hacer un gran hombre. Y cuando empieces a ganar lana, mi rey, de lo que tú quieras, un pesito más todos los días de lo que ganaste ayer, te va a ser muy valioso. Y créemelo, vale la pena, porque en este país en el que vivimos, ser luchadores, ser trabajadores y saber no quedarnos con las manos cruzadas nada más viendo cómo pasa la vida es muy valioso. Felicidades, feliz cumpleaños, Evas, cuida mucho a tu mami y que vengan cosas bellas,
2: ¿no? Muchas gracias.
1: Te lo deseamos de corazón. Y pues, Jazz, ¿algo que tú quieras agregar, mi niña?
3: Pues no, nada, muchas gracias por la dedicatoria. Y un favorcito, si podría escuchar la canción por teléfono.
1: Claro que sí, se la ponemos para que la escuche a través de la línea. Pero nada más deseamos que se la dediques. Por favor, dinos cuál va a ser.
3: Claro que sí, mi amor, te dedico la canción de Casi 16 del Commander, con mucho cariño.
1: Aquí está, se la ponemos, pero antes una última pregunta.
4: ¡Ustedes!
0: Y nosotros vamos.
5: arriba, maestro Padilla, para arriba.
6: ¡Para arriba!
0: Eso, para arriba, con la que buena. A las 7:09. 7:09 a.m. Adrián Padilla, el mamut. Alejandro Guzmán, el cocodrilo. Luis Martínez, el gallo, juntos. Vamos para arriba con la que buena.
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3: Son las 7 de la mañana con 12 minutos.
1: La temperatura
0: en México, 14 grados centígrados.
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1: ¿Qué horas son, mamuchín?
2: Las 7:24.
1: ¡Para arriba!
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1: Las dedicadas se vienen al 5551-668-929. La multilínea está sonando, está repiqueteando. Y ahora sí, vámonos con nuestra siguiente dedicada. 5551-668-929.
2: Muchas gracias. Ya tenemos a Gustavito en línea telefónica. Gustavo, buenos días. Mi querido Tavo, bienvenido a la Qué Buena. Buenos días.
3: Buenos días.
2: ¿De dónde eres, Gustavito?
3: De la alcaldía Tláhuac.
2: Bienvenidos todos nuestros hermanos de Tláhuac. Le vamos a marcar a Marisol Neri, que es tu esposa, ¿verdad?
3: Así es.
2: ¿Es su cumpleaños o solamente la quiere saludar?
3: Solamente la quiero saludar y pues darle unas palabras de aliento, ya que ha tenido unos problemillas por ahí de salud con su papá.
2: Muy bien, vamos a echarle mucho ánimo. Marisol, buenos días, te hablamos de la Qué Buena.
4: Hola, buenos días.
2: Mi nombre es Adrián Padilla García, el último hombre en traicionarte sobre la faz de la tierra. Me hago acompañar de mis amigos. ¿Qué digo mis amigos? Mis hermanos. Él es Alejandro Guzmán el Cocodrilo.
5: Hola, hola, buenos días.
2: Él es Luis Martínez el Gallo.
5: Hola, mi amor.
2: Él es Adrián Padilla el Mamut.
6: Hola, mi amor.
2: Y entre los cuatro queremos preguntarte cómo te sientes el día de hoy, cómo va la vida, cuál es tu sentir en esta mañana, mi amor.
4: Me acabo de despertar.
2: Sabemos que estás pasando por momentos muy difíciles. Sabemos que estás pasando por situaciones complicadas. Sabemos que hay un ser de tu familia que está pasando momentos difíciles. Pero no estás sola. Y tu marido Gustavo quiere que sepas que es un respaldo total en estos momentos de angustia, mi amor. Así que aquí te lo dejamos. Porque esta dedicada
1: es para ti.
2: Adelante, Gustambito.
3: Bueno, bueno, pues mi amor, buenos días. Antes que nada, quiero decirte que no estás sola, que sabes que siempre te voy a apoyar y que, como lo dijeron, sabes que cuentas con mi respaldo y que aquí estamos para apoyarnos el uno al otro. Te amo y échale muchas ganas, ¿sale? Te amo y en un ratito nos vemos por la casa.
2: Me hiciste recordar al sillón de mi casa. Porque también cuento con su respaldo todas las noches cuando llego a ver
5: Adrián,
2: el fútbol.
5: ¡Ay, Adrián, no habla de eso! ¡Ay, Padilla! ¡No puede ser!
2: ¿De qué tipo de respaldo habla?
5: Él habla del respaldo ese de cuando te agarras del respaldo.
2: Oye, mija, y platícanos un poquito, ¿tu papá cómo se llama? Si podemos mandarle nuestras vibras aquí desde la cabina para que todo salga bien. ¿Cómo se llama tu papi?
4: Don Gil Neri.
2: Don Gil Neri. Está en tratamiento, lo van a operar, está en su procedimiento médico. ¿Qué onda con él?
4: Está en su procedimiento.
2: Señor Neri.
4: Médico.
2: Señor Neri, yo no sé si usted esté escuchando la radio en este momento, pero a nombre del Gallito, del Cocodrilo,
5: ¿y?
2: Del Baby Mix, de Daniela, del Chino, el de los tacos, y la doña de las hamburguesas en la noche.
5: De tacos el chino.
2: Queremos
1: taco chino.
2: Mandarle un abrazo con nuestras mejores vibras para que todo salga bien. No sabemos contra qué enfermedad se está enfrentando, pero lo único que le puedo decir es el que tiene la última palabra en los diagnósticos médicos es Dios. He visto diagnósticos médicos que se destruyen después de una obra divina, de milagros que ocurren en la vida real, y usted va a ser seguramente un partidario de los mismos. Que Dios lo bendiga, señor Neri. No sé si le quieran mandar algo de apoyo al señor Neri, muchachos.
1: Sí, claro que sí. Mándeme su cuenta, señor Neri, para mandarle algo de apoyo. Yo creo que unos 5 pesitos le caerían muy bien.
2: ¿Y tú, Coquín, no quieres decirle nada al señor Neri?
5: Sí, Neri. Ya estate quieto, caramba. Ya, gracias, mijo.
2: Muy bien. Mija, pues hay una canción que le quiere dedicar su esposo a usted, la de Niña de mi Corazón. Es una rola de la arrolladora Van de Limón de Don René Camacho. Algo que quieras agregar, papas y refresco grande por 14 pesos, unos aros de cebolla por 28. ¿O así estamos bien?
4: Gracias.
2: ¿Estás bien?
4: Sí, gracias.
2: ¿Estás agüitada, verdad, Marisol?
1: ¿Mandé? Que se acaba de levantar, te dijo.
2: Se oye agüitadita.
1: Dale chance.
2: Amarga su alma.
5: No manches, es de lo peor, Adrián. Siempre juzgando a la gente, qué tristeza.
2: Aquí está tu rola y viene acompañada de una última pregunta.
5: Ustedes.
1: Y nosotros vamos.
7: para arriba.
2: Gracias, Gustambito.
5: A decir el mamut. Y tú siempre juzgándome a mí.
2: Naciate, no. Yo sé que me amas en el fondo.
5: Ay, te conozco, Adrián. Sé que todo tu rencor está concentrado en mí, pero me hablas bonito para engañarme.
2: 7:32. Es para arriba.

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1: Son las 7:35. Buenos días, dedicados donde Mamuchín.
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1: Hoy presentamos cómo se celebra el Día del Maestro en Japón. En Japón no existe el Día del Maestro. Una vez le pregunté a mi colega japonés, el profesor Yamamoto, ¿cuándo se celebra el Día del Maestro en Japón y cómo se celebra? Sorprendido por mi pregunta, él me respondió: no tenemos ninguna celebración del Día del Maestro en Japón. Al escuchar su respuesta, no supe si creerle o no. Me pregunté, ¿por qué en un país con una economía, ciencia y tecnología tan desarrolladas le muestra tal falta de respeto a los maestros? Un día después del trabajo, Yamamoto me invitó a su casa. Como vivía lejos de la escuela, cogimos el metro. Los vagones del metro estaban abarrotados durante la hora pico. Logré meterme, me puse de pie agarrándome con fuerza de los pasamanos. De repente, un venerable anciano sentado a mi lado se levantó y me ofreció su asiento. No quería aceptar, pero él insistió, así que me senté. Después de salir del metro, le pedí al profesor Yamamoto que me explicara la acción de aquel anciano. Yamamoto, sonriendo, señaló mi placa de maestro y dijo: este anciano vio que eras maestro y por eso te ofreció su asiento, en señal de respeto a tu estatus. De ahí nos fuimos a una tienda. Una vez más no pude contener mis emociones, los precios estaban casi regalados. Oye, Miyamoto, ¿estos descuentos son solo para profesores? Confirmando mis palabras, Yamamoto dijo: en Japón, un profesor es la profesión más respetada, la persona que más exige respeto. Los empresarios japoneses se sienten honorables cuando un maestro visita sus tiendas. Durante mi estancia en Japón vi repetidamente cómo los japoneses respetaban profundamente a los maestros. Hay asientos separados para ellos en el metro, tiendas exclusivas con descuentos increíbles para ellos, y los profesores no hacen cola para comprar billetes en ningún medio de transporte. ¿Por qué los profesores japoneses necesitan un día festivo cuando todo el año se les reconoce su labor? Mientras vuelvo a contar esta historia, deseo de todo corazón que nuestra sociedad crezca hasta el nivel de reverencia por los maestros y que los docentes sean dignos de portar un título tan alto. Así que si tú eres un maestro, mi reconocimiento va para ti.

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2: Ya son las 7:40.
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0: 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Estamos en el Gana Lana, ya listos para participar. ¿Estás ahí, mi Coquín?
1: Aquí estamos.
2: Papá, billete.
1: Listos y armados para presentar este nuevo show que
3: billete,
1: se llama...
3: papá, billete.
1: No, el otro bueno. Oye, hay que jugar. Buenos días, ¿quién habla?
0: ¿Quién?
4: Axel, la que buena 92.9.
1: Va, me late. ¿Cómo te llamas, muñeco?
4: Gustavo.
1: Gustavo, para jugar por tus primeros 100 pesos, te paso el más. Mucho padilla.
0: Mi querido Gustambito, bienvenido. ¿De qué parte de la República te estás manifestando?
4: De la Ciudad de México.
0: Órale, bienvenido, mi Gus. Ahí te va tu primer pregunta de 100 pesitos. Dime, ¿en qué deporte se destacó el gran Michel Platini?
4: Fútbol.
0: ¡Es correcto!
1: Venga, cierras en tu bolsa, aún conservas como Dimas por 200, ahí te quedas, mi
0: niquín. Ni siquiera le habían puesto el conteo cuando ya había contestado este 200, genio de la
1: vamos
0: pelota.
1: Por 200. Bien, te paso el gallufi, adelante.
2: Mi rey, te doy una palabra, me cantas una canción donde venga esa palabra, ¿la quieres fácil o difícil?
1: ¡Somos fondo, no protagonistas!
2: Bueno... dímela cantando con la palabra. Tú. Está bien fácil, ¿eh?
0: Cinco.
1: Muy
0: cuatro,
1: sencilla. Tú.
0: Tres.
3: Si me haces falta, dos, por eso vuelvo, te lo recuerdo.
1: Está perfecto, sí.
0: Muy bien, muchachito, muy bien.
1: Te llama Mama Jean.
0: 200 y sin perder 300. Comodín.
1: Nene, vas por 300, ahí te quedas, aunque sea más comodín.
4: Por
1: 300 pesos. Tienes que decirme cómo se llama y quién la canta. Adivina la canción.
5: Como dos amigos que fallaron.
0: Cinco. Cuatro. Tres.
4: Como los gatos de la patada.
1: Estupendo, muñeco. Perfectamente bien contestado. Sí. Ya hay 300 en su bolsa. Aún conservas como Dimbas por 400 o ahí te quedas.
4: Y vamos por 400.
1: Por 400 jugamos de listos, Mauchito, adelante, es tuyo.
0: Mi vida, dime por favor, ya para cambiarle un poquito del fútbol, por 400 pesos dime en qué país se encuentran las Islas Canarias.
4: En España.
0: ¡Es correcto!
1: ¡Bárbaro, chiquito!
0: ¡Muy bien!
1: 400 varos en tu bolsa. Sigues con tu comodín. Vas por 500 o ahí te quedas.
4: Vamos por 500.
1: Gallufi, es tuyo el momento.
2: Mi rey, te doy una palabra. Me cantas una canción donde venga esa palabra. ¿Fácil o difícil?
4: Gallito, bebé, la puedes poner más fácil todavía.
2: Más fácil, gordito. Más fácil. Dímela cantando con la palabra. Amo.
0: Cinco.
4: ¿Amo?
2: Amo.
0: Cuatro.
4: Y
0: tres,
4: yo que te amo.
0: Dos. Uno.
4: Te amo, aunque no es tan fácil de decir.
1: A ver, ya perdiste el comodín porque dudaste.
2: Y hiciste un mix de dos canciones.
1: Pero claro, decídete por una para que conserves...
0: Te aconsejo que te vayas por la segunda porque la primera no iba así.
4: Sí, sí, sí. Ok, pues, la segunda...
2: O sea, ¿más tiempo o te cambiamos la palabra? Tú decides.
4: Más tiempo.
2: Va. Adelante.
4: Te amo, aunque no es tan cuatro, fácil de decir.
1: ¡Sí!
0: De Franco de Vita. Franco de Vita.
1: Muy bien. Ya llevas 500. Ya no tienes comodín. Vas por 600 o ahí te quedas.
4: No, ya me quedo ahí.
1: Pégale, carnal, tú puedes.
2: Ándale.
1: No le saques, no, papito. Nene, échale.
4: Aquí nos quedamos, este, Gascoco.
1: 700 pesos, va.
0: Gascoco, ¿quién es el Gascoco?
1: 800 varos, va.
4: Era un mix de gallo, coco, este...
1: Y por eso no, perdiste el comodín por andar haciendo pichas. Vas por 900, ¿sí o no?
2: Venga, por 900 pesos.
4: No, ahí nos quedamos.
1: Lo cierro en 1000, ¿sí o no?
0: 1000. Te conviene, va a estar bien fácil la pregunta, mi rey. Neta, ¿qué? Vas por una milanesa, pregunta mía, de 1000 varos.
1: No, ahí sí, ya decido yo, mi rey.
0: Juégatela, ¿sí o no? No te conviene que vaya conmigo, yo sé lo que te digo.
4: Sí, Ya, pero ¿con quién voy?
1: Decídete porque es adivina la canción.
4: Va, ya, ni modo. Sí, sabí.
1: Venga, ahí. Tienes que decirme cómo se llama y quién la canta.
0: No, dijo que no.
1: ¿Dijo que sí?
4: Sí.
1: Ah, ok. Va por $1,000. Dale. Tienes que decirme cómo se llama y quién la canta. Adivina la canción.
4: Cinco. Como si yo fuera pastel de la arrolladora.
1: ¡Ah, papá, ¿qué hacemos?
2: $1,000, mi rey, le sigues, ahí te quedas.
1: Ya no tienes comodín.
2: Voy yo, gordo.
1: Sería por 1,100, pero va el gallo.
2: Voy yo.
0: Voy yo, no, mirote.
2: Soplas.
1: ¿Tienes comodín? Sí.
4: ¿O no? No, ahí quedó.
1: ¿Es? Dímela cantando. ¿Sí o no?
4: Bueno, Tuco, ahí me quedo.
1: ¿Sí? ¿Seguro?
4: Seguro, seguro.
1: 1,100.
4: Gracias, gracias.
1: 1,200.
4: Me quedo ahí.
1: Y un peso más, 1,300.
4: Gracias.
1: Venga, ganador de
0: $1,000. ¡Felicidades, carnal! $1,000 en tu bolsillo.
4: Muchas gracias.
1: 1,000 barotes ahora mismo para ti, bebé. Felicidades.
2: Oye, brother, y aquí suena.
4: Qué buena novedad, 2.9.
2: Oye, ya viene la hierba. Cuéntanos de qué.

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4: Vamos a ver a quién tenemos en línea. ¿De qué va a ser el primer tema de la hierba se movía? Bueno.
5: Hola, hijos de la mañana. Yo quiero la hierba de los hermanos consentidos que cuando la mamá necesita no aparecen. Y aquí suena la que...

0: fíjate, depende del lugar, ¿eh? Porque ahora que estuve en La Paz, hace como un mes, hasta un caguamón me ofrecieron.
1: Es que es a lo que voy, papito.
0: Obviamente no lo acepté, pero el vato del Uber hasta me dijo, ¿qué recita, campeón? Digo, pero no, que, gracias.
1: Que no se nos olvide que también al Maniwis por la alta, tomando cerveza en un taxi.
0: Hay historias. Otro y ya.
2: Ya quiero que la hierba se movía, que el mamú siempre nos hace perder.
0: Ándale, muñeco.
3: Ay, María.
0: Ese es un dato erróneo. Yo creo que va a regalar.

0: ¡Hola ya! ¡Hola ya! ¡Oye, nos vamos!
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3: Son las 8:12, muchachos.
4: Efectivamente, las 8:12. Vámonos para arriba. Coco Gallo y Mamut en vivo en la cadena internacional. ¡Qué buena!
3: Para

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0: Son.
1: En este momento el reloj marca las 8 de la mañana con 15.
2: La temperatura.
0: En México tenemos 15 grados centígrados.
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1: Son las 8:26. Buenos días.
2: Efectivamente, 8:26. Buenos días, México. Saludos a todos los hermanos de Venezuela. Que Dios los bendiga, hermanos. Ánimo.

0: Vamos a jugar. Comunícate 55 516 6 8 9 2 9. Directo cabina para jugar con nosotros. Mamochino, ¿listo?
1: Estamos listos, mi cocodrilo.
0: De nada, mi rincón. Buenos días, ¿quién habla?
1: Me agarraste tomando café.
0: Lo noté. ¿Quién habla? Bueno. Hola.
2: Bueno, bueno.
0: Hola, buenos días, ¿quién habla? Hermano, ¿cómo te llamas? No soy. A ver, vamos a otra línea. Hola, buenos días, ¿quién habla?
2: José Luis.
0: Ra. Hola, José Luis, buenos días. ¿Listo para jugar?
2: Listo.
0: Póngase abusado porque el ritmo lo es todo. 100 pesotes el Mamut Pandilla. Primera pregunta.
1: Ahí toman tus primeros 100 pesotes, hermanito, para que empieces con el pie derecho. Pregunta fácil, regalada. Dime, ¿en qué equipo español logró conseguir 5 pichichis Hugo Sánchez?
3: 5, 4.
0: ¿Es real que preguntas eso?
3: 3. ¿Sí? 2.
2: Soy re malo en eso, bro.
0: Hermano, ¿qué voy a hacer?
1: ¿O te cambio la pregunta?
2: Cámbiamela, bro.
1: El Real Madrid, carnal, Emilio Butragueño era su compañero. Allí estaba Hugo Sánchez. Se ganó 5 pichichis. El Real Madrid. ¿Te gusta el fútbol o no te gusta el fútbol?
0: Dice que nada.
2: No, brother.
0: Bueno, okay. Pues ya perdió comodín, gracias a Mamut. Va por 100 pesos.
1: ¿Qué deporte te gusta? ¿Qué deporte te gusta?
0: El squash.
2: ¿Nada? Lo que sea, pero menos food.
1: Ok. Por 100 pesitos, dime, ¿en qué estado de la República Mexicana nació Pepe Aguilar?
3: 5, 4.
0: No sé, son niños, los
1: sacarrácatelas.
2: No.
1: En Zacatecas.
0: Bueno, mi rey,
1: suerte para la próxima.
0: No nos llegaste ni a 100 pesos. Buena suerte.
2: Nada, bro.
4: Adiós,
2: participando.
0: Sigue participando.
1: A ver,
0: y
1: no, nada más como duda, ¿de qué tema sí sabías, hermano?
2: De música, bro. De okay. Música, algo así.
1: Dime quién compuso la canción de Mujeres Divinas de Vicente Fernández. Tercer como dice. Venga.
2: Vicente Fernández.
1: No.
3: 3. 2.
0: Martín Urieta, mijo, la compuso Martín Urieta. Bueno, ya.
1: Suerte para la propia. A nadie se le habían dado 2 comodines. Eres el primero en 10 años que se le dan 2 comodines.
0: Eres mejor que Nabor para perder. Bye.
1: Un abrazo. Bye.
4: Adiós, gordito. Son las 8:33 ya.
1: 8:33.
4: Para arriba.

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2: Ay, saludito para todos mis amigos de la banda Cuisillos, en especial al gran jefe Arturo Macías. Un abrazo, Artur.

0: aquí.
1: Ella es
0: Ivette Vargas
1: Ávila. Y nos trae puras buenas. Hola, Ivette.
2: Hola, good morning. ¿Cómo están?
1: Good morning.
2: Muy buen día. Feliz de saludarlos, de compartir con ustedes estas mañanitas y con toda la cadena internacional de La Que Buena.
1: Ayer vi un ovni.
2: ¿Un ovni?
1: En la noche.
2: ¿En dónde?
1: En arriba de mi casa, en la azotea. Lo vimos como a una hora.
2: ¿Y estás seguro que era un ovni?
1: Ya hasta subí a mi TikTok.
2: ¿Y no es no era un dron?
1: No. Decían que era un láser que venía del campo Marte.
2: Yo creo.
1: Mucha gente lo puso así, pero...
2: Porque una hora se
1: yo
2: me
1: estuve,
2: hace...
1: Yo estuve investigando.
2: Sí.
1: Y esa misma luz apareció también en Chile.
2: Coco Maussan, dices tú, sí, que tenemos sí ahora aquí.
3: Coco Spielberg.
1: Coco Maussan. Sí,
3: el día
1: Coco
3: de la revelación.
2: Sí.
4: Más que se dice, y nadie hace nada. Nadie.
1: Yo digo hace.
2: Oye, pero qué color era, que se
4: rojo
2: movía.
4: Se veía como fuego.
1: Era como un cilindro en el cielo.
2: ¿En serio?
1: Extraño.
2: Ahorita lo voy a ver, extraño.
1: Ahí está Coco Alex Guzmán.
2: Vayan a las redes del Coco.
1: No, ni se asomen por mí, pero la verdad sí pasó.
2: No, pero a ver si...
3: Se sugestionó con la película de Spielberg. Yo le digo a mi compa, pero
2: yo creo
3: no
2: por cree. Quizá por eso amaneciste
1: pero
2: inquieto.
1: Te lo quería contar porque sé que estás igual de loca que yo.
2: Sí, sí, sí, fíjate que yo...
3: No, ideas tuyas.
2: Yo sí creo en eso, no sé ustedes, pero yo sí creo que existe esa vida extraterrestre, que no somos los únicos en
1: sería
2: este
1: muy egoísta, ¿no?
2: Planeta, en este universo que es inmenso. Cuando ves esas fotografías que publica...
4: Ahora, ¿cómo que menso? O sea, estuvo transmitiendo, pero también, no digas así.
2: También, pero bueno,
3: eso no es extraterrestre, Ivette. Somos nosotros mismos del futuro que nos venimos a echar un vistazo al pasado.
2: Ah, ok.
3: Somos seres unidimensionales. Ellos ya descubrieron la máquina del tiempo y vienen a echarnos un vistazo.
2: No, o sea, somos nosotros del futuro.
1: Yo tarugo y este loco, qué miedo.
3: No, así es.
2: Ya me dio más miedo.
3: Pero bueno, pero ¿de qué nos vas a hablar el día de hoy, precioso?
2: Unos terrestres muy terrenales.
4: Ok.
2: De que siguen las fiestas, la emoción, la efusividad en el contexto de este Mundial 2026 que hemos vivido con todos los mexicanos, y a pesar de que decíamos, ay, el Mundial, no me emociona. Ah, todavía un día antes de la inauguración veíamos muy apagado el ambiente, pero
4: claro,
2: se empezó, y qué tal la fiesta, la pachanga, todo lo que han organizado los mexicanos en estos festivales futboleros, en fin. Y un momento muy especial se vivió en Guadalajara con esta serenata más grande del mundo, que tú me podrás decir más, Mamut, pero todo lo que nos ha llegado fue de un fiestón que organizó.
3: Increíble, sensacional.
2: Sí.
3: A Karina Angulo fue nuestra corresponsal, estuvo mandando enlaces desde allá, desde la Minerva, con Alfredito, con Julián y con el Alex.
1: Oye, 280,000
2: 200, sí, es la cifra oficial que ha dado el gobierno de Jalisco, es entre 270,000 y 280,000 personas. Es el evento masivo más grande en cuanto a música.
1: ¿Cómo? ¿Cobraron IVA?
2: Que ha sido.
4: Claro.
3: No, gratuitamente.
2: Gratuito.
1: Acaba de decir Ivette que fue masiva.
3: No, pues masivo de gente.
2: Más IVA de gente. Entonces fue algo espectacular, una noche llena de música, y además, qué mejor que en la tierra de Alejandro Fernández. Aquí
4: claro,
2: vamos a poner un pedacito de lo que se vivió de Alejandro Fernández con Hermoso Cariño, que toda la gente ahí presente coreó en este momento. Baby, si no te despegas.
1: A ver, Baby Mix,
2: mandamos,
1: échalo.
2: Échale.

0: Es Julián.
1: Sí, ahí está, con Julián y Alejandro.
2: Nube viajera.
0: Ay, qué cancionzota.
1: Sí, esa me pone la piel chinita. Es de las canciones que me hace llorar.
0: Esa me encuera el chino, ¿eh?
1: Sí.
3: Al revés.
0: ¿El chino me encuera?
3: Se te voltea el calcetín.
2: Yo creo, mi querida Ivette, salvo tu mejor opinión, que no podía ser otro más que Alejandro Fernández, un tapatío, un tipo que ama su patria, su tierra jalisciense, y que invitó a dos monstruos a estar con él.
0: ¿A poco fuiste?
1: Ajá, a Julio, no, musicalmente Alfredito hablando. Olivas, y luego en el cierre, bueno, primero Camila y luego Alex Fernández, sus hijos, de los que se ha dicho mucho que se estaba distanciado o no. Pero ahí se demostró, y el mismo Alejandro lo dijo antes del concierto, yo quiero que ellos me acompañen, wow, tanto porque son mis hijos, los amo, quiero que le griten al mundo quiénes son, estar juntos, y además por el cariño que recibieron de todo el público en este reality que estuvieron en Juego de Voces, que todavía sumó mucho más a la carrera y al cariño. Y ahora sí, este fragmentito de Hermoso Cariño de Alejandro Fernández, que también fue una de las más coreadas de la noche.

0: Imagínate.
1: Wow. No, feliz, desbordado.
0: Oye, Ivette, pues para complementar un poquito la información, tenemos aquí en la línea telefónica a un corresponsal, el jefe en mando en la Qué Buena 97.1 en Guadalajara,
1: por
0: Jalisco.
1: Favor.
0: Rafa Valles.
1: Hola,
0: bienvenido, Rafa.
2: Buenos días, ¿cómo estamos? Para arriba.
3: Muy bien, mi Rafa. Oye, danos los pormenores, los pormayores y los secretos, por favor. Arráncate
1: de
3: con
1: los
3: nosotros,
1: que no pudimos estar ahí, cuéntanos, Rafa, porque la verdad la emoción que nos llegó de ver estas imágenes, de escuchar, híjole, dije, yo tendría que haberme ido ayer a Guadalajara.
2: Fíjense que hace algunos años se presentó Alejandro Fernández en un concierto ahí mismo en la Minerva, ¿no? Entonces fue la nostalgia de revivir este momento. Fue cuando aquella pandemia del H1N1, ¿recuerdan?
0: Claro.
2: Posteriormente, para reactivar el turismo, se realizó una serie de conciertos con Emmanuel, Mijares y entre ellos Alejandro Fernández, que había tenido 200,000 personas. Pues el día de ayer rompió su propio récord, ya que se reunieron más de 270,000 personas. Solamente las personas que estuvimos ahí lo creemos. Yo sé que es un número de personas que tal vez suena impresionante.
0: Descabellado. Ajá,
2: pero eran mares y mares y mares de personas. Arrancó con la canción No me sé rajar. Bueno, salió Camila Fernández, que estaba muy emocionada. Tras bambalinas abrazó a su papá llorando, le dijo te amo, me siento muy orgullosa de ti. Salió Alejandro Fernández impecable como siempre con su traje charro, cantando No me sé rajar. Después se aventó Hermoso cariño, Cascos ligeros, Estos celos, y dio la bienvenida. Estuvieron ahí los invitados como Alfredo Olivas, que iba de vaquero con un chaleco verde y con su tejana, y también salió vestido de charro haciéndole honor a la tierra donde vive, no donde nació, pero sí donde vive, la tierra que lo adoptó, el señorón Julión Álvarez, el rey de la taquilla. Pues miles y miles de personas, en verdad, no había una persona en Guadalajara que no conociera a alguien que iba a ir. En verdad, fueron de todos los extractos sociales, de todos los gustos musicales, y la gente estaba consciente que no iba a ver a Alejandro Fernández, a Julión y Alfredo directamente en el escenario. Les platico porque se llevó antes los conciertos de la Minerva. Bueno, para que me entienda la raza que nos está escuchando en el interior de la República, la Minerva es una glorieta donde convergen varias avenidas, que es una de las principales, donde está aquí Radiópolis, que es Avenida López Mateos, que es una avenida pues que atraviesa toda la ciudad, Avenida Vallarta. Y sobre una de estas avenidas se colocó el escenario, pero pues es muy pequeña esta calle, y se colocaron decenas y decenas de pantallas. Pero aún con esto, la gente decía, no importa que lo vean en una pantalla, yo quiero ir a verlo. Afortunadamente los organizadores pusieron un gran sonido, pues algún kilómetro, dos kilómetros a la redonda, porque desde los arcos de Avenida Vallarta, que se encontraba el primer filtro, pues había miles de personas. Las primeras personas que se dieron cita fueron un día antes, desde las 9 de la noche ya se encontraban como 100 personas haciendo fila, y les cayó ahí aguacita, ¿no? Porque estaba, como decimos aquí en Guadalajara, chispió.
0: El chipi chipi.
1: Y sobre todo la gran vibra de estar ahí, como dices, a lo mejor sabes que no lo ibas a ver porque pues es un escenario que te iba a quedar muy lejano, pero el saber que estuviste ahí, que te contagiaste de esa emoción de cantar, es algo inolvidable que queda para la historia de Guadalajara y en todas estas actividades que nos ha traído el mundial, como ya lo vivimos también con Maná, más de 170,000 personas también ahí poniendo en alto el nombre de Guadalajara, que se consolida como una de las grandes sedes de este mundial, y desde luego de que sabemos los mexicanos armar la fiesta.
4: Y sigue con España, Uruguay también.
2: Se rompió el récord ayer se rompió el récord del concierto masivo más grande en la historia de Guadalajara.
3: Y de México, yo creo, ¿no?
2: Personas. En México el récord lo tiene con 400,000 personas.
1: Shakira.
2: 500,000 lo tiene Chicoche.
1: Ah, okay.
2: No,
1: y Shakira
2: lo tiene Chicoche en Monterrey.
0: Un día que tembló, dice.
2: Monterrey.
4: Chicoche o Rigo Tobar, mi Rafa.
2: ¿Cuál Rigo Tobar, dos? Perdóname.
4: Sí. Rigo Tobar ahí en la presa, ¿verdad?
3: Emblemático, es verdad, sí, sí es cierto. Oye, Rafa, pues una duda nada más que nos asalta a todo México. ¿En cuánto estaba la chela? ¿Fue de bote o fue en vaso?
2: Pues la gente llevaba sus cosas y la gente, te lo prometo que ayer, a diferencia de, pues, de los lugares estos donde se ven los partidos de fútbol, la gente no iba ni a pistear, pues, la gente iba a cantar.
0: ¡Qué bonito!
2: Porque no hubo trifulcas, la gente estuvo súper ordenada, iban familias completas, iban grupos de amigos. A ver, había un montón de colombianos, un montón de españoles, hasta coreanos que yo creo que los van a correr de su trabajo porque pues ya fue la semana pasada.
4: Se van a quedar a vivir aquí.
2: Y acá siguen.
4: Ya se van a quedar a vivir con las zapatillas, mi Rafa.
1: Pues ya.
2: Oigan, pero
1: regresan.
2: La verdad, un gran concierto, una noche que pasa la historia. Hoy creo que la ausencia en los trabajos es muy grande en la Perla Tapatía. Y hoy se juega España-Uruguay, el único partido de la fase que reúne a dos campeones mundiales. Entonces, pues les llevaremos todos los detalles a través de las redes sociales oficiales de arroba qué buena. Entonces, para que estén pendientes, porque ahí vamos a estar presentes.
3: Gracias, Rafa, eres un sol.
1: Gracias, Rafa, y además va a estar presente en este partido el rey de España. España va por todo y Uruguay tiene que ganar.
2: Ya llegó el rey de España.
1: Ya llegó el rey.
2: Hoy en la mañana el gobernador lo recibió con mariachis en el Aeropuerto Internacional de Guadalajara, que aparte, la verdad, el aeropuerto está hermoso. Entonces, pues, bienvenidos todos, bienvenidas todas a la Perla Tapatía, y con el respeto y el amor para las demás sedes, pues sí, es la sede más mexicana de todo el país.
1: Eso,
2: con mariachi y con mucho tequila.
3: Ojalá que el rey de España haya traído turrón.
1: Oigan, y nada más rápido antes de irnos, por supuesto que todo lo que pasó en Guadalajara, pero también comentar lo que pasó en Monterrey, porque también anoche estuvo Grupo Firme y llenó con 150,000 personas el Parque Fundidora. También rompió el récord de asistencia a un evento musical en el Parque Fundidora, un gran espectáculo, 3 horas de concierto. Estuvo presente el gobernador Samuel García, y estas imágenes que circulan en redes sociales de que él sí se dio al modo party como lo prometió, porque Edwin Cass le ofreció shot, ya saben, y que se anima Samuel García a echarse sus shots delante de 150,000 personas.
3: Bueno,
1: entonces, pues, ahí está.
3: Gracias, muchachada, gracias, Rafa, y a Ivette síganla en sus redes sociales como...
2: Rapidísimo, bien, una machinidad, un segundo,
3: sí,
2: agradecerle
3: adelante,
2: a todos
3: adelante,
2: y a todas ustedes, y decirles que en la primera intervención de Alejandro Fernández dio un mensaje muy emotivo para don Vicente Fernández, el mismo que pues mereció una ovación de los de más de 270,000 personas.
0: Qué bonito. Un abrazo para la familia Fernández y a Alejandro, que representa
3: un
0: a México.
3: Beso para Alejandro.
0: Y que la neta lo hicieron increíble. Gracias, querido Rafa.
3: Ahora sí, vámonos.
5: Gracias. En todas sus redes sociales como arroba Ivette Parga.
0: Gracias a la gran cadena que aquí se desconecta. Justamente nos quedamos en Guadalajara con Rafa Valles, el Rafa Maus, puras buenas, Ciudad de México. ¡Ay, maduritas!
5: 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Son las 8 de la mañana. 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
6: 8:54. 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
1: Son las de mucho.

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buenos días, buenos días. Tapachula, ¿cómo estamos en esta mañanita bonita de viernesito? Y los viernes toca, señores. Y si no sabes qué te toca el viernes, pues todavía no te toca, ni modos. Bienvenidos, bienvenidos a tu programa Las Consagradas. Así que saluditos para todos ustedes que siempre están en contacto conmigo. Si todavía no puedes ver los estados que publicamos en el WhatsApp, únicamente con tu nombre, me envías tu mensajito al 962-625-2767. Te agrego para que puedas ver todos los estados que publicamos. Así que un saludo súper especial para todos aquellos que andan conectados en la frecuencia. Saludos para mis amigos taxistas, para los que también andan en ruta en todos los colectivos, un beso y un abrazo para ustedes. Saludos para las rutas de Bonanza, Prepa 2, 17, Indeco, Fobiste, Copash, 11 de septiembre, Pemex, Periférico, también mis amigos de Cafetales, Solidaridad 2000, para también los chicos de Huehuetán Pueblo, Huehuetán Estación, para los del sitio San Pedro, para los de Hospital Tapachula, un beso y un abrazo, chamacos. Así que saluditos a todos ustedes que siempre están conectados, a mi gente bonita de Mazatán, que también escucha Qué Buena 94.7. Así que nos pidieron algo del grupo Brindis, ¿qué les parece? Eso se llama Te Vas Con Él. Vámonos con música y aquí suena la Qué Buena.

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1: El cambio en la dinámica migratoria ha transformado a Tuxtla Gutiérrez de un punto de tránsito a un espacio de residencia temporal e incluso permanente para cientos de personas en movilidad. Este fenómeno, impulsado por las restricciones migratorias en Estados Unidos, ha generado un nuevo escenario social que obliga a replantear la manera en que se atiende la migración en el sur del país. Por un lado, la permanencia de migrantes ha derivado en procesos de integración económica a través del autoempleo y actividades informales, lo que evidencia su capacidad de adaptación. Sin embargo, también ha expuesto las limitaciones estructurales de la ciudad para absorber este crecimiento poblacional, especialmente en materia de acceso a empleo formal, vivienda, servicios básicos y regularización migratoria. A este contexto se suman tensiones sociales que no pueden ignorarse. Si bien la mayoría de las personas migrantes busca oportunidades de vida digna, algunos casos vinculados a conflictos o inseguridad han contribuido a generar percepciones negativas entre la población local. En la capital del estado, la migración ya no es un fenómeno pasajero, sino una realidad que exige respuestas integrales, humanas y sostenibles. Hasta el siguiente comentario.
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2: Esta es la información. La transformación de Tapachula se construye escuchando a la gente. Con esa convicción, el presidente municipal Yamil Melgar mantiene recorridos permanentes en las obras que se realizan en la zona alta, la zona urbana y la zona baja del municipio, donde dialoga con vecinas y vecinos, atiende sus planteamientos y da seguimiento cercano a los trabajos de infraestructura que hoy mejoran la calidad de vida de las familias tapachultecas.
3: Seguimos visitando las obras que se están haciendo en Tapachula. Ahorita nos encontramos en la séptima norte, donde es el camino famoso Camino Montenegro.
2: En lo estatal, el gobernador Eduardo Ramírez, junto a la titular de la Coordinación Nacional de Protección Civil del Gobierno de México, Laura Velázquez Alzúa, encabezó la sesión extraordinaria del Consejo Estatal de Protección Civil y la instalación del puesto de comando ante la temporada de lluvias y ciclones tropicales 2026, con la participación de autoridades de los tres niveles de gobierno. En lo nacional, la presidenta Claudia Sheinbaum expresó su preocupación por el incremento de fallecimientos de personas bajo custodia del Servicio de Inmigración y Control de Aduanas de Estados Unidos, ICE, al señalar que la defensa de los derechos humanos de los migrantes mexicanos continúa siendo una prioridad para su gobierno. La mandataria indicó que aunque la relación bilateral con Estados Unidos mantiene canales de diálogo y cooperación, existen temas sensibles en los que ambas naciones mantienen diferencias. Entre ellos destacó las condiciones en los centros de detención migratoria y las recientes muertes registradas en esas instalaciones. Muchas gracias por su atención. Le informa Héctor Hernández.
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Son las 9:22, 9:22. Gracias por sus mensajitos. Ahorita ya están solicitando varias melodías. Con gusto estamos para complacerlos en esta linda mañana de viernes. Como que nos cambia la actitud a todos cuando ya sabemos que es viernes. No sé por qué. Mírenla, como quieren que yo la vive. No me la sé. Me sé solamente el pedacito de mírenla, mírenla, mírenla. Dice por aquí, hola Panterita, buenos días. ¿Será que me complaces con una canción, porfa? Saludos para Joelito, mi buen amigo Joelito que anda trabajando. Saludos, amigo, un beso y un abrazo para ti. Espero que estés súper, súper bien. Saludos también para Gabriel que nos anda escuchando. Saluditos también para mi buen Alonso que nos escucha en casita. Dice que salió del trabajo súper cansado. Ok, pues bueno, saludos para todos aquellos que andan trabajando, echándole ganitas el día de hoy en este viernesito. ¿Y qué les parece? Vamos a escuchar algo del grupo Indio y esto se llama El, aquí en Las Consagradas.

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2: A las 5:30 minutitos nos pidieron algo de los Bukis. Dime dónde y cuándo.

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9:40, 9:40, señores. Vámonos con buena música, pero tengo mensajitos, así que gracias por todos sus mensajes en esta linda mañana. Dice por acá. A ver, vamos a checar por aquí los mensajitos. Dice, hola Paterita hermosa, buenos días. Una rolita, porfi. Ok, ahorita te mando la cancioncita, ¿va?

saludos a Manuel que nos anda escuchando. Saludos para Kevin. Para Kevin, Kevin. Y saludos, Patrita, ¿me puedes poner una canción de Los Temerarios? Saludos a tu amigo Kevin. Nos saludas desde el ejido El Águila. Oigan, chamacos, andan pero con todo, ¿eh? Ustedes quieren escuchar varias cancioncitas y eso me gusta, ¿eh? Dice por aquí, hola, Panterita, buenos días. ¿Será que me complaces con una melodía? Ok, nos pidieron esta melodía de Viento y Sol, de Si Viento y Sol, se llama Últimas Noticias. Yo creo que ya igual es parte del repertorio que no puede faltar en Las Consagradas, junto con Los Temerarios. Son, yo creo que las agrupaciones más sonadas aquí en Las Consagradas. Dice por aquí, hola, Panterita, buenos días. ¿Será que me complaces con una canción? Ok, pues nos vamos con esta cancioncita de Viento y Sol y esto se llama Últimas Noticias.

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13: Son las 9:50, 9:50 a.m. Y recuerda que nosotros somos la radio oficial de la Copa Mundial de la FIFA 2026. Así que estamos transmitiendo los partidos totalmente en vivo a través de Qué Buena 94.7. Saluditos a mis amigos taxistas que ya andan en sintonía. Saluditos para Manuel, dice la Panterita. ¿Me pones una canción, porfa? ¡Ay, corazón! Ya no me da tiempo complacer a todos, pero sí a la mayoría, que de verdad, muchísimas gracias por sus mensajitos. Hola, Panteriux, dice, buenos días, saludos, bendiciones, una rola, porfa. Aquí andamos en el taxi, en el TX. Saludos también para mi buen amigo Carlos, que nos anda escuchando. Buenos días, Panterita, te estoy escuchando. ¿Me complaces con una canción, porfa? Corazones, recuerden que estoy en las consagradas. Son canciones viejitas. Y bueno, nos pidieron este trío de canciones que la verdad está buenísimo. Vamos a escucharlos, Yonic. Inolvidable amor. Saluditos también para toda mi gente bonita que nos acompañó en esta linda mañana. Un beso y un abrazo. Cuídense mucho, pórtense bien. ¡Feliz viernesito! Mañana nos escuchamos nuevamente de 9 a 10 de la mañana. Bye, bye.
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3: 10 en punto.
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12: ¿Y cómo andamos? ¡Andamos ready!
13: Así es, excelente mañana para todos. Es viernes 26 de junio, acompañándolos con muchísimo gusto. Yo soy El Pollo. Para que no se confundan, porque luego se confunden bien gacho. Así es, muy buenos días para todos los que ya están retomando las actividades de un día más, a los que ya están desde muy, muy temprano, desde la madrugada, oiga. Gente chambeadora, bienvenidos a la Qué Buena, para toda la bandera que, bueno, se acompaña desde la madrugada y a lo largo del día, bueno, están bien pendientes de las transmisiones. Oiga, muchísimas gracias por estar ahí y por siempre, por su preferencia, ya sabe que somos la estación oficial. Oiga, por cierto, hoy tenemos partido, ¿no? Bastante bueno, España ante Uruguay, 6:00 p.m, para que no se lo pierdan. Así que le estamos llevando los mejores partidos del mundial para que no pierdan en detalle. Y pues bueno, nos puedan seguir a través del 94.7, donde quiera que anden en sintonía. Ya saben, siempre y cuando tengan internet, a través, obviamente, de nuestra plataforma digital, para que no se pierdan detalle de toda la programación. Así que, bueno, estamos arrancando con qué buena música. 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Bueno, yo le voy a decir qué puede hacer para cambiarlo. Cambie su viejo por uno nuevo. Así más o menos, ¿no? Y pues también, si por ahí, si tienen algún dolorcillo, si les duele algo, también tenemos recomendación el día de hoy. Así que pendientes de la Qué Buena. Ahí vamos a ir con música, no sin antes recordarles el número de WhatsApp 962-625-2767. para que se reporten a cabina, nos acompañen, saludos, canciones. Y pues ya sabe, como siempre, tenemos algunos datos para todos ustedes, para la gente que está ahí pendiente de la música. Y pues de todo el cotorreo que nos traemos aquí en La Qué Buena, ya sabe, ¿dónde más? Solo aquí, muchachada. Solo aquí. Oiga, 10 de la mañana con 12 minutos. Se te acabó la tonta, dice. Ándale. 10 con 12.

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3: Cristian Nodal y Grupo Forajido siguen en disputa por característico apodo. El intérprete enfrenta un nuevo obstáculo en su intento por adoptar el apodo de El Forajido como su nueva identidad artística. Luego de iniciar el registro de esta marca, el trámite fue impugnado por Grupo Forajido, una agrupación de Guadalajara que acreditó haber utilizado ese nombre desde la década de los 90. Debido a la similitud y a que ambos pertenecen al género regional mexicano, la autoridad consideró que existe riesgo de confusión y rechazó la solicitud de Nodal. Revela por qué habrían cortado Kenia Os y Peso Pluma. De acuerdo con declaraciones de reporteros en una cadena de televisión en los Estados Unidos, Peso Pluma habría mostrado interés en otra mujer mediante interacciones en redes sociales, quien presuntamente sería una bailarina del equipo de Kenia Os. Además, diversos medios aseguran que el cantante ha intentado reconciliarse enviándole un gran ramo de flores, aunque la cantante no habría aceptado. Por su parte, Kenia Os declaró recientemente en una entrevista que siempre he dejado que el tiempo me dé la razón. Una frase que muchos interpretaron como una referencia indirecta a la situación. Cabe señalar que hasta el momento ninguno de los dos ha confirmado oficialmente el motivo de su ruptura.
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5: Buenos días, esta es la información. En lo local, con el objetivo de fortalecer el bienestar de las familias que habitan en las comunidades rurales, el Ayuntamiento de Tapachula, a través de la Secretaría de Salud Municipal, acercó los servicios de la Brigada Integral de Salud a los habitantes del ejido Morelos. El titular de la dependencia, Pancho Castillo Ordóñez, dio a conocer que estas acciones se realizan en seguimiento a las instrucciones del presidente municipal Yamil Melgar de llevar atención médica oportuna y gratuita a las comunidades urbanas y rurales del municipio, priorizando la prevención y el cuidado de la salud. En lo estatal, un poblador tzotzil del municipio de San Andrés, Larrainzar, identificado como Andrés N., fue detenido por el delito de cohabitación forzada, ya que pretendía vender a su hija de 12 años por 25 mil pesos, informó el titular de la Fiscalía General del Estado, Jorge Luis Llavenabarca. Dijo que este es el primer caso que se judicializa por el delito de cohabitación forzada, luego de que en febrero de este año, el Congreso local legisló sobre el particular. En información internacional, con equipos pesados o con sus propias manos, rescatistas y voluntarios buscan este viernes a supervivientes del doble terremoto en Venezuela, que causó oficialmente 589 muertos y miles de desaparecidos, según estimaciones. Para más información en Notinúcleo,

0: segunda emisión. Le informa Héctor Hernández. Que tenga un excelente día.
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3: Total, y más ahorita que ya vienen los cambios de clima, la lluvia, entonces ahí tienen la solución. Vámonos a una pausa comercial y regresamos. Recuerda, está sintonizando la Qué Buena 94.7 con la pantera y la jirafa.
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3: Y bueno, continuamos con más. 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Se llama Hacemos de Todo. Ellos son La Demanda. 10:31.

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4: 11 en punto.
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5: Son las 11 con 10 minutos.
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6: Piso número 2.
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6: Piso número 1.
5: Esta semana la cúspide Jorge Celedón, Josi Cuen y Jorge Medina con el tema titulado Naturalita.
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13: Son las 11 con 30 minutos.
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1: Son las 11 con 40 minutos.
2: La Les saluda Oscar Iván del Grupo Duelo.
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1: Son las 11 con 51 minutos.
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2: Cristian Nodal y Grupo Forajido siguen en disputa por característico apodo. El intérprete enfrenta un nuevo obstáculo en su intento por adoptar el apodo de El Forajido como su nueva identidad artística. Luego de iniciar el registro de esta marca, el trámite fue impugnado por Grupo Forajido, una agrupación de Guadalajara que acreditó haber utilizado ese nombre desde la década de los 90. Debido a la similitud y a que ambos pertenecen al género regional mexicano, la autoridad consideró que existe riesgo de confusión y rechazó la solicitud de Nodal. Revela por qué habrían cortado Kenia Oz y Peso Pluma. De acuerdo con declaraciones de reporteros en una cadena de televisión en los Estados Unidos, Peso Pluma habría mostrado interés en otra mujer mediante interacciones en redes sociales, quien presuntamente sería una bailarina del equipo de Kenia Oz. Además, diversos medios aseguran que el cantante ha intentado reconciliarse enviándole un gran ramo de flores, aunque la cantante no habría aceptado. Por su parte, Kenia Oz declaró recientemente en una entrevista que siempre he dejado que el tiempo me dé la razón. Una frase que muchos interpretaron como una referencia indirecta a la situación. Cabe señalar que hasta el momento ninguno de los dos ha confirmado oficialmente el motivo de su ruptura.
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0: atrasadito, pero entró.
1: Viene.
2: Ese me gusta porque entra así, mira, del...
0: Sí, ¿verdad?
2: Así, para arrancar la fiesta fin de semana, tú.
3: ¿Y para qué le brincas?
0: Oye, el Coco se mueve todo, ¿tú por qué?
2: ¿Miras tú, Coco? Mira, ¿has visto la gelatina cuando le hacen poño, ño, ño, ño? Así te mueves, Coco.
3: Ah, sí, es que por eso estoy esponjosito.
0: Oye, ¿no serás el tío gelatina?
2: Para mí que sí eres tío gelatina, tú.
3: Ya me hubieran dado una mordida, no manches.
0: ¿De qué sabor eres?
3: Yo soy de fresa.
2: Yo soy gelatina sabor mango.
0: Yo pensé que de melón.
2: Oye, ¿y tú, pandita, qué gelatina eres?
0: Yo voy a ser de chilacayote.
3: Yo pensé que iba a decir de pocholate o algo así.
0: No, chocolate no, porque me da chorrillo.
3: Ah, no, entonces no.
2: Le afloja su panza.
3: Ah, perdón, perdón.
0: El chocolate y yo somos enemiguísimos de hace años. Mira, así le hago.
4: Chusma.
0: No me llevo con el chocolate. Pero bienvenidos un viernes más, muchachos.
3: Hoy es viernes.
2: Oigan, ¿a dónde nos vamos a ir hoy?
0: No sé, ¿dónde me vas a invitar tú?
3: ¿A dónde nos vas a llevar?
2: Oye, mira, hormiga, es viernes.
0: Es viernes de que hoy te toca.
2: Viernes de consentirte, pandita.
0: Viernes de despeinar la cotorra.
3: Ay, ahorita vengo, Pérez.
0: Sí, es que tengo unos periquitos en mi casa.
3: Perdón.
0: No pienses mal.
3: Oye,
2: Coco. Viernes de apapacharte y consentirte en la casa.
0: Coco, un viernes de qué, a ver. Ponte así medio sexoso, sexy. ¿Podrás?
3: Un viernes de empezarme a maquillar para salir guapo el sábado.
0: ¿Cómo, un día antes?
3: Sí, es que oye, para resanar esta cara, no, está
0: no, ya vi.
2: Viernes de disfrutar de un rico y delicioso esquite con harta salsa.
0: Ustedes ahí en casa, ¿un viernes de qué? Pónganle el título, ¿viernes de qué? Porque aparte no es quincena, andan medio volando bajo ya.
2: Sí, también, no hay money.
0: Ya andan volando bajo. ¿Ya viste? Siempre viernes, regolosa la hormiga.
2: Mira, viernes de pepino con chile y limón.
3: Mira, viernes... vamos tú y yo al revés, yo estaba viernes de preparar unos hot cakes con cajeta.
0: Mira, un viernes de tostilocos.
3: ¿Está
0: bien de tostilocos?
3: Sí, de tostilocos.
2: Oye, tostilocos con harta mayonesa y crema.
0: Arriba el colesterol.
3: Oye, pero que les hacen la crema a esta niña.
0: Bueno, pues vamos iniciando el show, muchachos.

0: para el medio, para el otro lado.
1: ¿Qué pensaste? Báilalo bien.
2: Sí, para empezar, báilalo bien, no está ahí, que para arriba, para abajo, baila bien. Vale, a ver.
0: Cruzadito para allá, para acá.
3: Échate el paso de la chaquetita.
0: ¿Qué? Si algo te debo con esto, te pago. Si algo te debo con esto.
3: Tú el de la cholondrina.
0: Tú el de la.
2: Re, era no, igualito. Sí.
0: Ahora que se echa el de Kiko.
3: Paloma. Una paloma buscando un nido.
2: Oye, ¿quieres ser mi nido, pandita?
3: Quiero ser tu palomo.
0: Ay. Oye.
3: Tu palomo currucucú.
0: Oye.
2: Pandita, dame un grrr.
0: Eso.
3: Miau. Voy a estar dando la bienvenida a la banda allí en el WhatsApp. Recuerden el número en cabina, mi queridísima hormiga.
2: 962-62-527-67.
3: Oye, Eleazar del Tequi ya se está reportando. Dice por acá, bendiciones animalitos. Aquí andamos en escucha del show de los animales. Muchas gracias, Eleazar. Cuídate mucho.
2: Saludos, Eleazar.
3: Mira, Alexia dice y complementa que es un viernes de heladito y chocolate.
0: ¡Ay!
2: ¡Oye! ¡Caca!
0: Besitos para la Alexia.
2: ¡El caca!
3: Saludos, animalitos. Rubén López Mejía ya está saludando. Dice que todos llegamos golosos y golosas.
2: ¡Ay!
0: ¡Oye!
2: ¡Saludos, Rubén! ¡Saludos, Rubén!
3: El niño de la R ya está dando la bienvenida. ¿Qué dice mi niño de la R?
4: Saludos, amiguita y pandita y familia.
3: Hoy lo escucho muy cabizbajo.
0: ¿Qué?
3: ¿Por qué?
0: ¿Qué tendrá?
3: No será enfermillo.
2: ¿Qué le hicieron a mi niño?
0: Yo no sabo.
2: A mi Rorrigo, mi hoy, niño.
3: Hoy no gritó como acostumbra.
0: No, ¿verdad? No. Algo tiene.
3: ¿No tendrá chorrillo?
2: Rorrigo.
3: Sí, porque si grita se le sale el chorrillo.
0: No, imagínate. Ahora.
2: Oye. No le han dado de comer a mi hijo. Qué
0: eso,
2: bárbaro,
0: eso
2: de veras.
0: Me suena. Ya 12 del día 12 y no le han
2: no
0: dado.
2: No ha comido mi niño.
3: Qué saludos, bárbaro. Animalitos, pandita, hormiguita y cocorito. Bendiciones aquí a la escucha. Excelente programa, dice nuestro amigo Joel Joy Pereira. Muchas gracias.
2: Saludos al buen Joy Joel. Pereira.
0: Yeah.
3: ¿Qué dice mi Pati Velázquez? Me está mandando audio, Pati. A ver. ¿Qué dice la Pati? A ver, aquí está la Pati.
5: Saludos para el de respanzudado el Coco.
0: Saludos, corazón.
3: Oye ya te saben que te despanzurras.
0: Oye, sí.

0: Chingo, mi mauser, ¿eh?
1: Mi niña, te faltó el patita.
0: Alfredo, pandita, hermiguita y cocorito, buenas tardes. Dios los bendiga, un beso y un abrazo, dice Alfredo, muchas gracias.
2: Bendiciones, Alfredo.
1: Alfredo, un abrazote, mucho éxito.
0: Saludos, animalitos, pandita, hermiguita y cocorito, saludos desde Missouri en USA.
1: Allá de estar bien entrado en el con lo del mundial allá en USA.
0: Allá suena la que buena, dice.
2: ¿Cómo se llama?
0: A ver, aquí está, se llama Adi Lujano.
2: Ahí está, saludos a Adi.
0: Adi, qué guapa.
2: Mira, bien chula, mi comadre.
0: Se pone la todo, verde la Adi, mira.
2: Mira, todo el estilo de Green Gold. Está agarrando ya mi comadre, mira.
0: Esa de verde.
2: ¿Qué? Oye, pandita.
0: A ver.
3: Saludos, amiguita.
2: Gracias, mi Rory. Oye, hijo, ya te dieron de comer, ¿ah? Y si no, dime ahorita, mira.
1: Ahorita,
2: dime,
1: vamos,
2: hijo, vamos a ir allá a tu casa que te den de comer, qué
0: de
2: bárbaro.
0: Una vez, ¿verdad? Que nos digan. Victoria, ¿qué dice? ¿Nada?
2: Nada.
0: Está muda.
1: Se quedó.
2: Saludos a Vicky, que no dijo nada.
0: Mandaste un audio sin audio.
2: Sí, fue un audio sin audio.
0: ¿Cómo está eso, ver un audio sin
1: pero
0: audio?
1: Pero lo mando con mucho cariño, dice.
0: Sí, ¿verdad? Hola, muchachos, el día de hoy.
2: Ahí vienen
1: las sorpresas.
0: Hoy vamos a jugar Basta Radio.
2: Ya tiene ratito que no jugábamos el Basta Radio, pues, va a estar bueno.
0: Bueno, yo no sé de qué te alegras, Coco, si todo el tiempo pierdes.
1: Pero porque me encanta que ganen los demás.
0: ¿De igual qué te alegras?
1: Porque los demás se llevan premio. Cuando yo me despanzurro, todos ganan.
0: Sí, solamente que sea por eso, porque de que tú digas, uy, qué inteligente.
2: Oye, igual sabes que no hemos hecho el tamalero challenge.
0: Pues hoy hay.
1: Oye, no pongas sobre tú. Eres una malvada.
0: Concedido tu deseo, con mucho gusto. Se va a hacer. Se arma, ¿cómo
2: se
0: no?
2: Arma.
0: Saludos para la hormiguita, pandita y cocorito, dice Victoria. Muchas gracias.
2: Ay, saludos, Vicky.
0: ¿Qué dicen los amigos Dino?
4: Buenas tardes, pandita, hormiguita hermosa. Bendiciones. También bendiciones para Cocorito, el despanzurrado. Bendiciones. Ya andamos acá en el taxi escuchándolos. Y aquí suena la que buena.
2: ¡Órale! ¡Dinosaurio!
4: Bendiciones.
1: Ese es el ánimo.
0: Eso, Dino, muchas gracias.
2: Saludos, Dinosaurio. ¡Dinosaurio!
0: Ok, y además, el día de hoy. Como es viernes, ¿qué creen?
2: ¿Qué?
0: Quiero regalar 2 pollos brujos. ¿Cómo ven?
2: Oye, muy bien.
0: ¿Está bien?
1: Sí, sí. Uno para ti y uno para mí, ya está.
2: Beatriz nada más dijo pollo brujo y me lo imaginé, mira. Rico, el pollito asado con su chile toreado, tortilla caliente, salsita roja.
0: Le voy a mandar saludos a un amigo que el día de ayer me dijo que pude platicar con él. Me dijo, eres un maloso. Porque dice que no los dejo ganar el pollo. Pero ¿cómo si no lo hacen? Le digo, ¿cómo?
2: ¿Cómo? Pues que tienen que malo. Marcar y hablar y cantar el riquititito.
0: ¿Pero sabes cómo lo callé?
1: ¿Cómo?
0: Diciéndole que no por sus lindas caras les regalo pollo.
1: No.
2: Mira, ni al Coco le han dado nada.
0: Coco ni de talento.
2: O sea, el Coco, qué bruto, qué bueno. No, tampoco.
0: Coco ni de talento ni de nada.
2: Yo te defiendo, Coco.
1: Hasta cuando he ganado, he cantado bonito, no me han dado pollo, ¿ves? Estoy todo desnutrido.
2: No, ¿en serio?
0: Te voy a refrescar la memoria.
1: ¿Qué? Sí, a mí también me han dicho ahí mis amigos que luego cuando me subo, es que no me apoyo, pues es que debes de cantar bonito, debes de cantar bien.
0: ¿Quieres que te la refresque?
1: No, los demás, yo no. Ay. Luego te esponjas.
0: Bueno,
1: también.
0: Muchachos, ya te arrancar leyendo el programa. 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
0: Órale, la pausa, regreso al show
1: de los animales. Dios.

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5: Esta semana llega el grupo Frontera con el tema Un Solo Corazón.
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6: Piso número 4.
5: Esta semana sube Oscar Maidón y Víctor Mendivil con el tema Tú y Yo.
6: Piso número 3.
5: Esta semana baja El Malilla, Lorna y Pablito Mix con el tema Papi Chulo.
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6: Piso número 2.
5: Baja nuestro conteo Los Alameños con el tema El Sinaloense.
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6: Piso número 1.
5: Esta semana la cúspide Jorge Celedón, Josy Cuen y Jorge Medina con el tema titulado Naturalito.

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20: 12:31.
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0: Oiga, por cierto, el día de ayer nos tomamos una foto oficial.
1: ¡Ya! ¡Lo hicimos oficial!
0: El día de ayer, con eso de que salimos un poquito más temprano del programa, aprovechamos esa media hora que nos faltaba para culminar el turno para hacer una sesión de fotos que nos quedó.
1: ¡Ay, wow!
0: ¡Tabazo, eh!
1: Oye, sí, ya nos hacía falta.
0: Bateando al millón.
1: Oye, no, quedó excelente la foto.
0: ¿Quieren ver la foto?
1: A ver,
0: yo
1: diga.
0: Yo aquí la tengo en exclusiva. ¿Ya te la mandé o no te la mandaron?
1: No, me la han mandado.
0: Mira, me la mandaron los chicos de redes sociales.
1: Ah, sí, ya.
0: Y me dijeron, mira, pandilla, échale un vistazo y dinos si pasa o no pasa la prueba.
1: Ay, ay, ay.
0: Y yo le dije, claro que yes, ¿cómo que no? La verdad que está muy, muy padre la foto. La oficial, ¿qué hubo? ¿Qué hubo nos quedó?
1: Oye, excelente. Sí, no, sí.
0: Sí, sí.
1: Esta va a ser la oficial, ahí está, ¿eh?
0: Esta próximamente la van a poder ver en las calles, porque la vamos a tener en una lona, en un espectacular.
1: En la que buena nota. Yeah.
0: Mira, salimos bien tú, ¿verdad?
1: Sí.
0: Míralo.
1: Ay, oye,
0: ¿te quedó bien ese vestuario?
1: Feo no estoy.
0: El torito también, ahí está el torillo, ¿no?
1: Ahí está el torito también.
0: La hormiga y todo. Es... ¿Quieren ver la foto oficial? Díganme si sí o si no.
1: Sí.
0: Si no, se lo echo al perro.
1: ¡No, sí! ¡Queremos ver la foto!
0: ¿Quieren ver la foto oficial que nos tomamos el día de ayer del show de los animales? Me llegaron al precio porque...
1: Oye, el sacarte a ti una foto está... Uy, canijo, ¿eh?
0: Ayer me dijeron, ¿cuánto cobras?
1: A ver. Por una pose sexy.
0: Sí, para posar así varias veces. Oye, pero la banda no quiere, no dicen si la quieren ver.
1: ¿Cómo?
0: Sí, no dicen si no las quieren ver.
1: ¿Cómo? La foto, ¿verdad? La foto. Estamos hablando de la foto, ¿verdad?
0: Sí. Si el público dice que sí, yo digo que sí.
1: Sí, sí,
0: pero
1: sí.
0: Si el público dice que no, también digo que no.
1: Sí, a ver, ahí.
0: Quiero su varios, mesquito. Quiero varios. No, uno dice que una golondrina no hace verano.
1: No, oye, no.
0: Quiero chingo de mensajes, chingo de mensajes.
1: Sí, que se vea que nos están escuchando y nos quieren ver, pues.
0: Chingo de mensajes del público.
1: Oye, sí, sí.
0: ¿Uno para qué queremos? No, necesito mínimo unas... ¿Qué te parece?
1: ¿Cuántas?
0: Así ya muy poquito, unas 50.
1: Unas 50, ahí ya está, sí.
0: Pero que 50 personas diferentes me lo digan, porque uno está diciendo sí y escriben varias veces.
1: No. Sí, unas 50 personas así juntitas.
0: Sí.
1: Y es más, lo
0: pero
1: vamos
0: 50.
1: A hacer. Sí. Y lo vamos a mandar en exclusiva nada más por ustedes.
0: Mira, ahorita llevamos 2, 3, 4, 6 apenitas.
1: Ahí vamos, no. ¿Qué pasó?
0: No, 6 golondrinas no hacen verano.
1: No, ahí manden. Sí,
0: ya,
1: sí.
0: Ya 50 golondriones ya se empieza a sentir.
1: Oye, ya.
0: Ya. Se empieza a sentir como que, mira ese airecito.
1: Se siente el cariño, el aprecio, pues.
0: Mínimo, dije que 50 personas diferentes. Pidiendo en WhatsApp la fotillo.
1: Claro, ahí manden su mensaje al 962-625-2767 y pongan, sí queremos ver la foto.
0: Eso, la oficial.
1: La oficial.
0: Vamos a lo que sigue.
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0: Y ahora sí, señoras y señores, niñas y niños, damas y caballos güeros, hembras y hembros.
1: ¡Ay, ay, ay!
0: Llegó el momento que a usted le gusta, señora, señor, para que eche a volar su imaginación, un segmento
2: cultural.
0: No, de destreza.
1: Ah, de destreza, o sea, para desestresarse.
0: Sí, claro.
1: Oye.
0: Así que necesito y ocupo la llamada telefónica de alguien del público conocedor y bello que nos marque a cabina. ¿Cuál es el número, Coco?
1: Claro, es el 962-625-2767.
0: ¿Cómo no? Con mucho gusto. Marquen, ¿y qué crees que se van a ganar?
1: ¿Qué se van a ganar, pandita?
0: La persona que gane el día de hoy se lleva gorra oficial de la ¡Qué Buena! La versión 2026 de este mero año, así que ustedes marcan. Y si le ganan el día de hoy al Cocorito,
1: sí,
0: se llevan la mentada gorra.
1: Ay, así que
0: recuerden que tenemos minuto 30 en cronómetro. ¿Ya está listo tu cronómetro?
1: Ya está listo el cronómetro, ya está la llamada.
0: Y ya saben que nos vamos con A, B, C, D, E, así, todo el abecedario. ¿Tú sabes todo el abecedario?
1: Ah, yo sí me lo sé, mira, es A, B, C, D, J, R, R, H, N, E, B, X, N, T, ¿ah? Ah, pero es que sí, te lo dije.
0: ¡Oh! Oye, por cierto, no hemos roteado el récord de la J.
1: ¡No se ha roteado!
0: No se ha roteado.
1: Yo pensé que ya lo había roteado.
0: No ha salido uno chingón todavía.
1: Ah, entonces me están esperando.
0: Vamos, llamada telesférica. ¿Aló? Uy, nos colgaron.
1: ¿Cómo?
0: Uy, estaba ya explicando. Una disculpita, no tienen tiempo.
1: Oye, uy, no se pueden esperar tantito.
0: Oye, llevo apenas 10 personas. Para mí eso no es verano.
1: ¿Cómo?
0: Necesito... La voy a subir, es más, el nivel.
1: A ver.
0: Necesito, porque no obedecen, 70.
1: ¡70! ¡Ándale!
0: Se las había puesto bien fácil, 50, pero como no aceptan, mejor 70.
1: Aprovechen porque esta foto es única, ¿eh?
0: Única.
1: Así que, uy, para sacarle foto al pandita...
0: Ustedes nombre. Van a ser los primeros en verla... Porque no la hemos mostrado a la luz pública.
1: Ah,
0: miren que nada más ya sé de mi celular privado.
1: Sí, ya ahí está en tu celular.
0: En mi mi Coco la tiene.
1: Ni yo la tengo.
0: Ni, fíjate nada más.
1: Fíjate, yo hice la pose y no la tengo.
0: Ni Coco la tiene. Pero bueno, ahorita vemos. ¿Aló? ¿Otra vez?
1: No.
0: ¿Tamales con ustedes? ¿Qué va?
1: ¿En serio? ¿Qué pasó, pues?
0: ¿No quieren?
1: En llamada telefónica. A ver, en mensaje, en WhatsApp. Van a mandar si quieren ver la foto. Y marquen para jugar el juego del basta.
0: Eso. Recuerden, así minuto que... 30 en cronómetro. Y empezamos con A, B, C, D, E. Y así nos vamos sucesivamente. Con la pregunta que yo les haga, todas las respuestas tienen que ser con esa letra.
1: A ver, ahí está llamada.
0: ¿Aló?
3: ¿Aló?
0: ¿Quién habla?
3: Yo quiero mi gorra, la Qué Buena.
0: ¿Ah?
3: Yo quiero mi gorra, la Qué Buena.
2: Sí, pero dije que ¿quién habla?
3: Yo quiero mi gorra, la Qué Buena.
2: ¡Tamales! ¡Sí! ¿Quién habla? ¿Cómo te llamas?
3: La Hormiga.
2: ¡Ah! ¡Bueno!
0: ¿Y no puedes decir eso, pues?
3: Quiero mi gorra y un saludo para Coco de Panzurón.
2: ¡Ay! ¡Para el Coco de Panzurón! Oye, todavía no me despanzuro y ya me estás despanzurrando tú. Ahora despanzúrralo tú.
0: Loco, despanzúralo tú.
1: Rodrigo.
0: Vamos comenzando el juego de Basta Radio, Rodrigo. Recuerda, minuto 30 en cronómetro. Si te quedas callado de un principio, ahí sí está despanzurrado. Reglas del juego. Empieza a correr el tiempo cuando yo termino la primera pregunta. ¿Entendido los dos?
1: Sí, señor.
0: Rodrigo, ¿entendiste?
3: Sí.
0: Ok, vamos entonces, muchachos. Porque el tiempo va a comenzar. ¿Ya tienes el cronómetro?
1: Ya está el cronómetro.
0: Ok, vamos a comenzar entonces cuando yo termino. La pregunta que dice, Basta Radio, el día de hoy, cosas, escuchen bien los dos, cosas relacionadas con el Mundial de Fútbol. Con la A, comencemos, Rodrigo.
3: Una copa.
2: Con la A, Rodrigo. Cosas relacionadas con el Mundial, con la A, Rodrigo.
3: ¡Copa!
2: ¡Con la A!
3: ¡Con la A!
1: ¡Bueno! ¡Gracias, Rodrigo!
0: ¡Ay,
1: el Rodrigo. Ay, es que lo agarraron. Ya se caso yo.
0: Mascota. Mascota, dice.
1: Con la A, Rodrigo. Con la A. ¿Qué pasó? Pues ya no se llevó su gorra, Rodrigo.
0: Vete preparando, Coco, porque te va a agarrar uno que hijo mano.
1: No, yo tengo que ganar.
0: Acuérdate que tú tienes el poder de no dejar ganar a nadie.
1: Ay. Claro que sí.
0: Bueno, ahí velo, ¿eh? Bueno, aló.
4: Aló, buenas tardes.
5: Hola, ¿quién habla?
4: Josué.
5: Josué, ¿dónde nos marca, Josué?
4: De aquí, de la Indeco.
5: ¿A poco? ¿Qué estás haciendo, Josué?
4: Aquí, nada más, escuchándolo.
5: ¿A poco? ¿Sí? ¿Qué edad tienes, Josué?
4: 39 años.
5: ¿39?
1: Ya estás más para allá que para acá, hijo.
5: Oye, pero te voy a decir una cosa, Josué, te oyes más joven.
4: Ah... ¿Sí, verdad?
5: Sí, pues...
1: No, pero nada más la voz, dice.
5: Pues nada más la voz, porque todavía de cara no te he visto. No sé si te has carrerido y sin aceite, pero...
1: Oye, una pregunta. ¿Ya llegaste a la edad del ay?
4: No.
5: ¿Todavía no has llegado al ay?
4: No.
5: ¿Seguro?
4: Segurísimo.
5: ¿Casado, soltero, viudo, separado, demandado?
4: Soltero.
1: Ah, de momento. Por eso.
5: Por eso está llegando aquí. Bueno, José, vamos a comenzar. El tiempo empieza cuando yo termino la pregunta, que es la misma. Cosas relacionadas con el mundial. Con la A.
4: Aficionados.
5: ¿Aficionados?
1: Arco de fútbol.
5: Correcto. Con la D.
4: Balón.
5: ¿Un balón?
1: Blazer.
5: ¿Un blazer? Con la C.
4: ¿Mane?
5: Con la letra C, Josué.
4: Camisas.
5: Camisas.
1: Cancha.
5: Cancha, correcto. Con la D. Con la D de dedo.
4: Los duelos.
5: ¿Los duelos? ¿De qué duelo?
4: ¿Los duelos de fútbol, pues?
5: No. Dame otra. Tampoco se vale mentir por convivir, ¿eh? Vamos bien, buen ritmo. Llevan 50 segundos, nos falta tiempo. Tú consume tiempo, no hay pedo.
1: Tú échale.
4: Con la D.
5: Algo que se relacione con el mundial, con la D.
1: Con la D.
5: A ver. El tiempo sigue.
4: Los detalles, souvenirs.
5: Souvenirs con la S, o sea, cancelado.
4: No, souvenirs es sinónimo de detalles.
5: ¡Dije que no! ¡Dije que no! ¡Sigue el tiempo corriendo!
4: La distancia.
5: ¿La distancia de quién? ¿Entre tú y yo?
1: Ya se está declarando este...
5: ¡Tiempo!
0: ¡Qué bárbaro! ¡Josué está despanzurrado!
1: ¡Despanzurrón, Josué!
0: Me empezó a mentir ya mucho. Ya me estaba mintiendo demasiado, Josué.
1: La distancia, estaba enamorando. La distancia entre tú y yo.
0: Me estaba cantando una canción, ¿va? La distancia. Pero bueno, despanzurra.
1: ¡Ay! ¡Y ganó el Coco!
0: ¡Ganó el Coco! ¡Qué bueno! Nuestro amigo Cocorito por primera vez ha ganado el Basta Radio.
1: Hoy salí no despanzurrado.
0: Y ganó contra Josué, el chico de la voz joven y sexy.
1: El que quiere guardar la distancia.
0: Sí, verdad, hoy se escuchaba más jovenzuelo.
1: Sí, se oía más joven.
0: Yo le calculaba unos 20 y tantos.
1: Ándale.
0: Pero tiene 39, dijo el condenado.
1: Sí. ¡Hombre!
0: Pero bueno, vamos a la pausa y regreso al show
1: de los animales.
0: Felicidades, Coco.
1: Gracias.

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13: Ok, las 12:50. Oigan, rapidísimo, un aviso parroquial. Escuchen bien, regresando del corte comercial, voy a regalar accesos dobles. Escúchenme bien lo que les digo, ¿eh? Acceso doble para un partido de fútbol de leyendas. Es mañana en el Estadio Olímpico de Tapachula. ¿Quieren boletos? Yo los tengo pendientes del corte. Ya regreso con los accesos para ti.
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0: Corito, dije en el corte comercial que regresando del mismo íbamos a regalar accesos dobles para el clásico de ídolos, que es mañana 27 de junio a las 7 de la noche en el Estadio Olímpico de Tapachula, clásico de ídolos de Toluca contra Cruz Azul.
1: Un gran encuentro de fútbol, recordando a los veteranos de esos dos equipos.
0: Claro.
1: Así que si quieres verlos jugar, conocerlos, este es el momento.
0: Atención, necesito llamada telefónica al número de cabina 962-625-2767 y que diga, la qué buena me lleva al fútbol.
1: Claro, esa es la palabra clave.
0: ¿Cómo tiene que decir?
1: La qué buena me lleva al fútbol.
0: Así que muchachos, a partir de ese momento, el que quiera el acceso doble, se lo gana aquí exclusivamente en el show de los animales. Nada más tiene que decir la clave, la qué buena me lleva al fútbol. Y si eso dice, están del otro lado. Voy con la primera llamada.
2: Bueno. Bueno.
0: Adiós.
1: Ay, ¿qué pasó? Acuérdense. La qué buena me lleva al fútbol. Así tienen que contestar.
0: Esa es la frase. Si dicen otra palabra que no es la que digo, están despanzurrados.
1: A ver, siguiente llamada, señor.
0: Aló.
2: La qué buena me lleva al fútbol.
3: Órale, ¿cómo te llamas?
2: La Cruz Jiménez.
3: ¿Cómo, perdón?
2: Mario de la Cruz Jiménez.
3: Mario, ¿en qué tiempo vienes?
2: Unos 15 minutos.
3: Ok, Mario, para que dejemos tu nombre. Sale, vale, gracias,
2: Gracias.
0: Ay, Mario, muchas gracias. Primero.
1: Muy bien.
0: Ese hito en la frente para Mario de la Cruz, ganador de ese acceso doble. Recuerden que es mañana. Mañana, sábado 27 de junio, 7 de la noche.
1: Claro.
0: Justo en el Estadio Olímpico. Estrellas históricas con Toluca y Cruz Azul vienen a jugar mañana a Tapachula. Fíjate el dato, chécate.
1: A ver.
0: Por Toluca llegan figuras históricas como el China, Hernán Cristante,
1: oye,
0: Edgar Dueñas y Carlos Esquivel.
1: Oye, grandes leyendas de este equipo. Pero del otro equipo vamos a tener al Cata Domínguez, Chuletita Orozco y Víctor Gutiérrez.
0: Además de Richard Ruiz y César Villaluz, son todos los del Cruz Azul. Así que a los que les gusta el fútbol, mañana hay un clásico de ídolos. Vamos con la siguiente. Bueno.
2: Qué buena me lleva
0: tu voz. Órale, ¿cómo te llamas? Pero bájale al radio tantito, por favor, para que pueda escuchar tu nombre. ¿Cómo te llamas?
2: Manuel de Jesús.
0: Sí, pero bájale al radio, amigo, o quítale el altavoz porque no te escucho bien.
2: Ya.
0: Sí, no, acércate al teléfono, amigo, no escucho bien.
2: Manuel de Jesús.
3: Ahí está. Manuel de Jesús.
2: Bruno Morales.
3: ¿Perdón?
2: Bruno Morales.
3: Bruno Morales, ¿apellido es Bruno?
2: Sí, apellido.
3: Órale, ¿en qué tiempo vienes?
2: En 30 minutos.
3: Órale, media hora nada más. Te doy chance, media hora. Si no lo pierdes,
2: Vale, voy.
1: Órale, apúrate. Corre, papito, corre.
0: Uno más, dos. Muchachos. Un acceso más. Recuerden, la qué buena me lleva al fútbol es mañana sábado. Oye, sábado futbolero.
1: Claro, así que imagínate, y todavía hay un partido previo antes. O sea que puedes llegar desde antes, desde las 4 de la tarde.
0: Claro.
1: Y ver el partido de las leyendas de Tigres contra las leyendas de Guatemala.
0: Órale, y además recuerden que muchas estrellas más quisieron vibrar a millones de aficionados aquí en México. Aseguren su lugar aquí en La Qué Buena, diciendo únicamente La Qué Buena me lleva al fútbol. Si dicen esa frase, así de sencillísimo, yo le doy un acceso doble, Cocorito.
1: Ay, ay, ay, ay, ay, vamos al fútbol.
0: Vamos, muchachos, el tiempo me está abarcando. Una llamada más, porque son los últimos boletos que tengo.
1: Así que marquen al 962-625-2767.
0: Vamos, muchachos, la gente futbolera de Tapachula, no compre el boleto mejor. Gáneselo aquí en el show de los animales con tan solamente decir la frase buena que tiene que decir es la que buena me lleva al fútbol. No es otra cosa. Además, recuerden que mañana sábado a las 7 de la noche en el Estadio Olímpico va a estar intenso el asunto porque esas grandes figuras, mi estimado Coco, que hicieron buen fútbol en su tiempo.
1: Oye, sí metieron unos goles. No, hombre. Y el portero del Toluca, no, ese es mi ídolo.
0: Oye, aparte de eso, hace unos días atrás estuvieron de invitados aquí en cabina en una entrevista que tuvimos aquí en el show de los animales. ¿La escucharon? ¿Sí la escucharon? Bueno, pues si la escucharon, van a estar checando el dato que son grandes figuras que estuvieron aquí en la cabina y mañana van a poder checar el fútbol en vivo. Bueno. Órale, pero bájale al radio, amigo, quítale el altavoz y acércate al teléfono o haz algo porque casi no te escucho. Dame tu nombre. Uy, uy, uy, bájale al radio, amigo, por favorcito. Quítale el altavoz, te pido de favor.
3: Es que no te oímos.
0: No te oímos bien, hace mucho ruido. Bájale el altavoz. Quítale el altavoz más bien.
2: Ya.
0: No, es que hay mucho ruido, amigo. Quítale el altavoz o no sé, o sácate del ruido que tienes porque no te oigo bien. Ahí a bien más o menos. A ver, ¿nombre?
2: Esaú González.
3: Eso, ahí te escucho mejor. Esaú
2: González.
3: ¿González qué?
2: Villagrán.
3: ¿En qué tiempo vienes, Esaú?
2: En una media hora.
3: Ok, media hora, porque si no lo pierdes.
2: Dale.
3: Ahora después, Esaú, córrele, en chinga.
1: Corre, corre, papito, corre.
0: ¿Cuántos me quedan, Cocorito?
1: Uno.
0: ¡Un boleto!
1: ¡Un solo boleto!
0: Es decir, un acceso doble. Porque los que estoy dando son dobles. Sí. Es decir, que son dos boletos por una sola persona que nos marca. Bueno.
4: La que buena me lleva al fútbol.
3: Órale, ¿cómo te llamas?
4: Pero yo no voy a ir.
0: ¿Cómo? Entonces, ¿para qué quieres? No te digo. Bueno, siguiente llamada. Échame a la siguiente llamada telefónica. Recuérdales el número.
1: Claro, es 962-625-2767 y que vayan al fútbol.
0: Claro, o sea, no que me salgan como no voy a ir, entonces ¿para qué llaman? O sea, ¿nomás para ocupar la línea?
1: Te quiere vender el boleto, no manches.
0: Muchachos, quien quiera ir al fútbol, recuerden que después de este bloque ya no hablo del fútbol.
1: Sí, no, ya no.
0: Ni me pidan, porque no voy a tener para ustedes. Bueno.
1: Ahí está, señor.
0: Bueno. Nada, bueno, échame al que sigue.
1: Ay.
0: Me queda un solo boleto, muchachos. Uno solo.
1: Aprovechen.
0: Un acceso doble. No hay más accesos que ese que tengo aquí en el show de los animales. Aprovechen ahora o callen para siempre. La que buena me lleva al fútbol. Bueno.
1: Te digo, pues.
0: Oye, dice por acá, Panda, yo quiero boletos. Sí, pero llamen a cabina. Con mucho gusto los estoy dando a los que marquen a cabina. Recuérdales el número, Coco.
1: Claro, 962-625-2767.
0: ¡Aló!
5: La que buena.
3: Órale, ¿cómo te llamas?
5: Samuel López.
3: ¿Samuel López qué?
5: Pues Rodríguez.
3: Samuel López Rodríguez. ¿En qué tiempo vienes, Samuelillo?
5: En media hora.
3: Pero si no vienes en media hora lo vas a perder, ¿eh?
5: Dale.
3: Ahora pues, Samuel, gracias.
1: Ya están, señor.
0: A ver, recuérdame el nombre de todos los ganadores, por favorcito.
1: Es Samuel López Rodríguez, Isaú González Villagrán, Manuel de Jesús Bruno Morales y Mario de la Cruz Jiménez.
0: A todos, muchas gracias y felicidades.

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7: 1:08.
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2: La 25 de Génesis, llámame va. ¡Gózala, machín, oiga! ¡Aún no!

0: qué chulada. Éale, aquí andamos en Código con la Brisa. Muchísimas gracias a toda la gente de Sonora. Aquí andamos en Código.
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1: Listo, vamos por él.
0: Y atención, porque viene el ritmo do mayor sostenido. Si lo hacen bien, ganan pollo.

0: Ahora sí, Coco, ¿preparado?
1: ¡Claro, yo ya estoy listo!
0: ¿Tienes hambre, mucha hambre, poca hambre o muerto de hambre?
1: Ay, yo estoy muerto de hambre y despanzurrao.
0: Échate el ritmo del Ricky Titiqui. ¡Solo! ¡Solo! La cadera, por favor, Cocorito.
1: Eso, mueve.
2: ¡Solo! ¡Esa muchacha!
0: ¡Ea!

0: Ya, ya, ya, porque ya vi que sacaste la lengua.
1: Oye, sí, no, ya, vean, ya. Oye, no manches. No. La cadera iba para allá, yo iba y fue para acá y bueno.
0: Ya la edad, ya la edad.
1: Oye,
0: ya la edad. Pero bueno, ustedes que sí pueden, échense un pollo brujo. Por cortesía del show de los animales, tienen que decir: yo quiero pollo brujo. ¿Cómo va a decir?
1: Yo quiero pollo brujo.
0: Échense un pollo brujo. Por cortesía del show de los animales, tienen que decir: yo quiero pollo brujo. ¿Cómo va a decir?

¡Mentiroso! ¡Eres el Rodrigo! ¿Por qué eres mentiroso, pues, Rodrigo? ¡No mientas con tus amarillos dientes! Rodrigo, vamos entonces.

0: Se despanzurró.
1: ¡Ay, se despanzurró! ¡Qué bárbaro!
2: Ay, mentiroso. Ay, además, mira.
1: Sí. Que la Serenity dice, Lisa.
2: ¿Por qué? ¿Por qué? Niño mentiroso.
1: Oye,
2: los sí. niños deben mentir.
1: No, no, ay, deben decir mentiras. No,
2: por favor,
1: no,
2: Cocorito, no, no. Ilustra al niño que no debe ser mentiroso como Pinocho.
1: Nadie de mis amigos no tienen que ser mentirosos para que se ganen buenas cosas. Si son mentirosos, ¿qué? Pues ya no les vamos a creer, pues.
2: Mentiroso yo.
1: ¿Cómo? Oye.
2: Yo ya soy más allá del bien que del mal.
1: Oye, ahí está, segundo
2: cliente. 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
2: Bueno, vamos, siguiente.
3: Yo quiero pollo brujo.
4: Órale, ¿cómo te llamas?
3: Eloína.
4: ¿Cómo?
3: Eloína,
4: ¿de dónde nos marcas, Eloína?
3: De Indeco.
4: Eloína, tú también eres de la que te cambias el nombre a cada rato, ¿verdad?
3: No, ¿por qué?
4: Eloína, ese mismo timbre de voz he oído con otros nombres.
3: No, lo que pasa es que yo soy Eloína Mercedes.
0: ¡Atrapada!
4: ¿Será que te creo? ¿Será que te creo?
1: ¡Chimosa! ¿A poco tienes hermanas?
4: Es medio difícil que me engañen a mí. ¿Verdad?
3: Eloína Mercedes, en serio.
4: Yeah. Bueno, si lo ganas, hacemos un trato, me das la pechuga y me callo.
3: Cuando llegue por mi pollo.
4: Me callo el hocico.
1: ¿Qué? A ver, ¿cómo? ¿Que te van a dar qué?
3: Te voy a enseñar mi lector cuando llegue por mi pollo.
4: Ah, bueno. Pero si te lo ganas, porque... Mira que el chacal viene bien chacal.
1: El chacal
4: es bien chacal.
3: Bueno,
4: vamos. Eloína, ¿lista?
3: Lista.
2: Vamos. Sola, sola, sola. Ah, por cierto, mucha hambre, poca hambre, muerta de hambre.
3: Muertísima de hambre.
1: Ay, ay, ay.

0: riquitipiqui por los rincones.
1: Oye, tardé platicando más con la Meche que lo que se despanzurró. ¡Ay, Meche, Meche!
2: Entró tarde la Meche, ay, Meche.
1: Meche Eloína, no sé qué es. Ay, güey, ¿qué no será la mamá del Rodrigo, la Meche?
2: No creo, quién sabe.
1: Por mentirosa.
2: Lo chimosa.
1: Mamá mentirosa igual a hijo mentiroso.
2: Ay, los chimositos.
1: Así, ¿verdad? ¡Aló!
3: Yo quiero apoyar el
4: truco. Órale, ¿cómo te llamas?
3: Normita.
4: ¿Cómo?
3: Normita.
4: Normita, un favorzote, acércate más al teléfono y háblame más fuerte.
3: ¿Ahí?
4: Ahí mero. Normita, ¿de quién te escondes?
3: Ajá,
4: de mal. ¿Segura?
3: Segura.
4: ¿De dónde me marcas, Norma?
3: De Cafetales.
4: Órale, ¿mucha hambre, poca hambre o muerta de hambre?
3: Muerta de hambre.
4: Ay.

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1: Ay, ay, ay. Uy, aguada.
2: Sí. Y se le trabó la lengua.
1: Muy sin ganas. Norma, mira, el Ricky Tití que es do mayor sostenido y alegre, mamita chula. Comunícale tu cara, por favor. Bueno.
3: Yo quiero pollo brujo.
4: Órale, ¿cómo te llamas?
3: Marc Anthony.
1: ¿El Marc Anthony, el cantante? Oye.
3: Dinosaurio.
1: Mande.
3: Soy Marco, el dinosaurio.
2: ¡Ay, dinosaurio! Ya me había emocionado tú.
1: Hora quemada, Anthony. Otro mentiroso. ¿Por qué sos mentirosos ustedes de veras? ¿Por qué mienten para convivir?
3: No, no, nada más.
1: Hora que, ¿de dónde sacaste quemada, Anthony?

0: Te llamas Marco Antonio. No, que Mar Anthony.
1: ¿Qué?
0: Ay, Mar Anthony. Vivir así, falta que me cante.
1: Ajá, tuvieras todo a su paga, ¿no?
0: Bueno, vamos. Ya quisieras tener el feeling y la guapura del Mar Anthony. Uy, qué guapo el otro. Ah, pero no le pregunté cómo andaba el Mar Anthony.
1: Sí.
0: Ah,
1: sí, requisito.
0: Muerto de hambre. ¿Ah?
2: Muerto de hambre.
0: Oye, pero quítale el altavoz y acércate al teléfono, amigo, porque no vamos a poder tener interacción contigo si no lo haces.
2: Muerto de hambre.
0: Sí, acércate bien al teléfono. Eso se llama teléfono, lo que tienes ahí cerquita.
1: Y se pone en la oreja.
0: Sí, se pone en la boca uno y en el auricular de la oreja, ¿entendido? ¡Ey!
2: ¡Aquí estoy!
0: ¡Oye, pues! Escúchame, vamos.

0: Con los rincones.
1: ¿Sí? ¿Ya dice? Oye, hasta le cambió la voz. Nada que ver.
2: Ay, el nada que ver del mar Anthony, según él.
1: Fíjate. Ya me había emocionado. Oye, no está hablando mal, Anthony, no.
2: Yo
1: mal.
2: Dije vivir así. Ay. No, oye, otro que miente por convivir. Hoy me ha tocado puro mentiroso.
1: Puro mentiroso, oye.
2: Puro chingado mentiroso. Desde el Rorrigo que me mintió. Ajá. Luego le siguió la Meche. Luego el mar Anthony. ¿A dónde vamos a parar? Dice Marco Antonio. Ay. Bueno.
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0: Otro mentiroso, a ver cómo te llamas.
3: Diego.
0: Para no desentonar.
1: Ay, el Diego.
0: Diego sí es Diego.
1: Sí,
0: Diego, nunca le has cambiado el nombre, ¿va, Dieguito?
3: No.
0: ¿No te avergüenzas de tu nombre, va, Diego?
3: Sí.
0: Diego.
3: Ande.
0: Tú eres de Tuxtla Chico, ¿verdad?
3: Sí.
0: Ay, Dieguito. Me trajeras pan de Tuxtla Chico.
3: Sí. Yeah. No puedo salir.
0: ¿Y para qué eres el pollo? A ver.
3: El favor de ir a traer
0: el pues con lo que va a traer el pollo, si te lo ganas, mándame el pan.
1: Sí, uno poborón.
0: Ya dice, ustedes son bien malosos conmigo y yo quieren que sea bueno con ustedes.
3: Es que vivimos en el rancho.
0: ¿Y qué tiene? Mejor, porque es pan de rancho.
3: Está lejos de ahí, de tus
0: chicos. Ah, está lejos de tus chicos. Bueno. Entonces no vas a poder venir por el pollo.
3: ¿Quién dice que no?
0: Bueno, primero gánate, luego averiguamos.
1: Entonces arreglamos eso.
2: Ah, pero no le pregunté. Mucha hambre, poca hambre, muerto de hambre. Diego, por favor, dímelo.
3: Muerto de hambre.
2: ¿Cómo?
3: Muerto de hambre.
0: Ah, bueno.

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1: Se fue quedando, pues. Fue perdiendo el ritmo.
2: Le fue bajando el nivel y así ya no se puede.
1: Oye.
2: Ay, Diego.
1: Oye, hoy teníamos, y dijiste que ibas a dar dos pollos.
2: Pero no se dejan, Coco.
1: Qué bárbaros.
2: A ver, dime, ¿cómo le puedo hacer si el público no se deja que yo sea buena gente? Creo que les gusta mi versión malvada.
1: Las pilas.
2: Sí, porque.
1: Pues, oye, sí. Hoy tenemos que dar dos, pues yo quiero regalar dos pollos.
2: Yo dije que iba a regalar dos, ¿verdad?
1: Sí, sí.
2: Pero no se ha ido ni uno.
1: No ha salido ni uno, oye.
2: No, ¿qué onda?
1: A ver.
2: Y además me ha tocado puro mentiroso el día de hoy.
1: Ay, qué bárbaro.
2: Solo el Diego se está salvando.
1: Qué suerte tienes, ¿eh?
2: Bueno.
3: Ya.
2: Adiós.
1: Ay,
2: Dios. Dios mío, sálvame.
1: Mentirosos y despistados, te
2: Oye,
1: digo.
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1: Ah, sí, a ver, ¿cuál es?
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3: Yo quiero Pollo Brujo.
4: Órale, ¿cómo te llamas?
3: Carla Ramos.
4: ¿Cómo?
3: Carla Ramos.
4: Carla Ramos, ¿y cuál es la cusquería de la risa? A ver, cuéntame el chiste para que nos riamos juntos.
3: Nervioso, pues, de plano.
4: Ahora que yo. ¿Dónde me marcas?
3: Desde la colonia Brocasa.
4: Oye, mucha hambre, poca hambre o muerta de hambre.
3: Muerta de hambre.
4: ¿Me lo vas a demostrar para llevarte el pollo?
3: Ah, vamos a ver.
4: Júrame lo que te lo lleva. No quiero que se mosquee. ¿Te lo lleva, sí o no?
3: Sí.
4: ¡Hola, pues!

0: clasificamos.
1: Ay, Dios mío, yo pensé que estaba quedando sin nadie, jadeando, iba.
2: Sí, ya iba pegando.
1: Arrastrando la lengua, llegaste al final. ¿Cuál es su nombre completo, corazón?
3: Ramón Suárez.
4: Pero ya deja de reírte.
3: Ay, ya, pues ya.
4: A ver, nombre completo.
3: Carla Ramos Suárez.
4: Carla Ramos
3: Suárez.
4: ¿De dónde los escuchas, Carlita?
3: De la colonia Fracasa.
4: Oy, ¿cuántos son en tu familia que se van a chingar el pollo el día de hoy?
3: Somos cinco.
2: Oye, no manches.
4: Te alcanza muy bien. Me guardas la pechuga, ¿eh?
3: Ok.
4: Oye, pues vienes el día de hoy, vienes por tu pase para que te lleves el pollo, ¿no?
3: Ok.
4: En chinga ahorita. ¿Mande?
3: ¿Ahorita ya?
4: Tienes hasta las 4 de la tarde el día de hoy.
3: Ok, perfecto.
4: Pero el día de hoy nada más, si no vienes por ese pase el día de hoy, mira que mucha gente te va a estar odiando ahorita.
3: ¡Oh! Ay, ya lo estoy
4: feliz. Sí, porque muy, mira, ¡hinche vieja! ¡Se lo llevó! Te andan odiando. Pero gracias, fuiste tú la ganona el día de hoy. ¿Sale? Irma, gracias. Perdón, Carla.
3: Sale, gracias.
4: Hola pues, Carla, gracias.
2: Hola, no, Carla.
1: La Carla hoy come de agorrión.
2: Oye, qué padre.
0: Se fue el pollo, Cocorito.
2: Ya se fue el pollo, bravo.
1: La pausa, regreso al show
2: de los animales.
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2: La 1:32.
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0: Y ya llegó mi Shakira de Temu.
1: Oye, oye.
0: Ay, Shakira del Gallo.
1: Mira, igualito.
2: Igualito. Esta está más desafinada.
0: Pero me salió más barata que la original.
2: Ah, eso sí.
1: Oye, oye.
0: Ya no quise invertir, el presupuesto era poquito.
1: Oye.
0: Mira, esta Shakira de Temu con una torta y un refresco y va para adentro.
1: Dai, dai, hijo. Dai. Ah, pero sin cebolla mi torta. Ah, dai, bueno. Dai, hijo.
2: Porque dai, si no le huele dai, la boca.
1: Let's go. Si puede decir Maclovio. Ay, te apesta la boca, tormica.
0: Oigan, señoras y señores, todo el mundial se vive aquí en La Qué Buena. Y el día de hoy se está llevando un encuentro, un partidazo. ¿Quién contra quién?
2: Francia contra Noruega.
0: Yo soy noruega.
1: ¡Hola, bicha! ¿O sea, eres de Tim Hallagan?
2: ¿Cómo?
1: Sí. ¡Hola!
0: Y tú, Le Français.
1: Le Français.
2: Le Français.
1: Ay, Mbappé, Mbappé. Ay.
0: Dame un besé en la frente.
1: En la frente.
0: Bueno, ¿cómo va el marcador, Cocorito? Cuéntamelo.
2: Ah, pues con la novedad. ¿Qué crees?
0: A ver.
2: ¡Va ganando Francia! Completa de Dembélé. Tres goles de Dembélé. Ah. Al minuto 7, al 20 y al 32.
1: ¡A la mecha! ¿Los tres han sido de él?
2: ¡Claro!
1: Oye, ¿y también estará jugando ya la Mbappé tú?
2: Mbappé, no,
0: está
2: todavía no.
0: Babucado.
2: Babucado. Pero Noruega no se está quedando atrás.
0: A ver.
2: Lleva un golecito. Oh.
1: ¿Quién metió ese gol, tú?
2: Asgard metió el gol.
1: Ah, de Asgard. ¡Hola, mecha!
2: Ahí la llevan. Vamos en el minuto 47.
0: Vamos, dice, vamos.
1: ¿Cómo estás jugando, güey?
2: ¿De qué no me ves cansado? Estoy sudado,
1: fíjate.
2: Oye.
0: Nomás de ver partidos se cansa, ¿eh?
1: Hombre, qué barbaridad, el Coco.
2: Oye, es que pues, hay que vivir la pasión.
0: Pues hay que estar pendiente de los partidos, los que se transmiten aquí en La Qué Buena, que por cierto, creo que hoy tenemos y mañana.
2: Sí, también.
0: Vamos a checar bien el calendario para no errar en la información. Y ya se lo estamos comunicando. Recuerden que es la emisora oficial del Mundial 2026, chicos.
2: Claro que sí.
1: De hecho, como bien dice el Pandita, más tarde hay otro partido. Hey. Ahorita le vamos a anunciar bien quiénes juegan el día de hoy,
0: sí,
1: y el día de mañana. Toda la transmisión a través, por supuesto, del 94.7 FM, La Qué Buena.
0: Además, ahí en el estado de WhatsApp, siempre La Qué Buena ponemos los partidos para que estén pendientes, y en redes sociales también lo publicamos. A los que nos siguen en la página oficial de Facebook, ahí chequen La Qué Buena Tapachula 94.7, porque ahí se publica. Y también chequen el dato, está en el estado de WhatsApp de La Qué Buena, ahí también se publica todos los partidos que se van a transmitir aquí en el 94.7. Y por cierto, recuerden que el día de hoy sí tenemos partido, y a veces decía que sí había.
1: Sí, sí, sí. Hoy hay partido.
0: Hoy es Uruguay contra España.
2: ¡Ay, un cierto partidazo!
1: Oye, ese es otro de los partidos muy esperados, ¿eh? Uruguay versus España. Va a estar bueno también, así como el de ahorita que se está viviendo precisamente entre Francia versus Noruega.
0: Claro que sí, así que el día de hoy, muchachos, aquí en La Qué Buena, a partir de las 5:30 de la tarde, transmisión hoy viernes, Uruguay contra España aquí en La Qué Buena. Se enfrentan en un duelo que promete buen fútbol de principio a fin. Así que no se pierdan cada minuto, cada segundo de acción futbolera, solamente aquí en La Qué Buena. Mira, me salió rimado.
2: Ay, ay, ay, todo un experto en fútbol.
0: Y así se despide la de Temu.
1: Y

0: ver, ahí va, otra vez. Ya, Junior, ya soy.
1: ¿Cómo?
0: Enfoca Junior, a ver.
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0: brinca, brinca.
1: Eso.
0: Siéntelo, quiero que lo sientas bien. ¿Cómo va entrando a tu ser este ritmo?
2: ¿Qué? ¿Cómo?
1: El ritmo, mami, el ritmo, mami.
0: Dije.

0: ¿Cómo?
1: No,
0: panita. ¿No le salió? ¿Qué pasó? ¿Qué
1: me falló? Oye, le cambió un pim pam, le puso pom y es pum.
0: Es cierto, es pum.
1: Le salió el pum. Sí, es que pum. El pum lo traigo aquí en la panza.
0: O sea, no. ¿De dónde salió tu pom?
1: Lo traicionó el pum.
0: No puede ser.
2: Ay, el pum no sí es naturalito. Pero mío.
1: Lo vamos a repetir.
0: ¿De dónde salió tu pom?
1: Lo repetimos.
2: En la pancita.

0: digo.
1: Me salió push.
0: Te digo pues, te digo pues, te digo
2: ahorita,
0: pues.
2: Ahorita ya no fue pom, ahorita fue push.
0: Este fue repush, pom, pim.
1: Oye, oye.
2: Oye, Coco. Estás preocupante.
1: Es que se me va el aire, se me salen no otras palabras. Ser. No puede ser.
0: Te está saliendo por un hoyito.
2: Oye.
1: Hay que checarme, espérame.
2: Mira, pues.
0: Hormiga, demuéstrale que sí se puede.
2: Ay,

0: diferente.
1: Pero ya viste cómo baila, como batiendo el huevo ahí.
0: ¡Qué diferencia!
2: ¡Ay, ay, ay! Ay, sí, mira, ay, es que se trae el ritmo, pues, con todo, voz y cuerpo, mira.
0: ¿Sí? Pero sí, el Coco tiene el más ritmo. Cuerpo que vos. ¿Cocolito le echa más cuerpo que vos?
1: Ay. No, no, ¿cómo que el puerco? ¿Cuál puerco?
0: Cuerpo.
1: Ah, pues, digo cuerpo.
2: Puerquito que nos echamos, pero allá en el San Juan.
1: Ay, sí, ya me dijo.
2: Estaba bueno. Estaba sabroso el cochito tú que nos dieron en el mercado San Juan.
0: ¿Qué dice el público? Bueno.
3: Bueno.
0: Hola, ¿quién habla?
3: Es Rodrigo.
0: Rodrigo, otra vez.
1: Ay, voy a soñar ese niño.
0: Rodrigo, ¿cómo estás del chingiringui? ¿Cómo estás del chingiringui?
3: Sí.
0: ¿Sí qué?
3: Sí quiero.
0: ¿Sí puedes?
3: Sí.
0: Órale, pues vamos a entrar entonces. Siéntelo. Dale, entra.
2: Ay, mi niño, qué bonita, qué bonita, mi niño.
1: La regó.
2: Ay, pero hizo el intento, mi muchachito.
0: Pues lo mismo le hacemos al Coco, la riega.
2: Ay, no.
1: Ay, a mí no me aplaudes, oye.
0: Oye, Rodrigo.
2: Pero él es un niño.
0: Rodrigo tiene que cambiar toda la letra, total.
2: Sí, ¿verdad? ¿Quién se la habrá dado tú?
0: No sé de dónde la escarbó.
1: Tiene una tía que a lo mejor les dio la letra por ahí.
0: Sí, pero está mal.
2: Fíjate, qué mal la tía.
0: Qué mal la letra, porque aquí es la oficial.
1: ¿Quién, la letra o la tía?
2: Las es que dos.
0: Chingiringui, chingiringui, chingiringui, U-A, U-A, U-A. Y esperas.
2: Son tres U-A.
0: Sí, así como chango. U-A, U-A.
2: Ándale.
0: Ah, sí, sí, a ver, sí. Changuita.
2: Ay, ¿qué
0: a
2: pasa?
0: A ver, mi changa. A ver, quiero ver ese chango.
1: A ver, mueve la chango.
0: ¿Cómo? Quiero ver ese chango.
1: ¿Qué?
0: Ponte el chango.
1: ¿Qué?
0: Esa changuita quiere su banano.
1: Ay, ya no le gusta.
2: Con el chingiriringo,
1: oye, oye, oye.
0: No me chingiriringues.
2: No me chingiriringues, pues, ahorita. En la casa lo que quiera, ahorita
0: oye,
2: no puede.
0: ¿Qué les parece mi propuesta?
2: Ay, no, espérate, me voy a agarrar porque esas propuestas del pan.
1: ¿Qué? Oye, como ayer que. ¿Beso de qué? ¿Cuánto? ¿Siete? ¿Qué?
0: Ah, beso de
2: tú?
0: Siete.
2: Ay, allá fue.
1: No vais a empezar con eso.
0: Oigan,
1: tú.
0: ¿Por qué no hacemos un trío?
2: De hecho, yo canto. Y ¿qué? Ustedes tocan el ukulele, la guitarra. Yo canto, soy vocabulista.
1: Se salió por la tangente.
0: Yo te toco la guitarra. La guitarra y la mujer, dicen. Hay una canción así, la guitarra y la mujer se tocan.
2: Es ¿sí? más, yo empiezo cantando sombras nada más.
1: Ay, qué,
2: pues. Qué bonito.
1: Yo toco los tambores.
0: Vamos a hacer un pequeño trío, a ver si nos sale bien coordinadito los tres. ¿Les parece?
2: Sale.
1: Va.
0: ¿Les sale. Parece? Vamos, muchachos.
2: ¿Quién empieza?
1: Me agrada.
0: Los tres.
2: Ah, bueno.
1: Ay, Dios mío.
0: A ver.
1: Ay, Dios. Un trío de tres. Trío. No es un trío de dos ni de cuatro.
2: Ay, ya entendí.
1: Y el payaso soy yo.
0: Vamos,
1: Dios
0: chicuelo.
1: Mío.
2: Dale, estoy lista.
0: Entramos en tres, dos.

0: adelantó en el pun, ¿eh?
1: Sí, fue el pandita.
0: Sí, el pan se adelantó.
1: ¿Te adelantaste?
2: ¿Me aventé un pun antes?
0: Sí.
1: A ver, ay, póngale fue el pandita.
2: Una disculpita, se me salió el pun.
0: Se le adelantó el pun.
1: Se le adelantó el pun.
2: Se me salió el pun, pero salió bien.
0: Y aquí al estrellato a grabar un disco.
1: Ándale.
3: A ver, ahí va, otra vez. ¿Listo? ¿Sí salió? ¿Eh? Ahí va, ahí va.

0: Y nosotros ya nos vamos, chicos. Despídanse rapidísimo.
1: ¡Qué rápido! Pues como siempre, un gustazo haber estado con todos ustedes a través del show de los animales. Que tengan un excelente y muy bendecido fin de semana. Disfrútalo, pásalo bonito de parte de tu amiga, la hormiga.
0: Ya nos vamos. Gracias, Coco.
2: Claro que sí, diviértansela, pásensela súper chido. Y sonrían todo el tiempo.
0: Y recuerden que a nombre de todo este equipo que hacemos posible el programa, gracias, cuídense mucho. Bye, bye.
2: Adiós, chicos.

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10: Hola, ¿qué tal? Esta es la información. En información local, el presidente municipal de Tapachula, Yamil Melgar, destacó el respaldo de la presidenta Claudia Sheinbaum al municipio y el Soconusco al impulsar junto con el gobernador Eduardo Ramírez proyectos estratégicos como la línea K del corredor interoceánico, el fortalecimiento de Puerto Chiapas y los polos de desarrollo para el bienestar. Además, aseguró que el trabajo coordinado entre los tres niveles de gobierno fortalece el desarrollo, el bienestar y las oportunidades para la región. En información estatal, el secretario de Educación de Chiapas, Roger Mandujano Ayala, informó que no se aplicarán descuentos salariales ni habrá represalias contra los maestros que participaron en la reciente huelga nacional, al señalar que el gobierno estatal prioriza el diálogo y el respeto al magisterio. El funcionario indicó que las escuelas en la entidad han retomado casi al 100% sus actividades académicas tras el fin de las protestas. Recordó que alrededor del 13% de los planteles de Chiapas se sumaron al paro y reiteró que el ciclo escolar concluirá el próximo 15 de julio, conforme al calendario oficial. Y en información nacional, el gobierno federal, por conducto de la Comisión Reguladora de Telecomunicaciones, amplió hasta el próximo 31 de diciembre el plazo para vincular las líneas de celular, tanto de prepago como pospago, a la clave única de registro de la población, CURP, pese a que no mencionó que se trata de una prórroga. El organismo dio a conocer ayer un calendario con las fechas límites para que los usuarios vinculen el celular a su CURP de acuerdo con el último dígito de su número de línea. Gracias por su atención, le informó Carmen López.
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Así es, muchachada, chamacada, bienvenidos a las movidas del pollito. Así que este viernesito 26, quédense conmigo porque vamos a estar acompañándolos con, ya saben, ¿no? La receta del día de hoy, además con musiquita cumbiambera, sonidera, guapachosa, tropicalosa, para que se queden conmigo. Así que estaremos de 2 a 4 bailando, echando ritmo, echando flow. Oiga, y voy a estar también con directamente desde el Mundial. Manda los detalles de el Noruega ante Francia. La Francia que está con todo el día de hoy, está imparable. Así que aquí se van a enterar de todo. Y al ratito, ya saben, a las 6 de la tarde tenemos España, la madre patria. La madre patria estará a través de la que bueno. Hablé con el gato de de la película. El gato con botas, ¿no? Más o menos. Bueno, de 2 de la, yo iba a decir 10. Está todo loco. 2:10, muchachos. Bienvenidos a los que andan en la chamba. Se quedaron picados con el show. Bueno, mañana habrá más show. Por lo pronto, nos quedamos con música tropical, salsa, merengue, cumbia. Ya saben que aquí andamos con muchísimo gusto para toda la banda. Que pues a esta hora de la tarde hace calor, ¿eh? Hace calor, muchachos. Y mucho calor. ¿Treinta y cuántos? Estoy checando aquí porque luego se actualiza bien gacho. 34 grados centígrados. Sensación térmica de 40. No marches, dijo el soldado. ¡Hala! Sí está duro el calor. Y de que llueva, señora. No más no, Por allá, lejos, tal vez por allá de las 6 de la tarde. Posiblemente. 5 o 6 de la tarde, tal vez llueva. Así que sí. Por lo pronto hay que ir aguantando el calorcito. Bueno, bienvenidos y bienvenidas. Musiquita, ya saben, ¿qué les ponemos? ¿Qué va a llevar, señora? Pásale, marchante. ¿Qué va a llevar, güera? Así más o menos, ¿no? Pero bueno, seguimos acompañándolos con más musiquita, ya saben. Aquí está su servilleta para que ustedes, bueno, echen bailecito ahí en casita. Vámonos con música. Esto se llama, ¿cómo? ¿Burundanga? Ah, bueno, está bueno, bueno. Vamos entonces con Kalimba y la Sonora Santanera. Saludos a Burundanga, diga. 2:12.

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14 de la tarde con 20 minutos. Seguimos con más de las movidas. Agradeciendo sus mensajitos a cabina a través del 962-625-2767. Con muchísimo gusto. Para toda la bandera que buenera que anda a esta hora de la tarde, la verdad, en compañía. Pues de la buena música, ya sabe, moviditas para que ustedes estén disfrutando en las actividades. Yo sé que hace calor, pero pues la musiquita, mire, les ayuda ahí a estar un poquito más relax. Relax, muchachos. Saludos a mi compadre Toñito Velázquez. Saludos, amigo Pollo. Dice, ¿puedes poner una rola? Ahorita la checamos con muchísimo gusto, Toñito. También para mi compadre Eleazar, que anda en el TX, echándole muchas ganas a la vida. Eso es todo. Con mucho cuidado, por favor. Oiga, por ahí mi compadre Marco Antonio me envía una información acerca de una persona. Híjole, pero es que es difícil estos temas así al aire. Familiares de... Ahorita le digo el nombre. Familiares de Allen Didier Sánchez Mérida. Por ahí ahí les encargamos. Si alguien conoce a la familia de Allen Didier Sánchez Mérida, bueno, que se comunique a cabina. O bueno, hay que comunicarse con esta persona, por favorcito. Tratar de localizarlo, porque por ahí tuvo un pequeño contratiempo. Así que si conocen a familiares de Allen Didier Sánchez Mérida, ahí se los encargamos, muchachos. Si se pueden comunicar a cabina y aquí les compartimos la información. Por favorcito. Bueno, ahí es entonces el servicio social para este muchachillo. Que por ahí, ojalá que todo esté bien. Pero pues aquí ya sabe que apoyamos en lo que se pueda, muchachos. Venga, vámonos a tierras mundialistas. Se está poniendo bastante sabroso el mundial. Bueno, se está jugando el Noruega-Francia y el Senegal en contra de Irak. Bueno, Noruega lo está perdiendo 3-1 ante los franceses. 3-1, corre el minuto 13. Y Senegal lo gana 1-0 ante Irak. Corre el minuto 9 del segundo tiempo. Al ratito, a las 6 de la tarde, Cabo Verde enfrenta a Arabia Saudita. Y Uruguay lo hará ante España. Ojo con este partido, porque se lo vamos a transmitir a través de la estación oficial de la Copa del Mundo 2026. Y es la que buena. Así que ustedes pendientes, 5:30 arrancaremos la transmisión. Más tarde, o más bien más noche, Nueva Zelanda, Bélgica a las 9. Y Egipto, Irán en el mismo horario. Así que es parte de la actividad mundialista el día de hoy. Por lo pronto estamos pendientes de lo que sucede con Francia, Noruega. Los vikingos están tratando de responder. Sentaron por ahí algunos jugadores. Noruega ya está calificada a la siguiente fase. Así que, bueno, simplemente dándole descanso a los jugadores. Por ahí hicieron

Vámonos con musiquita. Les Hansel, Teresa y Danilo, 2:24.

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5: Ok, seguimos con más. Muy buenas tardes para los que apenas son llegando. Ya sabes, son las movidas de la que buena. Venga, viernesito, antesala del fin de semana, muchachos, como que se les antoja para el almuerzo rico de este día muy caluroso, señora. El caldo no, El caldo no, señora. Hace mucho calor. Unos, para no estar entre ni mariscos ni pollo, muchachos, unos bistecitos a la mexicana, ¿les parece bien? Qué sabroso. Bisteces así bien sazonados con su pimienta, sabroso con su ajito, el tomatito así sabroso, la salsa, la cebolla así fileteadona, ¿no? En juliana dicen algunos. Bistecitos a la mexicana y obviamente su jalapeño, oiga, qué sabroso. Ay, hasta ese se me antojó. Hay quienes lo comen con arrocito, ¿no? El bistec a la mexicana, sí, ¿no? Arrocito y frijoles. Digo, si hay la posibilidad y si no, pues bueno. Los dicen ya es mucho, ¿no? Con la carnita, con los bistecitos a la mexicana, ¿no? Oiga, qué rico. Provechito para la gente que está a la hora del almuerzo. Saludamos con muchísimo gusto también a la gente de los mercados, a los amigos del Mercado San Juan, que bueno, acaban de pasar fiestas, no hombre, de veras que quedaron hasta las chanclas, ya me contaron, ¿eh? Ya me contaron. Quedaron para el arrastre, dice. No, hombre, muchachos, parece que no fuera a haber otro día más de fiesta, no, hombre. Me contaron que algunos, qué cosa. A los amigos ya del Mercado Sebastián Escobar también, a los del 5 de mayo, no, hombre, no nos olvidamos de ustedes, muchachos. A los amigos ya del Mercadito de la Estación también, allá el Mercado de San José Ledén. A los amigos de allá de La Quisino también, por ahí unos, unos mercaditos. Les mandamos un fuerte abrazo a toda la gente, que la verdad hay muchos negocios ahí sobre La Quisino, muchísimos, desde lavanderías, autolavados, gasolineras, venta de agua, farmacias, bueno, hay de todo en La Quisino, la verdad que ya se ha así nutrido de muchos negocios. Les mandamos un fuerte abrazo a toda la gente que está ahí en sintonía de Las Movidas. Mi tocallito, buenas tardes, dice buenas tardes por acá. Claro, excelente tarde igualmente para ti. Muchas gracias por estar en sintonía y por reportarte a través del 962-625-2767. Ustedes forman parte de Las Movidas, así que esperamos sus mensajitos. Mándenme una cumbia que los prenda y la cumbia que ustedes quieran escuchar y yo con muchísimo gusto se las pongo. La cumbia que me prende es, y ustedes ponen cuál es. ¿Les parece bien? Ah, bueno. Se llama Ya No Vuelvas. Así dicen, ¿no? Salúdame, Ya No Vuelvas. México, Colombia y los Askis 243.

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1: Dos cuarenta y siete.

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0: la computadora en la que no quiere chambear. Yo sí, encantadísimo de la vida, recibiendo sus mensajes a través del 962-625-2767. Señora bonita, gracias por acompañarnos tarde a tarde en las movidas. Y pues yo encantadísimo de complacerlos por ahí. Saludos al grupo, dice. Saludos a los alumnos de la escuela de patinaje Roller Skates, dice, por ahí andan los chicos. Dice, la cumbia que me prende es Perdóname la vida de Héctor Acosta el Tel. Ah, qué bolé. Bueno, que no es no es cumbia, ¿verdad? Pero ahorita la ponemos con muchísimo gusto. Saludos a mi tocayo, híjole, tocayo, déjame buscarla si la tengo. Esa que me pides, con muchísimo gusto. Ya saben, si no, de todos modos le pongo una de Rigo, ya saben que yo encantadísimo la vida. Si están, yo las pongo. Si no, pues el otro día les decía yo que, pues aunque sea chifladita, ¿no? Pues sí, ya que nos queda. Pero bueno, sí los complazco, muchachos. Es que ustedes se ponen en, ay, es que no las ponen, que no sé qué. No, sí. Yo ya les he dicho, mientras esté en sistema, yo nada me cuesta, mire, tecleo aquí su rola y la ponemos con muchísimo gusto. Oiga, el día de hoy, disfrutando de unos bistecs de la mexicana, ¿han probado? Sí, yo digo que sí, ¿no? Bistecs de la mexicana, qué rico, ¿verdad? Con arrocito, un poquito de frijol, unas tortillitas así recién saliditas de la máquina. Bien calientitas, oiga, qué sabroso. El refresco ya ustedes decidan, muchachos. Hay quienes les gusta mucho el agua natural. Hablamos de sandía, piña, melón y todo eso. Hay quienes deciden por los refresquitos. ¿Ah? Ya ustedes deciden el refresco. Nosotros aquí ponemos la comida, pero ustedes deciden el refresquito con lo que lo acompañan. Así que, bueno, vámonos con más música. Por ahí, me piden esto precisamente de Los Toros Van. Oye, qué buena rola, No es cumbia, compadre, pero la ponemos. Bachateame, mamá, dice. Oiga, 2:54. Se está poniendo bueno el partido. Ahorita les digo cómo van.
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2: Ay, ay, ay, dijo aquel. Oiga, 3:00 p.m. en punto, seguimos con más. Bueno, nosotros ponemos la música, ustedes ponen el ambiente en casita, en el trabajo, en la oficina, en el laboratorio, en el taller, donde quieran, quedan en sintonía de la que buena. Muchísimas gracias. Saludos para mi compadre Joy Pereira. Dice que él quiere una rolita de Aniceto Molina. Excelente programa. Muchas gracias a ustedes. Bueno, ustedes hacen el programa. La verdad que yo nada más estoy aquí poniendo las rolas. Saludos a mi tocayo, que por ahí me pide algo también de Rigo Domínguez. Le vamos a aplicar la catafixia, cuates. Porque, bueno, vamos a estar pendientes de esa rola, ¿eh? La voy a buscar y la subimos al sistema con muchísimo gusto. Bueno, ustedes también forman parte de las movidas, así que buen provechito para los que van con su pollito alzado a la casa. Ya los vi, ya los vi. No se me escapan, hombre. Está bien, muchachos. No quiso cocinar la señora hoy, está bueno. Tiene descanso hoy la señora. Oye, pero pollito asado no está nada despreciable, ¿no? Así me era bien jugosito, sabroso, con una de sus cebollitas. Yo me acuerdo hace muchos años ya, creo que ya no existe ese negocio. Si ustedes se acuerdan, me dicen y me dicen qué tal les parecía el pollo de ese local. Se llamaba, no sé, no me acuerdo el nombre muy bien. Creo que era Pollos, no sé si exista, Pollos Soconusco, creo. Estaban ubicados allá en lo que es la Octava Oriente y la que es 13 Norte, ahí por donde están dice la unidad habitacional de los soldados, en esa esquina, ahí se ponía, no me acuerdo cómo se llamaba. Si alguien se acuerda, díganme por favor cómo se llamaba ese negocio. No, hombre, esos pollos, no sé si era Pollos Soconusco o Pollos, no me acuerdo cómo se llamaba, pero eran muy ricos, muy ricos. De ahí salió el otro que se hizo muy famoso. Hay una historia ahí que cuenta la leyenda, ¿no? A ver si alguien la sabe, que me diga. ¿Verdad? Sí, de ahí salió un personaje muy famoso en Tapachula, que en paz descanse, por cierto. De esa pollería, de ahí se fue, hizo, ahí trabajó ese personaje. Pero esos pollos, yo me acuerdo, daban la cebollita cambray, ¿no? La que le conocemos ahora como cambray. La daban así en bolsita y qué sabroso, oiga, y una salsita, el pollo así bien sabroso, bien sazonado, no, qué cosa. La verdad que el pollito asado, híjole, somos como ya de mucha tradición, al menos en Tapachula. Yo no he visto otro lugar donde coman más pollo asado que aquí en Tapachula, la verdad que sí. Sí, cómo no, es que ahí habían lugares, bueno, todavía existen, ¿no? No voy a decir cuáles, pero todavía hay lugares muy, muy ricos, donde comida hasta se me antojó tú. Pura hambre, les dice aquí. Pues es que el gordito, ya saben, el gordito se la pasa pensando en comida, ¿no? Dice por acá, la buenas tardes, tocó unas empanadas rellenas de quesillo. Uy, qué rico, con frijolito, mira qué sabroso. Hechas en... Saludos a Semua, muchos provechitos, Semua, muchas gracias. Si me traes unas, mis 3, 4, no me enojo. Mira, empanaditas de frijolito con quesillo, qué rico. Y luego unas salsitas, así, mira, con cebollita, su cilantro. Poquito picante, porque ya saben que yo no puedo comer mucho picante. Sí, no, hombre, se me acaba la vida. Pero vámonos con música, ahorita seguimos platicando de los pollos. Él es Rigo Domínguez, se llama el Bala Bala Balajú, o Balajú, como ustedes quieran decirle. 3:03.

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3: ¡Ay! Oiga, es error de dedo, Me pido disculpas. No era ese el fondo, pero bueno, aprovechando el fondo, pues bueno, para los que van a la playita. No, hay gente que va a la playa por las tardes, ¿verdad? Ya como cuando el sol está más tranquilito, algunos aprovechan pues la puesta del sol, digo, para tomarse ahí alguna selfie. Oiga, pero bueno, fuera de eso, es que me equivoqué de aquí de para poner aquí mejor. Pues ya se la saben, ¿no? Ya se la saben, muchachos. Oigan, seguimos acompañándolos. Le decía yo, ¿alguien se acuerda de esa pollería? La verdad que hay una historia ahí bien interesante acerca de esa pollería. Estaba ahí sobre el octavo oriente, esquina con la 13. No sé si, es que no me acuerdo del nombre. Si alguien sabe, dígame. No sé si era Pollos Soconusco o Pollos. Había uno, creo que también en esos años, que se llamaba Pollos Pecos, creo. No sé, no me acuerdo muy bien. Pero la verdad, hablando de la cebollita cambray, ¿no? Que de esos tiempos, pues, lo daban con los pollos. Ahora te dan cebolla, pero pues ya, como curtida, ¿no? Con otros rollos. Pero ya no es, la cebollita cambray, que yo me acuerdo incluso, con los desaparecidos Rialfer, ¿no? Hablando de recuerdos, digo, todavía existe uno. Pero pues en los Rialfer se conseguían la cebollita cambray, te la vendían. Ahorita, la verdad no sé, no he visto yo si se consigue. Me imagino que ya como que más como tipo enlatado se consigue. La verdad que hasta el día de hoy no he conseguido, no he visto. No me he dedicado también a buscarlo. Pero en ese tiempo sí, era muy, muy asiduo a esos. Ya hace muchos años, muchachos. Dice por acá mi tocayo no, Hugo López, saludos. Pollerías o conozco, dice mi compadre, vea que sí. Es que sí. Unos pollos tan ricos, oiga. Ya no existe, ¿va, compadre? Vea que ya no. O a lo mejor si alguien se agarró el nombre. Pero sí se llamaba Pollos. No estaba yo tan mal, Pollos o conozco, muchachos, unos pollos riquísimos. Y que de ahí viene la historia del otro famoso pollo aquí en Tapachula, que según este amigo vino aquí a Tapachula, empezó a trabajar ahí y ya de ahí puso su negocio y bueno, se hizo famosísimo. Que en paz descanse mi compadre, pero esa es la historia que yo sé. No sé si ustedes saben otra, pues platíquenmela. Pero hablando de los pollos asados, la verdad que sí hay unos muy ricos, muy muy ricos. Y que bueno, siempre acompañado, ¿no? De la familia o de la salsita y de todos estos temas que siempre tiene, pues, el almuerzo, ¿no? Es sabroso el pollo. La verdad que yo me considero fan del pollo asado, la verdad. Y pues ya luego platicaremos del otro famoso pollo que digo, ya se le quedó el nombre así. Pero es por una famosa marca de Guatemala, ¿no? Pero eso ya será otro show, muchachos. Saludos para toda la banda, muchas gracias. ¿Qué pasó? ¿Cuántos tenemos? Ah, ¿para qué? ¿Para mí? Bueno, ahorita lo regalamos entonces. 2, 4. No, para mí. Gracias, doña Lili. Bueno, me trajeron regalitos para ustedes, muchachos. Ahorita les platico de qué se trata. Pero, platicando expresamente de los pollos, dice mi compadre, a la naranja y a la piña. Sí, hombre, ya todo el mundo sabe de esos pollos. Pero mi compadre, ahí es donde empezó aquí en Tapachula, empezó trabajando ahí en esa pollería, en los pollos o conozco, y ya de ahí se independizó, y pues bueno, ya todos conocemos esa historia, ¿no? Pero sí es como parte de estos rollos, de los pollitos asados. Es la cumbia sampuesana, muchachos. Seguimos con más a través de la Qué Buena. Él es Aniceto Molino. Los acompañamos con más música, 3:15.

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una vez, porque si no. Oiga, muchachada, bueno, seguimos con más. Este, mi produ no, ¿verdad? ¿Tú no te acuerdas de Pollo Soconusco? ¿Verdad que no? No, no, estaba muy chiquitillo el productor aquí. Estaba muy pollo el produ. Oiga, dice por acá, saludos a mi compadre, este, el Chilanguín Canallín, que anda en sintonía. Ay, qué milagro. Saludos a Lady, también, que ya se reporta, que dice que quiere boletos. Yo también quiero. Dice otra canción. Sí, cómo no. Dice otra historia de los pollos asados, se llamaba Pollos Pecos. Yo no estoy mal, exactamente. No, me atiende, te pregunto. Estaban a media cuadra de la casa de Sunizal. Dices, ¿dónde está eso? ¿Será por la octava? ¿O octava oriente o octava norte? ¿Verdad que sí? Los Pollos Pecos, ya decía yo que existían los Pollos Pecos, que también era, este, donde vendían pollos asados ya hace algunos ayeres. ¿Probaste alguna vez la cebollita cambray? ¿O la has probado? La chiquitita, así que viene con, como, ¿qué es? El juguito que trae. Este, ay, se me olvidó, ¿no? Que es como curtido, ¿no? Pero el juguito que trae, ¿qué es? Una cebollita chiquita así, que es muy rica. Antes se la daban en los pollos, salió a reducir por la plática que tenemos aquí con la banda. No, ahorita te dan cebolla, pero ya no, este, esa cebollita cambray que te daban antes. Antes daban esa cebollita y te daban frijolitos y todo el rollo. Ahora ya nomás te dan el puro pollo. Ahora que te vaya bien. Ahí que Dios te bendiga, ¿no? Pero Pollos Pecos sí es otra marca de pollos que había aquí en Tapachula. Y que también eran bien ricos. Los Pollos Soconusco, que de ahí salió tu compadre, el que se hizo famoso aquí en Tapachula. Trabajó ahí y de ahí ya se hizo su marca. Y todo el mundo sabe esa historia, ¿no? Dice por acá, ¿qué? Buenas tardes, ¿el pollo qué? Ajonuco, ¿qué será eso? Está en la octava oriente esquina con la 13 sur, tardó mucho tiempo. Ese sí no lo conocí, fíjate. Ese sí, ¿no? Ha de ser Soconusco, me imagino. Yo nada más que ahí, este, le falló a mi compadre el Piji. Saludos al Piji. Oiga, este, mañana clásico de ídolos en Tapachula. ¿De verdad quieren ir? Pero yo quiero saber si de verdad quieren ir. O sea, si, para que yo me vaya a pelear con la secretaria, para que yo les saque unos boletos para la banda que anda aquí escuchando las movidas. Pues ustedes díganme si van a Querétaro o no van a Querétaro. Sí, luego ni van. O sea, necesito que los vengan a traer a hoy, a ahorita. Ah, sí, Pollo Soconusco, viste que era error de dedo, mi compadre ahí, este, se equivocó, era Ajonuco, pues, es Soconusco. Sí, de eso estamos hablando, Piji, precisamente de esos precisamente. Así que, bueno, van a venir por ellos para que yo, este, me vaya a pelear ahorita con la seca, de una vez, muchachada. Sí, porque si no, ¿para qué me peleo con la seca? Nada más voy a pelear de a gratis. ¿Quiénes van a venir por los boletos? Para que yo, este, les aparte. Les voy a dar dobles, muchachos. A ver cuántos. Vamos a ver ahorita cuántos. Depende cuántos digan que sí quieren boletos. Porque si no, mejor ni me peleo, ¿no? Saludos a Giselle Ramírez Castillo. Dice que, mira, luego la banda. Y según que no hay nadie, ¿no? Ahí están. Dice, Pollos Pecos estuvo en la sexta norte entre 3 y 15 poniente. Así es, entonces es ahí arriba. Muchas gracias por el dato. Sexta Norte entre 3 y 15. Eran bien ricos esos Pollos Pecos. No, nunca los conociste, ¿verdad? Eran muy ricos. Yo quiero boletos, dice, se muere.

Dice, soy Toluca de corazón. Sí, voy en corto, dice el mapachón, ahí en sintonía. Somos 8 en la familia. Ah, la llanta, no, hombre. También, no, hombre, no sean así, pues. O sea, sí hay que ser cuchicuino, pero no tanto. No puede ser. Pero bueno, a la vuelta vemos lo de los boletos. Vámonos con música, se llama El Puñetazo. Aguas con lo que se van a bañar al río. 3:25, ya regreso.

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0: Oiga, 3:41 PM. Muchísimas gracias por acompañarnos a través de la cadena. Ahí estamos en la recta final de este programa. Gracias a ustedes, a los que están ahí bien pendientes. Saludos al Mapache, saludos a... ¿cómo? Kay, Yamilet, muchas gracias. Saludos a Semua, a Octavio García, a Giselle Ramírez, al Peje, a toda la banda que... a mi tocallito, al Chilango, a Eddie, a toda la banda que se reporta, que muchas gracias. Y pues bueno, ya saben que va a haber este... va a haber partido, los tengo así, ¿verdad? Los tengo en ascuas, dijo aquel. Bueno, vamos a ir con más música, pero muchachos, ya saben que hay el partido de clásico de ídolos, ¿no? Va a estar muy bueno, mañana sábado. La verdad que la invitación es a que no se lo pierdan. Adquieran sus boletos en deboleto.com.mx y busquen los puntos para la compra de sus boletos. La verdad que va a estar muy bueno. El día de hoy se confirmaron más estrellas para este partido, que va a estar buenísimo. Tuvimos la entrevista con dos de los participantes esta semana. Y ojalá que hayan estado pendientes, Sí, cómo no. Incluso hicimos la transmisión ahí en redes sociales. Vinieron de promoción y la verdad que hoy se confirmaron otros jugadores. Va a estar muy bueno, va a haber convivencia, va a haber un partido de leyendas de Ocelotes y leyendas de Guatemala. Eso va a ser a las 4. Ustedes pueden llegar desde las 3 de la tarde, pasársela la verdad que bien padre con estos partidos. Van a ser 2, así que tómense el tiempo. Pues pueden irse bien, pues coman bien, muchachos. Y si no, pues allá en el estadio, allá, pues, hablando de pollos asados, no sé si los dejen pasar, pero ya saben que todo el mundo puede hacer ahí su luchita, ¿no? Y a las 7 va a ser el partido de Toluca ante Cruz Azul. Así que, bueno, va a estar muy bueno el día de mañana. Ojalá que la verdad la lluvia permita que el partido se desarrolle. Y pues nos esperamos mañana en el Estadio Olímpico de Tapachula. Bueno, a los primeros cinco que me digan quiénes fueron los dos jugadores que vinieron aquí a La Qué Buena esta semana, que me digan sus nombres completos, les regalo los boletos. ¿Les parece bien? Sí, porque tienen que ser radioescuchas y fan de La Qué Buena. Si no se dieron cuenta, muchachos, estuvieron aquí ¿qué día fue? Fue el lunes, ¿no? Sí, fue el lunes. El lunes tuvimos la entrevista con ellos. Que me digan el nombre de los dos jugadores que vinieron aquí a La Qué Buena a hacer promoción. Si fueron dos, uno de Toluca y uno de Cruz Azul. Me dicen esos dos jugadores y me mandan su nombre completo al WhatsApp. Yo les regalo pase doble, un pase doble para que nos acompañen al partido el día de mañana, que va a estar muy, muy bueno. Así que ahí está, muchachos. Para los que querían boletos, nada más tengo algunos pendientes por acá y pues bueno, iré contestando. De hecho, no me voy a ir, me voy a quedar hasta después de las 4 que vamos a andar, para que yo vaya checando a los ganadores, ¿vale? Nombre completo de los jugadores, no apodos, muchachos. Escuchamos a la Sonora Dinamita, se llama Mi Cucu. ¿Cómo?
1: Estamos en 3:45.

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4, ser proactivo. Número 22, controlar tus finanzas, que sé que cuesta un poquito. Número 23, comenzar a invertir. Número 24, tener un diario. Ay, se me hace difícil. Número 25, ejercitarte todos los días. Así que besos y abrazos, cuídense mucho y pórtense bien. Bye, bye.

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8: Y seguimos con los saludos para los compas que se están reportando. Es para el Dani Gamboa. Y me pregunto, si la cama es de piedra, lo que quiera aguantará un almohadazo. No manches.
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0: Muchachos, ya hacen la sándwich, comuníquense a cabina, nada más voy a estar una hora, porque hay partido el día de hoy, los invito a que se queden con nosotros hablando del partido, vamos a lo que sigue. Y es que ustedes ya se la saben que aquí mi casa, o sea, el 94.7 de tu radio, es para que no te pierdas ningún de los goles, de alguna jugada, que si vas por el mandado y nos vas escuchando, pues no pasa nada porque vas a escuchar el partido de hoy Uruguay contra España, pero no solamente ese, sino que los demás, porque el balón está en el aire desde que arrancó el 11 de junio este show y está solamente aquí en la Qué Buena, toda la información de la Copa Mundial de la FIFA 2026, que si los breaking news, que si selección mexicana, la cobertura que se va a vivir en Ciudad de México, Monterrey, Guadalajara, hoy por ejemplo en el Estadio Guadalajara, también va a ser cubierto, no se preocupen. Después de eso, los debates, análisis, polémica, todo eso que tiene que ver con nuestros corresponsales también en Canadá, en Estados Unidos. No hombre, esta es una fiesta, es una la fiesta más grande del fútbol. Bueno, la Qué Buena es la emisora oficial de la Copa Mundial de la FIFA 2026. Aquí conectamos tu pasión. Hazme ese favor, de nada. Ya se la sabes, muchachos. Ahora vamos con saludos. Tengo al Dani Gamboa, que pues ahí estaba bromeando, ¿verdad?, con lo de la cama de piedra. Y si la que me quiera me va a aguantar un almohadazo, dice, no creo. Vas a dejar viendo estrellas. Saludos, mi querido, con mi croquetas, dice Alfredo. ¿Qué onda, compa Puma? Feliz viernes, excelente tarde, gracias. El compa Hugo también, excelente y bendecida tarde. Saludos, Puma. Me falta el Coqui, man. Ayer andaba por ahí, aquí justamente. Creo que vino aquí a recoger regalo, no sé, algo habrá ganado, ¿verdad? Pero el chiste es que de por aquí lo encontré. Hasta nos saludamos, me dijo, ya te la sándwich. Ya sé que era este padrinazo. Así que pues bueno, gracias a todos y nos vamos a ir con más música, con más rolillas y ahorita con saludotes para mi queridísima Marisol. ¿Cómo estás, mi amor? Saludotes, gusto de tenerte aquí en la Qué Buena una vez más. Bueno, que si yo era el que no estaba, ¿verdad? Pero bueno, son cuestiones de fútbol, pero aquí ando. Besotes, ya se la sándwich, póngaselo donde usted quiera, ya sabe dónde. Bueno, dicho un par de saludos más, nos vamos con la siguiente rolita. Vámonos con la siguiente rolita. Estos son ¿cómo se llaman estas? Esta agrupación. Por amor a Dios.
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0: Ya me acordé, aquí está, esos ojitos se llaman la rolona de marca registrada. Ya regreso por raza.
2: No. 423. 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

se trata de el mentado juego completa la frase, ¿no? Ahí está una frase con ciertas líneas que hay que rellenarlas mentalmente y completar la frase completa. O sea, ahora sí, la frasecita toda, todita completa. Ya veo que no. Entonces, ahí se los dejo. Todavía va a estar de aquí hasta que terminemos. Que ya nos resta media hora, ¿verdad? Así que está, tengo más saludos. Saludos para Noemí, allá ya está participando, dándonos su respuesta. Y claro que yes, saludos, me dice, claro. El Chilango, que está participando también. Dani Gamboa, sí, no, nomás no, ¿no? Pero bueno, ahí está, como quiera, ahí se los dejo para que ustedes sigan echándole la onda. Bien, por lo pronto nos vamos con más música, maestro. Ahorita los voy a dejar con otra rolona y esto. Y este, ya se la sándwich también ustedes, es de los Recoditos, oigan. ¿Cómo inducido? Estándares de hace rato y tú rebajándote a cualquier gato.

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Ándale, para todos mis tazos dorados. Ya parió la cochi, compa, ya parió la cochi. Ahí les hablan Dani Gamboa, el comisario, el chilango.

0: estoy de regreso, ya estoy de vuelta ya a las 4:42. Vámonos con los saludos del buen Alfred. Saludos, compadre, ya está participando. Adriana de la Cruz, Adriana nomás se ríe. Adriana, se me hace que no le atinaste, va, por eso te estás riendo. A ver, Hugo, muy bien, dice Coqui, padrino mágico, ya te la sándwich, aquí andamos. No, imagínate que fuera yo mágico. Ay, ay, ay, chulada. Sí, yo haría mis magias, ya te la zapa, ¿qué te la cuento? vamos por unos azulitos, carnal. Híjole, ¿qué te cuento? Que tengo que estar aquí. Mira, porque hoy juega Uruguay contra España. Y no se lo pierdan, aquí vamos a estar mandando la señal hasta nuestros corresponsales en el Estadio Guadalajara el día de hoy. El Chilango, se fue la luz en todo el barrio. ¡Genial! Me dice Elías Arteiki. Saludos, carnales. Ya un ratito nomás voy a estar para echar cotorreo. Me voy con música, me voy con más de la buena rola. Aquí los voy a dejar ahora con este señorón, digo. Bueno, sí, pues ya señor, ya está viejito, pues Manuel Turizo y el Xavi. Esto es en privado.
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0: Bien, ya estoy de regreso, muchachos. Ya me despido y recuerden que ahí viene unos minutos de las norteñas. Ustedes disculparán, pero la güera el día de hoy tiene fucho. Entonces, aquí va a estar el operador estrella. Ustedes ya se la sándwich. No piten hasta que choquen. No se preocupen por Petra, que miren a Petra, yo la mantengo. Así que, pues bueno, oigan, otra de las cosas, Enrique Patatucci, ahí al carnal que quiere un saludo. Está muy insistente en las llamadas de WhatsApp, pero pues las llamadas van a la línea telefónica normal, no aquí. Discúlpame, la terminación 2322 dice, quiero mandar un saludo, y ya ahí acabó. Saludos. Llegué tardísimo, Pumita, sí, bastante tarde, no manches. Adrián de la Cruz, sí, se pudo, muy bien. Joy Pereira, también saludos. Y todas las demás de la banda. A ver, quiero dejar en claro algo. Semua, ¿qué pasó, mi amor? Puma, voy para la red, dime cómo le hago para entregarte las empanadas. Aquí, mi amor, en la entrada, yo voy a salir por las empanaditas, te lo juro, bueno, por esta, y si no, no te preocupes, yo te doy de las mías, no te preocupes. Así que, ya te la sabes, aquí, mi amor, aquí te voy a estar esperando, usted no se preocupe. ¿Qué otra cosa? Aquí otra cosa, sí, lo que les iba a decir, la frase dice así, tu imaginación es un cohete que te lleva... Bueno, que te llevan, porque ahí va la N. Recuerden que una línea es una letra. A un mundo increíble. Así nomás quedó. Así que toda la raza sí le atinó, pero les faltó nada más la N. Y ahí lo demás, todo bien. Ay, güey, no, pues mira nomás que te vas a reventar. ¿Qué quieres? ¿De esas? No, bueno, esas son como... Ay, se me olvidó. Sí, como las ganachas, A ver, ¿qué pasó, compadre? A ver. Ay, ya ven. Ahí está mi compadre. Si no lo vieron, ahí va de nuevo. Saludos ahí a mi compadre de la taquería Juanita. A ver, ahí va.
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0: Es correcto. Y con esto terminamos. ¿Por dónde queda Radio Núcleo? Dice Séptima Norte, número 2, Parvial. Ahí nomás lo puedes encontrar entre séptima y central, entre primera y central. Ahí lo puedes encontrar, ¿va? Órale, pues ya está.
2: Sí, porque querían venir a cobrarnos.
0: ¡Ay, diablos!

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4: Mi plebada hermosa, chula de Tapachula, ¿cómo se encuentran en esta hermosa tarde? 5 de la tarde, ya con un minutito y ya estamos justo a tiempo, oigan, justo a tiempo. Y estaba yo bien, estaba yo echándome la cura con el Puma. Oye, ¿cómo los haces batallar? Pues les pones el cerebro a pensar, les pones el cerebro a pensar. Está bien, pues, está bien. Oye, ¿qué pasó? ¿Qué pasó? Estamos recibiendo llamadas. No, chico, no se marca por WhatsApp. Se marca a la línea, a la cabina, pues, a la cabina. Oigan, el día de hoy voy a estar muy poquito tiempo con ustedes porque vamos a... Ahora sí que vamos a estar escuchando el Fushigol. Va a estar en vivo y a todo color lo van a estar escuchando aquí en la Qué Buena, en punto de las 5:30 de la tarde. ¿Y dónde van a jugar? Pues van a jugar en el estadio de Guadalajara. Guadalajara, Guadalajara. Oiga, va a estar muy padre, ¿eh? Así que no se lo pueden perder. Y para que no se lo pierdan, descarguen la aplicación www.radionucleo.com. Clic derecho y ya con eso, mira, esté donde caiga el gol. Donde estés, lo vas a poder estar escuchando y viviendo. Vas a vivir la pasión del fútbol junto con tus amigos de la Qué Buena. Y el número de cabina, 962-625-2767, para que mandes tu mensajito, tu canción en este momento, porque solamente voy a hacerle caso a las tres personas que me manden mensajes. Solamente, ya se conectó por acá el Chilango, la terminación 22, Joe Pereira. Ahorita checamos sus mensajitos, pero por lo pronto nos vamos con La Morrita, porque aquí suena La Qué Buena.
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partidazo desde el Estadio Guadalajara. Uno de los más esperados de todo el torneo. Uruguay contra España. Imperdible encuentro que cierra la actividad del Grupo H en fase regular.

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0: Pueblo Plebada. Oiga, no, hombre, de verdad que esta cabina está que arde en este momento. No, es que el pueblo me estaba haciendo unas confesiones que no, hombre, ¿para qué les cuento, hombre? Luego ahorita se dejan caer todos, pero no. Dice por acá mi amigo el Chilango, my love, chiquita, mi vida, corazón, ¿dónde andas? Que sin oír tu voz no es lo mismo. Besos para el Come Croquetas. Ahí está, Come Croquetas, para que veas que sí se acuerdan de ti, para que veas que se acuerdan. Ay, pregunta Iztapalapa, ¿qué pasó en Iztapalapa? ¿Qué pasó en Iztapalapa tú, Chilango? A ver, cuéntame pues, cuéntame eso porque no me la sé.
1: Mire, ay, véale, apúntele bien.
0: Ay, dice por acá mi amigo Mapache, un hombre de negro de los huracanes del norte, mi jirafita hermosa. Claro que sí, mi vida, enseguida ya te la ponemos, cómo no, cómo no. Joe Pereira, mi tesoro de Ramón Ayala, a mí me encanta, ya tenemos dos, de mi tesoro de Ramón Ayala y un hombre de negro. Gracias muchachos, gracias por participar, por no dejarme abajo. Dani Gamboa me manda un audio, vamos a escuchar qué dice Dani, yo te extraño Dani, con los días que no te conectas, yo te extraño, yo digo, ¿qué estará haciendo mi Dani? A ver, ahí va.
2: ¡Qué milagro, jirafita! ¡Qué milagro! Saludos, escucharte.
0: Oye, Dani, si hubieras estado al pendiente el día de ayer, te hubieras dado cuenta que anduvimos, Dani. Pero no estabas al pendiente, nos faltaste. Dice, terminación 2322, ¿cómo se llaman? ¿Están poniendo canciones? ¿Cómo? ¿Qué pasa? No, hombre, mejor te hablamos tú y yo en privado. Ahorita hablamos tú y yo. No, hombre, ¿cómo se llaman? ¿Cómo que no vas a conocer a estos personajes? A la jirafita y el puma, pues. No, hombre, te digo, no. Tacho, otra vez, tacho. Dice Dani Gamboa, tenemos otro audio.
2: La capillita ecuatoriana.
0: A ver, ¿qué dice?
2: Es que estaba yo con la capillita ecuatoriana.
0: Ándale, Dani, pues te vas mucho al sur y nada para el norte, pero no te apures. Mira, yo no soy celosa, yo tengo mi chilango de confianza. Oiga, dice, allá está mi amor prohibido. Ese come croquetas no se calla, ese come croquetas, amor prohibido. A ver, ahorita nos vamos a poner al tanto de la historia, pero por lo pronto son las 5 de la tarde con 13 minutos y nos vamos con la canción del chilango, el Frosty Piru Golfo de los Titanes de Durango.
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gente hermosa de Tapachula, ya estamos de regreso, 5 de la tarde con 20 minutos. ¿Y tú jalas o no jalas? Así me preguntaron una vez, oigan, y yo todavía dije, sí, jalo, claro que sí, me levanto bien temprano todas las mañanas para jalar, pero no, ya me di cuenta, ya no vuelvo a confiar en ustedes, los chapanecos. Dice por acá, dice, allá está mi

come croquetas, porque también no se queda atrás, también a toda les da. Tú sabes bien que sí. Dice por acá, saluditos. Cada día los escuchamos. También te sigo en Instagram. Muchas gracias. Gracias por seguirnos en Instagram. De hecho, síganos en nuestras redes sociales. Nos encuentran en Facebook, en Instagram y TikTok como Qué Buena Tapachula. Y también en nuestras redes personales. A mí me encuentras como Dianira. Dianira. Lisbeth Santiago Pérez. Dale seguir, por favor, en Insta, en Instagram o Facebook. Me faltan 4 seguidores en Instagram para llegar a los 1,000. 4. Ah, bueno, ahorita me van a seguir, pues. Pero me faltan 4 o 5, así que... Oigan, tienen que estar bien atentos ahorita en la transmisión de aquí de La Qué Buena, porque me voy a ir yo, pero te vas a quedar, mira, te vas a quedar escuchando el gran partidazo que se va a aventar Uruguay contra España en el estadio de Guadalajara. ¡Sumisha! Va a estar bueno. ¿Cuál va a ser tu quiniela? ¿Quién crees que va a ganar? España. Yo también podría pensar lo mismo. Yo también podría pensar lo mismo, pero este mundial nos está dando, ahora sí que mira, unas cachetaditas con guante blanco por andarle apostando a otros. No, bien. Nos ha estado sorprendiendo mucho este mundial. Entonces, hay que pensar bien cómo va a estar la quiniela, cómo van a ir ustedes, cuál creen que va a ser el marcador final. Yo siento que va a quedar España 2, Uruguay 2. O 2-1. Sí, esa va a ser mi predicción. ¿Cuál va a ser tu predicción? No te lo pierdas, dice el Come Croquetas 2-1. Favor Uruguay. Pero bueno, no te lo pierdas. 5:30 en punto. Vamos a comenzar con la transmisión en vivo para que estés muy, pero muy al pendiente. Me voy, me retiro. Te mando un beso, un abrazo. Besito tronado en el chicloso, donde quieras. Pero ya me voy. Porque me están corriendo. 5 de la tarde con 23 minutos. Y aquí suena el hombre de negro.

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3: Perfecto, seguimos con muchísimo más. Vámonos, porque a toda la raza, toda la gente que está con nosotros, hombre, qué bárbaro, les vamos agradeciendo. Quiero que me digan ahora otra cosa. ¿Qué canción no puede faltar en su playlist para ir manejando? En especial los compadres que de repente, los compadres taxistas, los del colectivo, usted que nos va escuchando en su vehículo, ¿qué rolona no puede faltar en su playlist? Dígamelo todo y con gusto, el que lo mencione, pues que chance y la mandamos en el siguiente bloque, que no. Así que pónganse las pilas y a mandar su mensajito. Aquí con todo el gusto del mundo los voy a estar leyendo. Y todo lo contrario, ánimo raza, ánimo. Aunque andes chambeando, aunque andes manejando, o si estás relax, mucho que mejor, ¿no? Ya recobras esos ánimos. Y para toda la banda que sin duda alguna a lo mejor ya está pensando en la cena, con mayor razón a ustedes, un saludote y vámonos con más música. Ya regreso.

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3: Estoy de regreso con ustedes y oigan, mis queridísimos ¡Qué buena fans! Poquito a poquito ya hemos llenado el jarrito, como dice el dicho. Y hay otros que ya están pensando prácticamente en lo que van a almorzar, ¿no? Porque ya está llegando la hora. Eso me encanta, me late chocolate. Y hay otros que casi almuerzo, cena, seno, almuerzo, bueno, algo así. La idea es esa. Si andan ustedes de repente atorados en el tráfico, si ya están esperando el transporte para ir a casa, no lo sé. Tranquilos, mínimo súbanle a la que buena, súbanle el 94.7 para toda la raza que nos escucha en plataformas digitales, en nuestra página oficial o en nuestra aplicación, digo, cualquiera de las dos puede ser. Una es en quebuenatapachula.com y la otra lo puedes descargar de nuestra página oficial que está como que radionucleo.com. Buscas el botoncito que dice descargar la app y listo, desde tu computadora, desde tu teléfono, desde tu tablet, desde algún dispositivo inteligente, ya nos puedes estar escuchando. Así que ya lo saben, vámonos.